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5: Cuida pa, cuida pa, mi raza, ahí les va, anótelo, apúntelo, lo que le sigue. 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Cáigale, ya vaciaron la traila, ya hay mucha raza. Bueno, ya está todo afuera, abajo, sale. Oiga, el saludo para César y el Loco. Allá en Locos Urbanos se están poniendo o ya andan bien locos. Con puro helicóptero, qué padre. Al tremendo Luciano, allá en Valle Zaragoza, Luciano. En el 5 letras, mucho raza. Pues cómo no, esos negocios pegan. Claro, tontuelo. En la talabartería Los Luisones, un saludote ahí a todo el personal. Para Juan, Víctor, Armando, Broncas, Luis Antonio, allá en Holly, Colorado. Allá están, también para Goyito, Omar Valles y sus chalanes del taller mecánico allá de Colonia Hidalgo. Dice, puro vato borracho. Ah, bueno, pues, hombre. Y hablando de borrachos, el saludo para la Rula, el Jaguar, el Vallesano, todos los santos días le atoran como el billetero, almuerzan, comen y cenan aluminio. Oiga, mandan saludos a la raza del 99, allá desde Marfa, sí señor. A Chuy Botas también, Jesús. Oiga, para el Kikai, allá en la cuadrilla de Fabián Serna, para Víctor Guevara y Lupita Serna, están por allá en Nuevo México, Cruces, New Mexico. Al Kikai, que anda muy triste, pero no, Kikai, no se agüite, ahí le vamos a entorilar a la hermana. Al cabo le gusta que el nido sea apachurrado. Ok, ándele pues, Kikai. No se agüite. ¡Vámonos, Kiuk! ¡Sale! Mire nomás qué bando, no usaba aquel, oiga. Antonio Aguilar, mi ranchito, quedó solo, triste el pobre rancho. ¡Qué barbaridad! ¡Órale pues, échele, Antonio!

Oiga, qué barbaridad, el cambio es brusco musicalmente hablando. Aquí está Maguey, el saludo para la Chapis, que está eternamente.

en Colorado, allá en California, sí señora, gustote, Oli Colorado, a Luis Antonio y toda su cuadrilla de chambeadores y pisteadores también. ¡Ánimo!

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5: ¡Órale, a gustote! Se andan deshaciendo los anuncios, ¿verdad? Pobres papeles los traigo.
6: Pues y también están del año de los dinosaurios.
5: Del año del caldo, pobrecitos. Pero así viera cómo me han servido. Por eso los conservo. 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Ya bajaron todo. ¡Hecho! Oiga, saludos para Juan y Margarita, allá en Ampliación. Cumplen 31 años de casados allá en Ampliación Altamirano. ¡Qué padre! ¡Felicidades! Allá en Roswell también un saludote. Dice que desde que entran a Roswell, ahí está el show del compa. ¡Ah, gracias! ¡Qué padre! Oiga, también, para el grande de Zacatecas y el hermano Juan. De parte de la Machata, ya desde Reno, Nevada, qué rico. A Luciano en el Cinco Letras, en Valle Zaragoza, qué bárbaro. Talabartería Los Luisones, a Luis Antonio, a Juan Víctor Armando Pleitos en Holly, Colorado. Al tremendo Goyito y a toda la bola de borrachos, dijo, allá de la Hidalgo. Ah, cómo es gacho, Goyito. Bueno, también él se anotó, así es que no hay problema. A la Rula, que son de los mismos, cojean del mismo pie. El Jaguar y el Vallesano, puro vato pisteador, sí señor. Que le mandan saludos al 99, al 99 desde Marfa. Qué chulada, a Chuy, Botas y toda su gente. Échele, échele, hombre. Que se oiga bonito la Lupe, pues que no. Aquí está un éxito de Cornelio. Nelio Reina, esto se llama. Te vas, ángel mío, ya vas a partir. Ya vas a otro mundo. Nadie ha vuelto, está todo, yo creo ya. ¡Échele, Cornelio!

¡Órale, a gusto, papá! Ya en semillas y condimentos el Black. Y ahora va a ser güero, pues se mantiene en la Unión Americana. ¡De oro! Yo pensé que decía P. ¡De oro! ¡Qué bárbaro!

0: pizza.
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5: ¡Órale! ¡Gusto, papá! Toda la raza que ya se dirige a los Cantaritos, oiga, al miércoles botanero, mañana jueves, mañana es jueves, ¿verdad, Kiux? Mañana es jueves, ok, mañana jueves, ya saben.

Sacramento de la Migra varias veces, lo bajaron allá ese terreno macizo donde andaba pedototote aquel, qué bárbara, hasta el chongo, como Goyito, como, ah, no, Goyito no, si va a trabajar, como placa.

que ya anda, pero en la rueda de la fortuna. Aquí está su rola. El saludo para Juan y Margarita. Cumplen 31 años de casados. En Ampliación Altamirano, ¿sabe lo que significa eso? Ah, bueno, pues sale Monte.

más potencia. Oiga, el saludo para el Inge Villalobos, viene allá de Valleza el vato, qué padre, qué chulada. Acuérdense que mañana es concurso de karaoke, $100 en los cantantes.

Tito es esta, oiga. Acuérdese, el viernes, Fiesta Price, allá con el show de Samantha, el show de strippers en vivo allá en Los Cantaritos, mi raza. Vamos a darnos vuelo. Esto es el viernes. Toda la semana es de aniversario en Cantaritos y con Montañé, chuchu.

La Unión Americana, el saludote hasta Oregon, casi llegando a Seattle, qué chulada, Oregon, una hermosura. Bueno, pues todo Estados Unidos, tú, menos, ¿cómo se llama aquí? Presidio, ¿cómo está feo, Dios?

0: gente. Ah, hijo, me tragué un moyote, una mosca, una cucaracha, pero algo era. Oiga, gracias, ojalá y les haya gustado mi raza, ya no más que llueva para andar todos de buenas, hijo, eso, qué chulada, hombre. Muchas gracias, compañera de partido.
1: De partido, allá andan las nubes, esperemos primeramente Dios que nos llueva, que nos caiga la lluvia.
0: Que caiga bastante.
1: Que caiga cántaros.
0: Que ya no quiéramos más, mucho, hijo, eso.
1: Primeramente Dios, así sea.
0: Así será, ojalá. Ojalá.
1: Oiga, nos escuchamos el día de mañana, gracias, gracias por habernos acompañado. Se van a quedar a cargo de muy buena música y cenen rico.
0: Cenen bien sabroso. Oiga, acuérdense que el viernes los strippers en vivo allá en Los Cantaritos, a todas las mujeres se va a poner a reventar. A las mujeres les encanta, les fascina aquellos, qué barbaridad. Los strippers, qué padre por allá en Cantaritos. Órale pues, compañera, vámonos. Esto

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2: Despiden a Lorenzo Rivera Hernández, más conocido como Lencho, quien perdiera la vida tras sufrir un colapso mientras se trasladaba en bicicleta hacia su domicilio. El hecho ocurrió sobre la avenida Octava Sur, cruce con Plutarco Elías Calles, cuando el hombre de 42 años se desvaneció. Testigos solicitaron el apoyo de los paramédicos, pero ya nada pudieron hacer. Hechos lamentables. Descanse en paz, Lorenzo Rivera Hernández.
3: El gobierno municipal de Meoqui invita a las familias de la región y del estado para disfrutar del periodo vacacional conociendo el municipio.
4: En donde invitamos a la gente de Meoqui, de la región, del estado, que vengan a nuestro municipio, en donde van a poder encontrar pues una zona gastronómica como lo es la zona Vado.
3: Vialidad de Delicias evalúa realizar cambios en la circulación de la avenida Agricultura, debido a que el bloqueo de las bocacalles quita visibilidad y provoca la mayoría de los choques en dicho sector.
5: Pues no se alcanza ahora sí que a ver los vehículos que circulan de oriente a poniente, es lo que se suscita casi en la mayoría de las veces los accidentes.
3: Seguridad Pública Delicias mantiene bajo investigación un presunto robo en la colonia Martín López.
6: Pero todo es checando y no tenemos llamados al sistema de emergencias en cuanto al reporte directo hacia nosotros.
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0: cautiva.
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0: Esta rola es para ustedes. Ánimo, Plora.
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8: Jueves 2 de julio del 2026.
9: Proclamación del Santo Evangelio según San Mateo. En aquel tiempo, Jesús subió de nuevo a la barca, pasó a la otra orilla del lago y llegó a Cafarnaúm, su ciudad. En esto trajeron a donde él estaba a un paralítico postrado en una camilla. Viendo Jesús la fe de aquellos hombres, le dijo al paralítico: «Ten confianza, hijo. Se te perdonan tus pecados». Al oír esto, algunos escribas pensaron: «Este hombre está blasfemando». Pero Jesús, conociendo sus pensamientos, les dijo: ¿Por qué piensan mal en sus corazones? ¿Qué es más fácil decir, se te perdonan tus pecados, o decir, levántate y anda? Pues para que sepan que el Hijo del Hombre tiene poder en la tierra para perdonar los pecados, le dijo entonces al paralítico, levántate, toma tu camilla y vete a tu casa. Él se levantó y se fue a su casa. Al ver esto, la gente se llenó de temor y glorificó a Dios, que había dado tanto poder a los hombres. Palabra del Señor. Gloria a ti, Señor Jesús.
8: Amados hermanos en Cristo, para comprender mejor las palabras del Santo Evangelio, apoyémonos en los siguientes cuatro puntos de reflexión. En este primer punto, reflexionemos en esta frase del Evangelio. Trajeron a donde él estaba a un paralítico postrado en una camilla. Hay amistades que tienen un valor inmenso, porque en medio de nuestras dificultades no se alejan, sino que nos tienden la mano y nos ayudan a mirar con esperanza. A través de estas relaciones podemos experimentar el cariño y la cercanía de Dios. Sin embargo, también es sabio reconocer que no todas las relaciones nos acercan a ese camino de vida y fe. Por eso, es importante rodearnos de quienes caminan con una luz interior que viene de Dios, personas que acompañan con generosidad y que son fuente de consuelo y ánimo en los momentos de prueba. Quienes viven con fe suelen ser compañía fiel, capaces de sostenernos con su presencia, sus consejos y su testimonio. El paralítico del Evangelio seguramente sintió un profundo agradecimiento por quienes lo ayudaron. Podemos imaginar su emoción al sanar, su abrazo sincero, sus palabras de gratitud hacia aquellos que no lo abandonaron y que hicieron todo lo posible por llevarlo ante Jesús. Agradezcamos al Señor por las personas que han estado a nuestro lado en los momentos difíciles, por aquellos que con amor nos han guiado hacia Él. Valoremos esos vínculos que nos fortalecen y nos animan a seguir caminando con fe y esperanza. En este segundo momento de la reflexión, meditemos en la fe de aquellos hombres que llevaron al paralítico. Gracias a personas que, movidas por el amor y la fe, intercedieron por ellas. ¿Cuántas madres, por ejemplo, han perseverado en la oración por sus hijos, confiando plenamente en la bondad del Señor, ofreciendo sacrificios y entregando su vida a Dios en favor de quienes aman? La confianza plena en el poder de Jesús fue el fundamento sobre el cual el milagro del paralítico se hizo realidad. Esta misma actitud es la que necesitamos cultivar en nuestra propia relación con el Señor. A veces, cuando oramos, puede surgir en nosotros cierta incertidumbre interior, preguntándonos si realmente recibiremos lo que pedimos. Sin embargo, la fe es el canal por el cual las bendiciones de Dios llegan a nuestras vidas. No se trata de que Dios no quiera actuar, sino de que Él espera una disposición sincera de nuestra parte, un pequeño acto de abandono y confianza que le permita obrar con plenitud. La fe, por tanto, es indispensable en nuestro camino espiritual. Sin ella, nuestras fuerzas se debilitan y nuestras aspiraciones celestiales se ven limitadas. Cuando alguien nos pida oración, respondamos con generosidad, tal como aquellos cuatro hombres abrieron paso hasta llegar a Jesús llevando a su amigo. Así también nuestras oraciones pueden abrir el cielo para otros, permitiendo que experimenten la ternura y el poder transformador de Dios. La intercesión es un acto de amor que da frutos invisibles, pero profundos. En este tercer punto, analicemos estas palabras. Ten confianza, hijo, se te perdonan tus pecados. Esta forma de dirigirse a Él muestra que la misericordia divina no se basa en méritos humanos, sino en la compasión de un Dios que acoge, perdona y levanta. El paralítico no había pronunciado palabra alguna, pero la fe de quienes lo llevaron a Jesús fue suficiente. Esto nos enseña que la fe comunitaria, la intercesión de los demás, tiene un poder sanador impresionante cuando es ofrecida con amor y humildad. Jesús, en un acto de amor que restaura al ser humano en su relación con Dios, lo limpia, lo eleva, le devuelve la esperanza. Esa frase sigue resonando en la vida de los creyentes cada vez que se acude con fe al sacramento de la reconciliación. Allí, Jesús vuelve a decirnos: «Ten confianza, hijo». No importa lo que hayas hecho ni cuán lejos te hayas alejado, el perdón está al alcance del corazón humilde que se deja tocar por la gracia. En este cuarto punto, meditemos en la frase: «Levántate, toma tu camilla y vete a tu casa». Jesús no solo sana, sino que invita a ponerse en pie, a abandonar la resignación, a salir del estancamiento, a responder al don recibido con una actitud activa y valiente. Este acto no es pasivo, requiere colaboración, requiere ponerse en camino. Jesús, al pronunciar estas palabras, confía en que el hombre, fortalecido por su gracia, es capaz de actuar, de vivir con responsabilidad y de volver a integrarse en su comunidad. Como mensaje final, Jesús nos pide llevar la camilla, es decir, nos invita a no olvidar de dónde hemos sido rescatados. Muchas veces deseamos dejar atrás nuestras heridas y padecimientos como si nunca hubieran existido. Pero la camilla representa precisamente ese pasado del que el Señor nos ha liberado, ese punto de partida desde donde Él comenzó su obra en nosotros. Llevarla no es una carga, es un testimonio. Es recordar que hubo un día en que Dios habló a nuestra parálisis y nos dio vida, fuerza, propósito. Estas palabras también contienen un mensaje de consuelo para quienes han cargado por años su camilla, es decir, sus dolores, sus heridas, sus historias de fracaso o de pecado. Jesús no los ignora ni los minimiza, pero tampoco deja que definan para siempre a la persona. En Él hay una palabra que levanta, que da fuerza, que impulsa hacia adelante. Su voz es capaz de atravesar la dureza de cualquier situación y pronunciar un nuevo comienzo. Ahora, con ayuda de las siguientes preguntas, cuestionemos nuestro proceso de conversión a la luz de la palabra meditada. ¿Confío realmente en que Jesús puede perdonar mis pecados? ¿Busco su sanación espiritual con fe sincera? ¿Llevamos a otros a Jesús con nuestra oración y testimonio? Oremos. Señor Jesús, hoy nos presentamos ante Ti con humildad, reconociendo nuestras debilidades y pecado. Te pedimos que nos levantes con Tu misericordia, que nuestras vidas reflejen Tu compasión y que nunca dudemos de Tu presencia salvadora. Te lo pedimos a Ti, que vives y reinas con el Padre en la unidad del Espíritu Santo y eres Dios por los siglos de los siglos. Amén.
7: Temperatura 21 grados.
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7: Temperatura 21 grados.

0: Temperatura 21 grados.
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0: Temperatura 21 grados.

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1: ¿Qué tal? Buenos días, muy buenos días, gracias por estar en sintonía. Buenos días, ya son las 5 de la mañana con 38 minutos, 5 con 38. Hoy es julio, jueves 2 de julio de 2026. Hoy es julio. ¿Qué tal, Julio? ¿Cómo andamos? Bien, qué bueno. Ahí está Julio Iglesias cantando la de Moralito, la gota fría, ok. Hoy es 2 de julio, jueves, han transcurrido un total de 182 días, faltan por transcurrir 183 días. Semana número 27, jueves, todo el día, Santos, Proceso, Martiniano y Otón. Ándele pues, Muy buenos días, estamos en pleno verano y en el mundo zodiacal de Cáncer. Buenos días, gracias por estar en sintonía. Temperatura 21 grados centígrados, la mínima para hoy son 20. Y la máxima 34. A Jorge Solís La Isola, muy buenos días, mi George, ¿cómo amaneció? A Jorge Morales, al Gordo y Nostrosa, buenos días. Muy buenos días. 40% probabilidad de lluvia el día de hoy aquí en Delicias, en la capital agrícola del estado. Ándele pues, el viento, 6 kilómetros por hora. Hay un vientecito proveniente del suroeste. Hoy el viento alcanzará velocidades entre 4 y 16 kilómetros, con ráfagas hasta de 25 kilómetros por hora. El amanecer a las 6:09, el atardecer a las 8:02. 78% la humedad y luego 20 kilómetros la visibilidad. 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Los saludos matutinos para doña Rafita Lara, don Chava Valle, Nino Quintana, Loncho Campos, Jorge Morales, Sergio Lozano, Pepe Abundi, Víctor Ramos, Ramón González, Félix Medina, Nena Salinas, Alcuate Pobre, El Gordo y Nostosa, a Manuel González, Arroyo Bachimba, al profe Servino en Frutería y Salchichonería Cuauhtémoc, mi profe, buenos días, ya es jueves todo el día, Ingeniero Manjardo, buenos días, Cachillo Gallegos, Avisa Tío, Burritos Los Morales, Burritos Mon, Burritos Elba, a Hugo López en Taquitos Menia, al señor Saeta, Chuma Menia, Carlos Sainz, a Lencho Acosta, Poli Mague, Pati Neto Gallegos, Polito Holguín, Edgar González, Felipe Campos, al señor Barroso, al señor Azul y Alfredo Fonseca, Laurita Horta, Laurita no es la maestra de la escuela, es su señoría Laurita Horta. Saludos y échele ganas rumba gym. A Juanito Hernández, a la familia Hernández Villagrán, también para Carlos Sánchez, Irene Correa, Don Machi Hernández, Kiko Gómez, Lupe González, Poncho Gutiérrez, José Luis Chavarría, Alfonso Nájera, Carlos Ávida, Antonio Gutiérrez, Polo Uribe, Pepe Moreno, Arturo Fernández 59, Santiago García, Alicia Flores, Josefina García, Chole Cano. Chole Cano, ¿cómo amaneció? Buenos días. También para Jesús Manuel Díaz Martínez, Ramón Ocio Casas, Don Oscar Tavares, Rosa María Hernández, Margarita Parra, Baudelia Bonilla, Adriana Marisol Moreno, Demetrio Ochoa, ahí en Cabal 7, ¿cómo amaneció? Don Demetrio, buenos días. También para Rocío Miranda, Omar Bertado, Omar Gutiérrez, Benito Noriega, señora Reza de Arrieta, Gerardo Con, Raúl García Morales, Felipe Gómez, a el profesor Javier Carrillo Neri, al profe Rafael Ríos Lucero, al profesor Francisco Javier Miranda y a Julio Ibarra. Buenos días, 5 de la mañana con 41 minutos, 5:41, échale ganas.

buenos días, 5:42 aquí en La Lupe 98.9. Gracias, vámonos, continuamos. Música bonita para el buen despertar. Por el amor de una mujer, Coque Muñiz, buenos días. Kiko Gómez, buenos días, ¿cómo decía, señor? Buenos días, Échenle ganas, ánimo, que es jueves, vamos por ellos, dijo el Gordi Nostroza, vamos por los venados. Vamos a comer carne seca de venado. Ay, qué rica. Ahorita ponemos el manicero.

5:47, 5:47. Continuamos. Temperatura 20 grados centígrados bajo un gradito. Ahorita sube, no se apure. Saludos al cuate pobre hasta allá, hasta las cruces de Nuevo México. Ándele pues, y el que no lo baile. Dijo don Panchito Gómez. Buenos días.

5:53, 5:53 aquí en la Lupe 98.9. Gracias, jueves. Hoy es jueves 2 de julio del 2026. Saludos, ingeniero Gerardo Morales Núñez. Ingeniero Morales, ándele, vámonos. Esta melodía se llama Toda una vida. Kika Edgar, buenos días.

0: tal, Cunino? Buenos días, 5:55 a.m. Saludos a George, a Jorge y a toda la familia rumbo a Mazatlán, Sinaloa. ¡Qué rico, qué padre! ¡Ánimo, échenle ganas y que empiece la fiesta!
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Bueno, vámonos, continuamos. 5:58, 5:58. Échenle ganas con todo esta mañana.

0: 6:01. Buenos días. Vamos al programa de gobierno federal y regresamos. 6:01. Cuídense, échele ganas. Y Dios me los bendiga. A usted que va de vacaciones, échele ganas. El esfuerzo de todo un año se convierte en unas ricas, sabrosas vacaciones. ¿Sale? ¡Hola, pues! 6:01.
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7: Hola, hola, ¿cómo están? Soy Claudia Mejía. En esta ocasión vamos a hablar de un tema que le compete a las mujeres. Bueno, en parte mujeres, en parte a tu pareja, en parte a todos, porque somos una red de apoyo aquí en esta vida. Debemos de tener siempre redes de apoyo y no estamos solitos. Entonces, pues vamos a empezar. En esta ocasión vamos a hablar de endometriosis. Es una palabra medio rara y tal vez nunca la hayas escuchado o tal vez sí, pero si eres mujer, seguramente sí. Y para eso está conmigo la doctora Alejandra López Chávez. Ella es ginecóloga y obstetra. ¿Cómo estás?
8: Hola, muy bien, muchas gracias. ¿Y tú?
7: Muy bien, aquí emocionada porque es tu primera vez.
8: Sí, la primera vez.
7: Endometriosis. O sea, yo escucho endometriosis y endometrio. Bueno, ya nosotras sabemos que el endometrio, pues es esa capita que se suelta cuando estamos en nuestro periodo.
8: Exacto.
7: ¿No? Pero se escucha más peligroso y más feo que solamente.
8: Sí, suena intimidante la palabra.
7: Exacto,
8: ¿no?
7: Sí.
8: Pues justo lo que mencionabas, o sea, primero hay que entender que el endometrio es esta parte bien interna del útero que va a tener básicamente dos funciones. La función uno es que se va a hacer gruesita entre una regla y la otra, se va a hacer gruesa porque se prepara para recibir un embarazo. Si en esa mujer, en ese mes, no hubo un embarazo, al terminar ese periodo, va a caerse este endometrio en forma de menstruación, ¿no? O sea, el endometrio tiene que vivir justo en la cavidad endometrial y se va a descamar mes a mes en forma de regla. Sin embargo, la endometriosis quiere decir que hay tejido que no es endometrio como tal, es tejido similar, que eso es muy importante entender, que no es endometrio, que es tejido similar al endometrio y que va a estar fuera de esta cavidad, que puede abarcar cualquier parte del cuerpo humano, desde cerebro, desde pulmones, desde el diálogo.

0: diafragma, pero principalmente va a estar en órganos pélvicos, que puede ser a lo mejor la vejiga, el uretero, el intestino, o literalmente los ovarios, las salpinges. Si bien esta es la localización más frecuente, no es la única. Entonces, realmente los síntomas van a ser múltiples, muy variados, en muchos matices, y cada paciente lo va a vivir de manera distinta. Entonces, si bien la endometriosis puede tener diferentes grados de afectación, siempre va a haber un dato que nos haga sospechar de ella.
1: Y si dices que es otro tipo de tejido que puede estar en cualquier otro órgano, si de por sí el dolor que una siente en su periodo, no me quiero imaginar el dolor que sería tener ese tejido en otro órgano. O sea, ¿esto sí es así?
0: Sí, literal. O sea, al final del día, el tejido endometrial sano que está dentro del útero va a tener receptores para ciertas hormonas, ¿no? Estas hormonas, de manera natural, las produce el ovario. Pero también hay hormonas que producimos a través del tejido graso, a través de ciertos procesos químicos. Pero en una paciente sana, estrictamente hablando, y te hago mucho hincapié en esta parte que tú me acabas de mencionar, el dolor que sentimos durante la regla. Y ese es un punto pivote. La regla puede doler. Claro que puede doler, pero hay un grado para diferenciar cuando es un dolor normal, entrecomillado, y un dolor que ya no se considera normal. Y esta palabra de es que para mí el dolor es normal, el normalizar el dolor, creo que es el gran error que podemos cometer desde a veces las propias pacientes que lo normalizan y también nosotros como médicos que no les damos el peso, ¿no? El justo peso a las cosas, ¿no? Entonces, tener dolor durante la regla puede ser normal siempre y cuando no afecte calidad de vida, que no sea un dolor incapacitante, que sea un dolor que te permita hacer tu vida prácticamente normal. Entonces, la endometriosis puede ser extremadamente aparatosa. Pacientes que durante la regla pueden tener sangrado a través del recto, a través de la orina, que pueden llegar a convulsionar, que pueden llegar a tener desmayos, que pueden tener focos de diarrea tremenda durante la menstruación. Y también importante no encasillarlo solo a la regla, ¿no? Porque a veces los médicos podemos caer a que solamente vas a tener dolor durante la menstruación. Y si no estás menstruando y te duele, entonces no es endometriosis. Y eso es un error, porque la endometriosis es una enfermedad crónica. Crónica quiere decir que dura mucho tiempo, que va a ser, se va a ir complicando, que va a ser una enfermedad que va a ser progresiva. Y eso hace que cada vez las molestias vayan siendo más aparatosas. Desde primero ser un dolor, entre comillas, no tan complejo, que a lo mejor con analgésicos se puede tratar, a terminar en situaciones que requieran cirugía por una obstrucción intestinal, porque la función del riñón ya no está del todo bien, y todo porque esta enfermedad es muy agresiva.
1: Nos decías que hay una estadística que nos puede sorprender. ¿Cuántas mujeres lo padecen?
0: La estadística a nivel México se estima que una de cada 10 mujeres van a tener algún grado de endometriosis. O sea, una de cada 10. Es impresionante. Sin embargo, tardamos en hacer el diagnóstico en promedio de 7 a 10 años.
1: ¿Qué? ¿Por qué?
0: Es muchísimo, exacto. ¿Por qué? Porque los síntomas son sumamente diversos.
1: Wow.
0: El hecho de que el tejido puede estar a lo mejor en el intestino puede hacer que tú, al momento de la regla o fuera de la regla, puedas tener colitis, ¿no? Que tengas esta sensación de estar muy distendido después de comer ciertos alimentos, que tengas problemas al momento de evacuar, que tengas periodos de diarrea, porque el intestino se va a irritar por ese tejido y va a hacer que tengas evacuaciones sumamente líquidas o que puedas intercalarlas con estreñimiento, porque a lo mejor está obstruida una parte del tubo digestivo que no permite que pase la evacuación y puedes alternar entre diarrea y evacuaciones pues duras con estreñimiento y decir es que es colitis. El tema emocional es algo fundamental. O sea, vivir con endometriosis lleva a las pacientes a tener periodos de ansiedad, periodos de depresión, periodos en los que no saben qué está pasando con su cuerpo y también es fácil que las encasillemos a, bueno, es que tienes estrés por el trabajo, tienes presiones con la pareja, tienes presiones con los hijos y más bien va de la mano con todo esto de la endometriosis.
1: ¿Por qué les pasa? O sea, pues, ¿cuáles son las causas?
0: Pues mira, la verdad es que desgraciadamente no tenemos los médicos una certeza de una causa única. O sea, hay muchas teorías de por qué sucede la endometriosis, teorías ya muy viejitas, algunas de ellas que tienen casi 100 años de que las empezaron a estudiar. Hay otra teoría que nos habla de que esto se forma desde que éramos embriones, desde que estábamos en la pancita de nuestra mamá. Nuestras células tienen esta capacidad cuando somos embriones de decidir, bueno, tú eres una célula del hígado, te vas para el hígado. Tú eres una célula del cerebro, te vas a cerebro. Tú eres de útero, te vas al útero. Hay teorías en las que estas células no llegaron a su destino final, se quedaron en el camino y por eso quedaron implantes en varias partes del cuerpo. Hay otra teoría que habla de que el cuerpo tiene esta capacidad de transformar un tipo de célula a otra. O sea, hay células que tienen que estar en la parte más superficial de los órganos que se llaman peritoneo y a lo mejor sufren este tipo de transformaciones a otro tipo de célula parecida al endometrio. Entonces, la verdad es que hay muchas teorías, también hay teorías genéticas en las que hay un patrón genético de que en tu familia probablemente, si tú tienes endometriosis, tías, primas, hermanas, tu mamá probablemente también tenga endometriosis. Y también cada vez nos acercamos más al tema de las enfermedades autoinmunes, porque hay una cierta relación en pacientes con lupus, en pacientes con artritis reumatoide, esas enfermedades que son también muy difíciles de diagnosticar y que también pueden tener una correlación con endometriosis.
1: Aquí en el ISSSTE sabemos que de primera instancia hay que ir a nuestra clínica.
0: Sí.
1: Ellos nos referirán al especialista. Aquí en el ISSSTE hay todo este grupo de apoyo, tanto emocional como médico.
0: Pues la verdad es que como tal un grupo de apoyo específico para endometriosis, en el tema emocional todavía no, en la parte de psicología todavía no lo hay. En la parte quirúrgica, pues el abordaje ideal es vía laparoscopía. No se sugiere tanto la cirugía abierta porque va a ser bastante más agresiva de por sí. Entonces, en el ISSSTE, en hospitales de tercer nivel, como el 20 de noviembre, como en el López Mateos, como en el 1 de octubre, que hay este abordaje de cirugía laparoscópica, es una buena herramienta. Y todavía más pensando en cirugía robótica. La cirugía robótica viene a ser un parteaguas en el manejo de enfermedades tan complejas como es la endometriosis. Entonces, en este momento, hasta donde tengo entendido, solamente en el 20 de noviembre hay Da Vinci y eso nos va a dar una oportunidad a los médicos y evidentemente a las pacientes para que tengan manejos mucho más integrales.
1: Me dio mucho gusto que estés aquí.
0: Ay, a ti, muchísimas gracias por la invitación. Estoy muy contenta. Me encanta hablar de este tema porque siento que como médicos tenemos la responsabilidad con las pacientes de hablar de este tema que a veces está muy oculto.
1: Gracias. Yo soy Claudia Mejía. Nos vemos en un siguiente episodio. Hasta pronto.
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9: Temperatura 21 grados.
10: 6 de la mañana con 14 minutos. 6 con 14 minutos.
5: Amor con amor se paga, buenos días.

0: 6:17, 6:17.
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5: Temperatura 21 grados.
0: Buenos días, ya son las 6:21, 6:21. Échale ganas, ánimo. Ánimo, que no panda el cúnico. Y a pasarla, pero suave. Vamos a pasarla, pero bien, el día de hoy. Vámonos, música, señores. Julio Preciado, homenaje a José Alfredo Jiménez.

0: ¿Qué tal, Cunino? Buenos días, son las 6 de la mañana con 27 minutos, 6 con 27.
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1: Temperatura 21 grados.
2: 6 de la mañana con 29 minutos, 6:29. Noches eternas, buenos días.

0: buenos días, continuamos aquí en La Lupe 98.9. Buenos días, ya son las 6 de la mañana con 32 minutos. 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
7: Temperatura 21 grados.
0: 6 de la mañana con 36 minutos. Adiós, amor. Buenos días, Cristian Odal.

0: 6:39, 6:39, continuamos, temperatura 21 grados centígrados.
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7: Temperatura 21 grados.
0: Buenos días, 6:43, viene Luis Miguel. Buenos días. Y

0: Temperatura 21 grados.
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0: Temperatura 21 grados.
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1: Ándele, vámonos con la sinvergüenza. Buenos días. Cristian Nodal, válgame Dios.

0: todavía.
1: Se fue por unos cigarros, tremendo, no se apure. Vámonos, continuamos, gracias, buenos días. Ya nomás bailamos este y nos vamos. 6:52 a.m. 6:52 a.m. Échenle ganas, mi chumulqué. Bonito día para todos, pásenla bien, échenle ganas y que Dios me los bendiga. Salud sobre todo.

¿Qué tal? Buenos días, muy buenos días, gracias por estar en sintonía esta mañana, gracias, buenos días, ya son las 6:56 y vámonos con las mañanitas.

0: Venimos.
1: ¿Qué tal? Muy buenos días. Son las 6 de la mañana con 57 minutos. El día de hoy es 2 de junio del 2026. Hoy día es santo de proceso de Martiniano y de Otón. Martiniano Campos, donde quiera que ande el tremendo Marti. Saludos a Martiniano Campos, jugador de béisbol de allá, de Hidalgo, del Parral, de aquellos lugares. Tenemos llamada, déjeme ver. Buenos días, buenos días. A la orden.
2: Sí. Para mandar una felicitación al niño Yair Emiliano Ponce, le hice graduar en la primaria Cumbres del Deporte.
1: Ándele, ¿hoy es la graduación?
2: Sí.
1: Bueno, pues saludos a él y a todos los graduados, ¿sí?
2: Sí.
1: Gracias, buenos días, señor.
2: Gracias, buenos días.
1: Buenos días. Oiga, también saludos, ¿a dónde? ¿Dónde? Saludos a el Colegio La Roca, y tienen su graduación también. Le mando un saludo a mi Romy, porque el día de hoy, otro reconocimiento más por su aprovechamiento. Bien, ahí le llevamos. Tenemos llamada, buenos días. Mire. Bueno. Buenos días.
3: Buenos días.
1: A la orden.
3: Para mandar un saludo a doña María Chávez Bonilla, que está en el cielo de parte de su mamá.
1: Ándele, muy bien, doña Udel, échale ganas, ánimo.
3: Ajá, claro que sí.
1: Vale. Buenos días, ánimo. Good morning, dijo por ahí alguien muy especial. Buenos días, tenemos también, ¿quién más me mandó un mensajito? Pues nada más, ¿sabía que un día como hoy murió don Porfirio Díaz? Fíjese nada más, válgame Dios, qué cosas, dijo Richie Morales, válgame Dios. André, pues échale ganas, llámenos, 472-0660, han transcurrido un total de 182 días, faltan por transcurrir 183, estamos casi a la mitad del año, mañana es la mitad. Semana número 27, hoy es jueves, todo el día estamos en pleno verano y en el mundo zodiacal estamos en el mundo de cáncer. Bien, bien, buenos días.
4: Buenos días, Richie.
1: A la orden, buen día.
4: Habla la cibernética para felicitar a mi nieta que hoy les hacen su misa de la escuela 2080. Ande. Y en la tarde su graduación.
1: ¿Todavía existe la 2080? Oiga, yo estuve ahí.
4: Yo también.
1: Ah, ¿también? Ah, sí, me acuerdo cuando se brincó la barda. No se crea. Desde la tercera cuerda. Gracias, sí. Y saludos y felicidades en la 2080, ¿sale?
4: Ándale, gracias.
1: Claro que sí, me acuerdo. La 2080, directora, la maestra Chelo Villarreal. Válgame cómo han pasado los días, el tiempo. Gracias, buenos días. Vámonos a las noticias, que tenga usted un excelente día el día de hoy. Pásenla bonito, ¿eh? Ánimo, buenos días.
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1: Unidad de investigación de la Fiscalía de Distrito Zona Centro en el municipio de Delicias.
2: Ya la Fiscalía General del Estado brinda más detalles sobre el ciclista fallecido en la avenida Octava Sur.
1: Tuvieron a la vista el cuerpo sin vida de una persona que fue identificada como Lorenzo RH, tenía 42 años de edad.
2: Los servicios más relevantes del Departamento de Bomberos dentro de las últimas horas.
3: Se capturaron tres serpientes en diversos puntos de la ciudad. Un simulacro, un encambre de avispas.
2: El gobierno municipal de Delicias hace la invitación a participar en la campaña gratuita de vacunación antirrábica y desparasitación para perros y gatos.
4: Este viernes 3 de julio, de 6 de la tarde a 8 de la tarde. El lugar será en el Parque Vida.
2: El Instituto Municipal de las Mujeres mantiene activos los talleres de repostería en el Centro Comunitario de Lindavista.
5: Hemos también consolidado un grupo muy bonito porque en estos 2 años, más que aprender, también hemos aprendido a hacer amistades.
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2: Ya son las 7:02 a.m. 7:02. Una temperatura agradable, por supuesto, para Ciudad Delicias después de las lluvias que se registraron el día de ayer, allá por la noche. Es cuando se presentaron algunas precipitaciones y eso, pues no en todos los sectores de esta ciudad. Algunos únicamente con alguna ligera lluvia, conocido como el chipichipi. Algunos otros sí. Se presentó las precipitaciones y otros pues completamente secos. Así las cosas con las lluvias. Lo que sí es que pues viene a dar un respiro a las temperaturas, sobre todo a muy temprana hora. 21 grados es lo que marca el termómetro esta mañana. El día de hoy es 2 de julio de este 2026. ¿Cómo amaneció hoy? ¿Cómo se encuentra? Mi nombre es Eduardo Hernández. Esto es Noticieros Radiza Radio. Muy buenos días. Mire que el día de hoy, el gobierno municipal de Delicias, será precisamente el día de hoy, 2 de julio, están invitando al programa de destilechadero en la colonia de Terrazas, el día de hoy. El objetivo es apoyar a las familias para la eliminación de objetos en desuso y mantener los espacios limpios. La Dirección de Servicios Públicos Municipales invitó a los habitantes del sector a sacar al frente de sus domicilios muebles viejos, colchones, llantas, de algunos otros artículos que ya no utilicen para que sean retirados por las cuadrillas municipales. Las autoridades precisaron que no se va a recoger escombro ni basura doméstica. Esto es algo muy importante porque después se nos confunden o se molestan. Entonces, no es con la finalidad de recoger, le repito, escombro o basura doméstica en este programa. Así que solicitan a la población respetar las indicaciones para agilizar este servicio. Con este programa, el gobierno municipal busca prevenir la acumulación en desechos, mejorar la imagen urbana y contribuir a un entorno más limpio y seguro para las familias de la colonia Terrazas. Pero sé que nos escuchan la Terrazas, ya sabe, si es que tiene algún colchón, algunos muebles que ya no necesite, que ya se quiera deshacer de ellos, pero lo quiere hacer de una manera responsable, pues aproveche ese programa de destilichadero. Es únicamente el día de hoy, 2 de julio. La cita, le repito, es en la colonia de Terrazas, para que de esta manera pueda usted aprovechar este programa. Recuerde, no se van a llevar basura doméstica ni tampoco escombro, para que lo tenga en cuenta y claro, por supuesto. Hoy, 2 de julio, destilichadero en la colonia Terrazas.
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7: Son ya las 7 de la mañana con 8 minutos, 7 con 8. La temperatura en Delicias marca los 21 grados centígrados. Perfecto. Pues mire, estamos en la espera precisamente de la visita. Adelante, alcalde. Alcalde con licencia, estamos en vivo, por supuesto. Adelante, si gusta sentarse. Bueno, pues ya está aquí con nosotros justamente el alcalde con licencia de Ciudad Juárez, Cruz Pérez Cuellar. Licenciado, bienvenido desde muy temprana hora con mucha actividad.
8: Sí, Eduardo, pues gracias por recibirnos aquí en Radiza. Muy contento de estar aquí en Delicias, como siempre, bueno, como ya muchísimas veces. Y sí, bueno, pues hoy venimos, tenemos un evento en la noche, un evento privado, pero pues quisimos aprovechar, ¿no?, para saludar a los delicienses, a la gente de toda la región, en esta gira que estamos haciendo por todo el estado.
7: ¿Cómo le ha ido, licenciado, con esta gira, con estas visitas a los diferentes municipios?
8: La verdad, muy contento. Hay una muy buena respuesta, hay un ambiente, hay pues un ánimo de triunfo, de esperanza, de cambio, de transformación en el estado. Nosotros nos sentimos muy bien y seguiremos trabajando muy duro mientras Morena toma su decisión de la coordinación estatal de la defensa de la Cuarta Transformación. Entonces, hoy también vamos a Camargo, regresamos al evento este que tenemos y luego ya por la noche salimos a Parral.
7: ¿Cómo le fue en el precisamente su registro como aspirante a la coordinación, los comités de la defensa de la transformación?
8: Fíjate que muy contento, la verdad es que muy arropado. Hubo gente prácticamente de todas las regiones del estado, no te diría que de todos los municipios, gente de los pueblos originarios también. Muy arropado, muy contento, obviamente con la familia. Insisto, con este ánimo de triunfo que hay, mucha gente se quedó con las ganas de ir también, pues fue muy lejos en la Ciudad de México, pero nos fue muy bien. Y en ese sentido, pues estamos muy contentos y con más razón y con más compromiso estamos recorriendo el estado y tratando de construir este proyecto de la defensa de la Cuarta Transformación.
7: En cuestión de fechas, licenciado, me llama la atención que fue desde el 23 de junio, ¿no? Aproximadamente esta...
8: Fue el 23, sí. Morena puso varias fechas a Chihuahua, nos tocó a las y a los de Chihuahua. Nos tocó el 23 en la mañana, en la tarde fue Guerrero, me parece. Y hasta el sábado terminaron, porque son 17 estados, entonces... Uh-huh. Sí, fue el 23 de junio.
7: Morena lo hizo antes que algunos otros partidos. ¿Esto por qué, licenciado?
8: Pues mira, lo que yo entiendo y lo que más o menos se ha manifestado por parte de nuestra líder nacional, Ariadna Montiel, pero además se ha venido haciendo en otros años también en otros estados, pues la idea es consolidar una estructura territorial. Es decir, no se trata solamente de ir a una elección en el 27, sino que antes de llegar a eso, antes de que inclusive inicie el proceso electoral, pues tener una estructura sólida, es decir, buscar la presencia en los 67 municipios del estado. Mal haríamos en decir, bueno, Juárez es un bastión, ahí están los números, está demostrado, y bueno, pues con eso nos puede ser suficiente. No, la idea es que en cada rincón de Chihuahua esté una en cada sección electoral hay un comité de la defensa de la Cuarta Transformación y un comité que esté activo, que no nomás nombres un comité, sino que ese comité esté haciendo su chamba, esté difundiendo los logros de la presidenta Sheinbaum, respondiendo a los ataques, a las descalificaciones que se dan. Ahorita me llama mucho la atención, por ejemplo, que ya todo el mundo de la oposición dice que se acabó el T-MEC. Eso es una mentira. Había dos opciones. Había la opción de renovarlo, o sea, es más, también tienen la opción de terminarlo, o de revisarlo cada año. La decisión que tomó la administración del presidente Trump, que ya conocemos que es un poco compleja, fue la de mantenerlo y de revisarlo cada año. Pero el T-MEC está vigente hasta 2036. Es decir, la presidenta Sheinbaum ya habrá terminado su periodo y la próxima persona que sea presidenta o presidente de México también, por supuesto que el presidente Trump también lo habrá terminado y el T-MEC seguirá vigente. Entonces, pues ese tipo de trabajo hay que hacer en territorio para que las mentiras que luego se cuentan no lleguen y no se las crea todo el mundo, ¿no?
7: ¿Cómo queda Ciudad Juárez, alcalde? ¿Cómo la deja usted dentro de este periodo?
8: Mira, yo me voy muy tranquilo porque lo he dicho y nadie lo ha desmentido. Tenemos todos los récords en obra pública, en alumbrado, en servicios públicos. Teníamos un problema de recolección de basura impresionante que está resuelto. Hoy damos un servicio de excelencia. Por un lado, ¿no? Eso me deja tranquilo, que hicimos muy buen trabajo y la gente lo sabe. Por supuesto que Juárez tiene un gran rezago, pero no es culpa de nosotros. La recibimos con un rezago muy grande, pero en un periodo de tiempo como el que estuvimos gobernando, nadie ha hecho más obra que nosotros y además con la salvedad de que nosotros no pedimos un solo peso prestado. Es decir, los juarenses no tendrán que pagar las obras que ya entregamos. En segundo lugar, me quedo tranquilo porque el equipo es el que me ha venido acompañando desde 2021, casi todo. Hubo pequeños cambios a lo largo de los años, muy pocos. Y tercero, porque el alcalde, Héctor Ortiz Orpinel, pues entró, la verdad, muy bien. O sea, entró a tambor batiente, él mantiene el ritmo que alguna vez tuvimos nosotros y quizá más. Y eso, pues obviamente, como juarense me deja muy, muy tranquilo. Entonces, en resumen, lo que yo le digo a todos, Juárez está en buenas manos con un equipo que está chambeando. Cuando algún amigo, alguna amiga del equipo de Juárez me ha dicho, oye, que el estado, que no, ustedes quédense ahí. La mejor ayuda es que la administración siga funcionando y funcionando bien y yo ya haré mi chamba acá en el estado.
7: Estamos hablando de que Juárez es uno de los municipios que presenta un padrón pues muy importante, pero pues no por eso se puede dejar de lado, ¿no? La región centro-sur del estado de Chihuahua. En este momento estamos enlazados aquí en Delicias, estamos enlazados también en Camargo. ¿Cuál sería ese mensaje para toda la región?
8: Pues mira, aquí es una región que merece mucho respeto, que produce mucho, que tenemos que tratar bien a esta región y hacer un plan de desarrollo regional para la región, valga la redundancia, un plan que se haga junto con la sociedad civil organizada, con los agricultores, con los ganaderos, y que en este plan incluyamos la búsqueda, pues, de una mejor relación con el gobierno de México, por un lado, y que también el Estado le aporte más a la región. Esta región es eminentemente agrícola y ganadera, y hay que recordar que el gobierno del Estado destina para el campo chihuahuense un peso de cada 100, el 1%. Yo les digo en las reuniones donde hay gente del campo, mujeres, hombres, digo a las señoras, a ver, si su marido les dice que las quiere mucho y le sobran ahí 1,000 pesos, y si te quiero mucho, te voy a dar 10 pesos de los 1,000 que me sobraron, pues ya como que no hay tanto amor. Así digo yo aquí del gobierno del PAN, de Chihuahua. O sea, dice que quiere mucho al campo, pero le destina un peso de cada 100. Entonces aquí hay dos cosas, un plan de desarrollo regional para el campo chihuahuense, un plan de desarrollo específicamente para la zona centro-sur. Dos, acabar con el divorcio con el gobierno de México, enlazarnos con la presidenta Sheinbaum. Y tres, pues meterle más dinero, del dinero del Estado. El Estado administra 117,000 millones de pesos. Es una cantidad que uno ni siquiera se la puede imaginar físicamente. Pero de eso le da un 1%. Entonces hay que cambiar eso también. Y eso no depende del gobierno de México, eso depende del gobierno del PAN.
7: Alcalde, con licencia, me llama mucho la atención también algunas declaraciones de la gobernadora del estado en torno a Andrea Chávez, en torno a Ariadna Montiel, por un lado, y también por el otro lado, algunos señalamientos que se le había hecho justamente en cuestión de que no conocía la gobernadora algunas de las obras en Ciudad Juárez. ¿Qué hay con respecto a estos temas?
8: Mira, yo siento que está nerviosa la gobernadora. Siente que pueden perder el estado y de repente la agarra contra la senadora, contra Ariadna Montiel, que es una mujer intachable, que hasta hace una gran labor y que tiene mucha relación con el estado de Chihuahua. De repente la agarra conmigo, no sé a qué se deba, que de repente con unos y luego con otros. Al final somos lo mismo, somos la gente de Morena. Entonces, yo creo que es eso, ¿no? Un poco de desesperación, un poco de miedo, un poco de lo que pasó con los agentes de la CIA, y creo que también la debe tener preocupada, aunque al mismo tiempo ella lo está queriendo usar como una plataforma de lanzamiento, que es algo triste querer arrancar un proyecto a partir de un acto ilegal. Yo digo que si tú arrancas algo a partir de la ilegalidad, es probable que esté condenado al fracaso. Entonces, yo creo que es eso, nervios, preocupación por el crecimiento de Morena en Chihuahua y pues buscar la descalificación. Ahora, ella debería gobernar para todos. Finalmente ella es gobernadora, a ella lo que le debería preocupar es dejar bien la administración. Y yo lo que le digo a la gobernadora es, si se quiere meter ya a la campaña, a la contienda que viene para el año, pues que pida licencia como lo estoy haciendo yo, como lo han hecho mis compañeros. O sea, si ese es su objetivo, ya sea para que en Chihuahua querer que gane el PAN o bien para construir una plataforma nacional, pues que deje el cargo y que se ponga a hacer eso que quiere hacer. No, nadie se lo impide. Hay mecanismos constitucionales para que alguien más entre en su lugar. Pero bueno, pues ojalá que entre, o bien entre en razón y se ponga a trabajar para todas y para todos y deje de lado el tema de las campañas, o bien pues que dejen a alguien en el cargo y se meta de lleno a hacer campaña.
7: También surge un tema de una inmobiliaria, licenciado, ¿qué hay sobre esto?
8: Pues mira, yo lo vi en la mañanera, lo que yo dije es que estoy de acuerdo con la presidenta Sheinbaum, que debe investigarse, y por otro lado que pues la gobernadora debería de salir a dar una explicación muy clara del tema, porque lo único que salen a decir es que es un refrito, que no, ese tema ya, bueno, pues si está mal, nada le costaría salir y decir, miren, así está el tema, no es cierto, no es mía, o si es mía o X, pero los chihuahuenses nos merecemos que la gobernadora dé la cara y diga con mucha claridad que por qué hay este tipo de señalamientos que ya llegaron hasta la mañana y que hasta la propia presidenta de México ha pedido que se investigue.
7: ¿Qué hay en cuestión de los perfiles, licenciado? Sabemos que hay propuestas, por supuesto, dentro de Morena. ¿Qué es lo que diferencia a Cruz Pérez Cuellar de los demás?
8: Mira, yo pienso que son varias cosas. La primera es, si la gente pregunta, la gente que nos está escuchando en Delicias, en Camargo o en la región, van a saber que su servidor ha visitado la región y el estado muchas veces. Es decir, yo siempre he sido un político de territorio. Estas responsabilidades mediante las cuales yo visité el estado eran responsabilidades que se podrían haber hecho sin visitarlo. Pongo un ejemplo, fíjate, el primer senador que abrió una oficina de enlace en Delicias en la historia fui yo, ni siquiera los de Delicias, lo digo con mucho respeto. Es decir, yo abrí una oficina de enlace aquí en varios municipios del estado desde 2019, me parece, Eso, la primera, el conocimiento del Estado y del territorio. Segundo, pues hay una trayectoria, hay una historia que me parece que me respalda y que me lleva a la tercera, que es tener experiencia en la vida. Creo que es importante para manejar un Estado como este. Y finalmente, la experiencia en la administración pública. A ver, gobernar Juárez no es fácil. Es una ciudad compleja, muy grande, fronteriza. Con una serie, el que sea fronteriza le da una serie de rasgos que tienen que ver también con el tema de seguridad. Y hay un dato que yo quiero compartirle a las y a los chihuahuenses. Cuando yo llego, se le consideraba la quinta ciudad más violenta del mundo. Hace apenas unos días se acaba de publicar, ya la habíamos venido bajando. Yo presumía mucho que habíamos llegado al 17, ya estamos en el 25. O sea, la sacamos de las 10 primeras ciudades más violentas, ya la sacamos de las primeras 20. Entonces, el gobernar, el lidiar con los problemas diarios es muy diferente a dar un discurso, a pelearte. Es lidiar con los problemas de veras. Eso es lo que yo les ofrezco a las y a los chihuahuenses. Yo, Cruz Pérez Cuellar, eso es lo que pongo a su disposición. Va a haber una encuesta que va a llegar seguramente a algunos domicilios del Estado, y ahí es donde nosotros estamos recorriendo el Estado para decir, bueno, si a tu casa llega la encuesta, Cruz Pérez Cuellar es la respuesta. Pero por estas razones, es decir, por la trayectoria, por la experiencia, por la lealtad a la Cuarta Transformación. Yo estuve como senador 3 años y cumplí como alcalde, y no solamente cumplí, los juarenses me reeligieron. Yo saqué 213,000 votos en la primera y luego 354 en la segunda, a pesar de haber gobernado una ciudad tan complicada. Entonces, esas son las razones por las que andamos recorriendo el Estado y que le andamos comentando a la gente, buscando que nos consideren en la encuesta.
7: ¿Qué hay en cuestión de las fechas, licenciado? ¿Cuándo se darán ya, a partir de cuándo esas encuestas? ¿Y cuándo ya se dará el siguiente paso, en este caso por Morena?
8: Pues mira, esa parte no viene en la convocatoria. ¿Qué se dice? Y es pues especulativo, ¿no? Sí. Que fines de agosto, principios de septiembre pueda venir la decisión. Algo que bastante gente me ha comentado es que la encuesta no se va a levantar en el Mundial. Es decir, de aquí al 19 de julio no va a haber encuesta. Y a partir de ahí no sé si nos van a decir cuándo o no. Yo calculo que a fines de agosto, principios de agosto, mediados, se hará el levantamiento y después de eso ya vendrá el anuncio.
7: ¿Se siente seguro, licenciado, de pasar al siguiente nivel?
8: Bueno, en la siguiente ronda.
7: No,
8: yo estoy muy tranquilo, estoy optimista. Considero que tenemos los números que tenemos nosotros, nos ponen en una muy buena posición. Honestamente, yo estoy así, pero no me gusta confiarme. Por eso estoy trabajando desde el 23 de junio que me registré. El 24 fui a algunas entrevistas en la Ciudad de México. Obviamente vi el partido, y llegando el 25 a Chihuahua empecé a chambear y no he parado ni un solo día. Entonces vamos a recorrer el Estado y a seguirle pedaleando, y yo estoy muy optimista, la verdad.
7: Muy bien, perfecto. Licenciado, también me llama la atención, pues hay diferentes situaciones en Ciudad Juárez, en cuestión de la economía, en cuestión de seguridad. Esto brinda un respaldo, obviamente, para todo lo que podría venir para el 2027, en cuestión de acciones que se han hecho para bajar, obviamente, los índices de violencia que ya manejaba, en cuestión de la economía, en cuestión de obra pública. Todo esto pues ya es un referente que respalda a Cruz Pérez Cuellar.
8: Sí, son resultados, porque... Por ejemplo, cuando me preguntan sobre seguridad, y bueno, puedo tirar un buen rollo, pero prefiero remitirme a los resultados. Ahí están la baja constante de los homicidios durante 5 años. Insisto, todos los récords en materia de obra pública. El otro día fui a una entrevista en Chihuahua Capital con Amin Anchondo, que él fue síndico de la capital, y me mostró un estudio donde dice, oye, Juárez es el municipio que más invierte en obra de su presupuesto, 25 pesos de 100. Por ejemplo, Chihuahua Capital invierte 6. Entonces, pues ahí están los resultados. Hablan más los hechos que las palabras. Entonces, claro. Yo creo que es un buen respaldo y es una buena experiencia. Otra cosa es una muy buena relación con los vecinos. Eso también ayuda para construir. Estoy invitado, fíjate, a un par de reuniones. Una tiene que ver con el Banco de Desarrollo de América del Norte. Tuvimos antes de salir un cabildo binacional en El Paso. Y fue el no sé si es gerente o presidente del Banco de Desarrollo de América del Norte. Es un banco que tiene capital mexicano y norteamericano. Y estuvo encantado de lo que hicimos ahí y nos invitó a los dos. A ver si Héctor me da permiso de acompañarlo fines de agosto. Entonces, hemos también, eso es otro activo que tenemos que puede ser muy útil para el estado de Chihuahua.
7: ¿Es complicado el panorama para el 2027 que Chihuahua, en este caso, cambie de color?
8: Mira, esa es una muy buena pregunta. En este momento Morena está 20 puntos arriba en el estado.
7: Sí.
8: Chihuahua es un estado de gente que hay mucha gente pues, que le va al PAN, muchísima más le va a Morena, le vamos a Morena. Sin embargo, también hay un segmento de la población en este estado que no necesariamente está casada con los partidos. Y yo creo que es un segmento muy grande, no tengo el dato de cuántas personas son. Esas personas también van midiendo las cosas. Entonces, ¿a qué voy? Pues si fueran las elecciones hoy estamos ganados, pero no son hoy. Esas van a ser hasta el 6 de junio del 27. Entonces, creo que lo primero que tenemos que entender es que tenemos que estar unidos. Segundo, que hay un electorado crítico, demandante, que le gusta saber qué estás pensando, planteando. Ahorita no podemos hacer propuestas, pero llegará el momento de hacerlas. ¿Qué tipo de contienda tienes? ¿Cuál es tu trayectoria? Y luego, finalmente, pues un PAN que no se va a dejar, que no está pensando en decir, sí, bueno, Morena está arriba 20 puntos, ya me voy a resignar. Entonces, todo eso te lleva a una respuesta muy sencilla. Hay que trabajar como si estuviéramos 50 puntos abajo. Sabemos que estamos 20 arriba. El otro día, hablando de la interna, le decía a un comunicador, a un compañero tuyo, o sea, yo tengo que trabajar como si estuviera 20 puntos abajo, hablando de la interna. Y me dice, ah, entonces está 20 abajo. No, no, le dije, hay que trabajar como si estuviéramos abajo, porque la elección no está decidida, falta mucho todavía.
7: Hablando precisamente de elecciones y demás, ¿cómo ve a México aprovechándolo del Mundial?
8: Híjole, mira, pues muy ilusionado. Anoche, llegué ayer en la noche, aquí me hospedé, y veía hablan de Inglaterra como una selección, creo que es la cuarta ahorita ubicada en el mundo, México la 15, aunque México, por ejemplo, ya aseguró su noveno lugar porque por el pase perfecto.
7: Sí.
8: También hay declaraciones de los ingleses, que por cierto, batallaron mucho para ganarle a Congo, en el sentido de que la altura les puede afectar, ojalá que sí. Mira, la verdad es que si México juega como jugó esos 30, 40 minutos del primer tiempo contra Ecuador, francamente le puede ganar a quien sea. Y yo creo que hay muchos factores que pesan. Yo estoy muy ilusionado, ya estamos listos para el domingo. Yo creo que México va a ganar.
7: ¿Dónde lo va a ver, licenciado?
8: Ahora lo vamos a ver decidimos ahora verlo en un restaurante ahí en Juárez.
7: Muy bien.
8: La familia, mi esposa y la familia. De los cuatro partidos, a ver, dos los vi en el estadio 8 de diciembre, que es un estadio, por cierto, que nosotros construimos. Hace muchos años que en Juárez no se construyó un estadio. Uno lo vi yo en la Ciudad de México porque mi familia se regresó antes. ¿Y el otro dónde lo vi? No. No. El primero lo vimos en Cibeles, en Juárez. ¿Por qué? Porque era la 1:00 p.m. Entonces, ir a un estadio y todo. La presidenta lo vio con la gente. Yo no, porque la gente no hubiera ido. Estaba haciendo un calorón. Y luego, el segundo y el cuarto, que es el que acaba de pasar, en el 8 de diciembre. Y el tercer juego es el que vi en México porque me tocó un día después del registro. Ahora lo vamos a ver ahí en Juárez, en un restaurante con la familia. Y pues muy, muy ilusionados, muy emocionados.
7: Oye, ojalá que pase más, ¿no?
8: Yo creo que sí. Sí, va a pasar. Sí, vamos a ganar a Inglaterra. Y lo más seguro es que venga a Brasil, que lo estoy viendo bien también. Pues yo no puedo ver los juegos, pero veo todos los resúmenes. Y ahí está el Vinicius. Yo siento, sinceramente, que le vamos a ganar a Inglaterra y que va a ser un tirote con Brasil. Creo que con Inglaterra no va a ser tan complicado, a pesar de lo que se diga. Creo que México le va a ganar relativamente, pues si no fácil, bien. O sea, y les va a pesar mucho el Azteca a los ingleses. Y luego ya con Brasil sí creo que va a ser un tiro muy, muy, muy, muy fuerte.
7: Va a estar muy interesante. En cuestión de agenda, licenciado, ¿qué sigue para la región?
8: Mira, bueno, para la región estamos hoy nada más, aquí en Camargo. En la noche hay una cena con empresarios y hoy mismo nos vamos a dormir a Parral. Uh-huh. Mañana tenemos actividad en Parral, alguna actividad también en calle. Luego vendremos aquí a hacer esas actividades también en calle. Y el sábado vamos a Guadalupe y Calvo, con el favor de Dios. Entonces es una gira intensa y vamos a reunirnos con el equipo durante el día para ver qué sigue aquí para la región.
7: Muy bien, pues yo creo que nos seguiremos viendo y escuchando por aquí, licenciado, ¿no? Dentro de estos tiempos que se vienen.
8: Si me dan chance de eso, pido mi limón, aquí voy a estar. No, muchas gracias, Eduardo. Gracias de veras a Radisa y pues a los señores Díaz. Gracias por la oportunidad. Y aquí andamos y yo les recuerdo que si a su casa llega la encuesta, Cruz Pérez Cuellar es la respuesta.
7: Licenciado, gracias.
8: Gracias.
7: Buenos días.
8: Gracias.
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5: Son ya las 7 de la mañana con 33 minutos, 7:33. La temperatura en Delicias se encuentra pues ya marcando los 21 grados centígrados. Se estaban comunicando con nosotros del auditorio. Dice felicitar a Cruz Pérez Cuellar que siga adelante. Es comentario del auditorio. Muy bien. Otro de los comentarios nos dicen falta de alumbrado público en la avenida Novena por la calle que está tapada, la cual solicitan reparar también en la colonia El Alamito. Seguimos a sus órdenes. Los números de atención de Noticiero Radiza son dos líneas, 639-474-0993 y también 639-472-0660. 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En más información, sabe de que precisamente en esta ciudad de Delicias pues se siguen registrando los accidentes. Y estamos hablando de que el problema con las motos es una problemática pues muy constante. ¿Cuántas ocasiones ha escuchado usted accidentes con este tipo de vehículo de dos ruedas? Y le repito, no siempre es culpa del conductor de la moto. Simple y sencillamente estamos mencionando las estadísticas en donde se ve involucrado los accidentes con los motociclistas, que son dos cosas diferentes. Y lo decimos esto porque sabemos que un accidente en moto regularmente tiene pues lesiones, en la mayoría de los casos graves. ¿Por qué? Porque el golpe es directo. Un motociclista resultó con lesiones tras verse involucrado en un percance en la colonia Obrera. El incidente ocurrió en el cruce de la avenida Solidaridad y calle 24 de septiembre, muy cerca de una tienda conocida ahí en la zona. Luego de reporte de emergencias acudieron los elementos de la policía vial, así como paramédicos y voluntarios, quienes brindaron la atención al conductor de una motocicleta, una negra de la marca Itálica. El lesionado fue atendido en el lugar por cuerpos de auxilio, mientras que agentes viales realizaron las diligencias para esclarecer la mecánica del hecho y deslindar responsabilidades. En el percance también participó un automóvil Nissan Sentra en color blanco con placas del estado de Chihuahua. La motocicleta sufrió daños materiales y la circulación en el área se vio parcialmente afectada mientras se realizaban las labores de atención. Un hecho más que se suma a esta larga lista de accidentes donde se ven involucrados los motociclistas. Las imágenes a través de ADC Noticias Digital de Radiza.
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5: Son ya las 7 de la mañana con 40 minutos. Estamos enlazados y en vivo para 93.7 y 98.9. En Noticieros Radiza está aquí con nosotros Roberto Lira de Casa de Cultura Jesús Gardea. Licenciado, qué gusto. Buenos días, ¿cómo amaneció?
13: ¿Qué tal? Muy buenos días. Mucho gusto. Gracias por el espacio, Lalo. No me había tocado estar aquí contigo. Ya es la primera vez.
5: Bienvenido. Gracias. Cuando guste, Lick. Platíquenos. El día de hoy es día de Jesús Gardea. ¿Tienen actividades?
13: Sí, hoy es, honramos la memoria y el natalicio de Jesús Gardea. En Casa de Cultura vamos a tener la presentación del Trío Amore como celebración del día de Jesús Gardea, del natalicio de Jesús Gardea, este célebre escritor deliciense, reconocido a nivel nacional. Para quien guste ir, tenemos el evento a las 7 de la tarde, es completamente gratuito. Vamos a tener una noche amenizada con el Trío Amore, va a haber buena música. Es muy agradable el ambiente ahí en Casa de Cultura, en el patio al aire libre. Estamos ubicados en la calle Décima Norte, número 310, en el fraccionamiento Imperial. Quien guste ir es bienvenido y va a ver que va a pasar una noche agradable.
5: ¿De qué tipo de música es?
13: Es vamos a romántica. Generalmente es Triamore tiene un muy buen repertorio. Ya me ha tocado estar en varios eventos con ellos presentes. Y sí es un grupo de música muy bueno para amenizar la noche. Quien guste acompañarnos a las 7 de la noche es totalmente gratuito.
5: ¿Tienen cupo limitado?
13: No, ahí generalmente son alrededor de 300 personas, pero sí hay suficiente espacio. Siempre hay espacio para todos.
5: Muy bien. Y sobre todo que quedan muy contentos, ¿no? Para las personas que ya conocen este tipo de actividades, pues obviamente saben de lo que se trata, pero aquellos que no, es importante que se acerquen, ¿no? Y sobre todo que conozcan las instalaciones.
13: Sí, sobre todo que también damos una pequeña introducción de lo que de quién fue Jesús Gardea y sobre todo del reconocimiento que tiene. O sea, yo creo que es el mejor escritor deliciense que el mejor que ha dado la ciudad. Y es hoy en este día pues es bueno hacer honor a su memoria.
5: Definitivamente, sobre todo mucho talento aquí en Ciudad Delicias. Licenciado, también tienen otra actividad, platícanos de esta veraneada.
13: Sí, tenemos la veraneada del Safari Africano que empezamos ya este siguiente lunes, el lunes 6 de julio. Ahorita estamos recibiendo inscripciones para quien quiera llevar a sus niños a inscribir. Va a ser del 6 al 24 de julio. Estamos aceptando niños de 6 a 11 años. Siempre tenemos un margen de un año de edad hacia arriba, por si el niño tiene 12, 13 años y quiere estar en la veraneada, es totalmente bienvenido. Aquí lo que importa son las ganas de aprender y de estar en un espacio cultural y sobre todo conocer lo que son una parte de los talleres artísticos de Casa de Cultura.
5: ¿Requisitos que les solicitan?
13: Tiene un costo de $750. Lo que solicitamos como papelería es la copia del acta de nacimiento del niño, la CURP, copia de la INE de los papás, y si hay otra persona externa que recoge a los niños, también solicitamos los datos. Dos fotografías tamaño infantil del niño y dos fotografías tamaño infantil de los papás o de la persona encargada a recoger a los niños. Esto lo hacemos con una medida de prevención para saber estar enterados de quién deja y quién recoge a los niños.
5: Por supuesto. ¿Qué actividades se realizan ahí?
13: Vamos a tener 5 talleres. En estos 5 talleres a todos los niños les va a tocar pasar por cada uno de ellos. Va a haber taller de canto, música, danza aérea, acrobacia y pintura. También aparte vamos a tener la colaboración del equipo de trabajo del polideportivo. El primer viernes nos apoyan ellos con actividades físicas. El viernes 17, que es el viernes de la segunda semana, vamos a tener la visita de seguridad pública y de bomberos tratando temas de seguridad. Y también vamos a tener el martes de esa semana, de la segunda semana, martes o miércoles, no me acuerdo, la visita de la Junta de Aguas con una actividad recreativa para los niños y sobre el cuidado del agua. Y para cerrar con broche de oro, el viernes 24, el último día, aparte de tener el cierre de la veraneada donde se exponen los trabajos realizados durante la veraneada, tenemos la visita del 66 Batallón de Infantería con una demostración del equipo canino y aparte una explicación de todo su uniforme.
5: ¿Cómo ha sido la experiencia de los niños, padres de familia en años anteriores?
13: Fíjate, este es mi primer año en Casa de Cultura, pero ya había tenido yo el acercamiento el año pasado, en donde pues prácticamente es un ambiente donde los niños disfrutan y es muy recreativo acercarlos a talleres artísticos, a áreas culturales. Creo que el gobierno municipal de Delicias se ha enfocado en eso, en impulsar oportunidades artísticas tanto para niños, jóvenes y adultos. Es un poquito, es muy común que al principio sea un poquito complicado para el niño empezar una actividad, sobre todo que va saliendo de la escuela y piensa que va a entrar a otra vez a aprender a una escuela. Sí, vamos a aprender de una forma didáctica y divirtiéndonos. Sobre todo el aprender jugando creo que es importante. ¿Por qué? Porque así el niño se divierte, le empieza a gustar lo que está haciendo y sobre todo, quién sabe, y a lo mejor de aquí sale un futuro cantante, un futuro pintor, un futuro bailarín. Nunca sabemos todo lo que podemos explotar de los talentos de los niños y estoy seguro que le va a ser un área muy divertida para ellos. Quien guste acercarse a Casa de Cultura, estamos recibiendo papelería esta semana de 9 de la mañana a 8 de la noche, de lunes a viernes. Y en dado caso de que no alcance ir esta semana, la primera semana cuando iniciemos actividades y tenemos el espacio para recibir a los niños, también vamos a recibir papelería.
5: ¿Dónde se van a realizar estas actividades?
13: En el patio, en las instalaciones de Casa de Cultura. Y pues también parte de estas se realizan en el patio al aire libre de Casa de Cultura.
5: Muy bien. Y esto no es únicamente para los niños de Delicias, ¿no? Sino también sabemos que viene mucha visita, vienen los primitos de Juárez, de Chihuahua.
13: Que vienen de otras partes.
5: De otras partes, también bienvenidos.
13: Es periodo de vacaciones y sobre todo es que los niños aprovechen este periodo de vacaciones para que tengan actividades recreativas, acercarse a áreas culturales o a talleres artísticos. Y a lo mejor, pues, si les gusta alguno de estos talleres, la mayoría son parte de los talleres comunes que hay en Casa de Cultura. En agosto regresamos a talleres, ya para si tienen la espinita de querer entrar y desarrollar todavía aún más estos talentos que tienen los niños. Casa de Cultura lo recibe con los brazos abiertos.
5: A través de redes sociales, ¿hay algún número en el cual puedan padres de familia pedir más información?
13: El número de Casa de Cultura es 639-472-3234. Y en Facebook está como Jesús Gardea Casa de Cultura. Y justo acabamos de abrir la página de Instagram como Casa de Cultura Jesús Gardea.
5: Muy bien. Entonces, en esta ocasión es Safari Africano.
13: Safari Africano. Todos los talleres van a tener esa temática, ritmos, canciones, todo lo que tenga que ver con el safari.
5: Aquí lo que me llama mucho la atención, licenciado, es aquellos niños que ya acudieron el año pasado, por poner algún ejemplo, pues es una temática diferente. Entonces, no es parte de lo mismo, ¿no?
13: No, es parte de lo mismo. El año pasado fue temática de hawaiana. Ahora es safari, vamos a realizar actividades, o sea, las actividades de pintura, todo lo que es baile, pues siempre va a ser lo mismo, pero ahora con la temática del safari.
5: Es decir, que niños que, no sé, tuvieron la oportunidad de entrar con los 6 años, ahora tienen 7 y ya van a tener como que otra temática, ¿no?
13: Otra temática, ya vivieron la temática de hawaiano, ahora se van al safari.
5: Muy bien, pues qué interesante, ¿no? Conocer y sobre todo, pues, padres de familia, tener en cuenta eso, que no se trata únicamente de vacaciones y estar en ocio, sino de aprender, de invertir el tiempo y sobre todo sabemos que muchos padres de familia pues tienen muchas actividades. Sí. Para no dejar a los niños solos o etcétera, pues ya
13: los Casa enfocan. De Cultura es una muy buena opción y sobre todo que para los niños que se diviertan. Pues ahora sí lo importante es aprender jugando.
5: Así es, 472-3234.
13: Así es.
5: Ahí les dan más información o a través de redes sociales, Jesús Gardea.
13: Jesús Gardea Casa de Cultura en Facebook y en Instagram como Casa de Cultura Jesús Gardea.
5: Bueno, pues yo le agradezco mucho al licenciado Roberto Lira por esta entrevista. ¿Algo para finalizar?
13: Que tengan un excelente día e invitarlos hoy a Casa de Cultura en punto de las 7 de la tarde. Y si gustan traer a sus niños, son bienvenidos.
5: Gracias, licenciado. Seguimos a la orden y pendientes.
13: Gracias, Lalo.
5: Buenos días.
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0: Ya estamos de regreso, 6 minutos antes de las 8 de la mañana, 6 antes de las 8. 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

0: Ya son las 8 de la mañana, tenemos información sobre dos accidentes viales, uno de ellos en el sector centro de Delicias, por la diagonal que va de la Plaza de Armas hacia el Mercado Juárez, y otro es una caída a canal en el bulevar, parece el Gómez Morín. De cualquier manera, pues ya nuestros compañeros se encuentran precisamente atendiendo estos reportes para que esté al pendiente sobre la transmisión en vivo a través de redes sociales, Radiza Noticias, ADC Periódico Digital. Es información en proceso, dos accidentes, diferentes puntos de Ciudad Delicias. Uno de ellos, le repito, es una caída a canal. Ya se encuentran las unidades del Departamento de Vialidad abanderando el lugar. Estamos hablando de un vehículo compacto en color rojo, el cual pues se registra esta caída. Ya nuestros compañeros se encuentran en el pues ya camino para brindar pues más información y sobre todo la recomendación, siempre conducir con bastante precaución. Información, te repito, en proceso.
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6: Ya estamos de regreso, recta final de Noticieros Radisa Radio, marca 23 grados, la temperatura máxima para el día de hoy de 32 a 33, continúan las probabilidades de las precipitaciones para este día. Que tenga usted un excelente jueves.
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8: Esta mañana en Palco Deportivo, hoy arranca la jornada número 8 del Campeonato Estatal de Béisbol de Primera Fuerza de Mayores. Le tenemos información de la Copa del Mundo. El equipo de Estados Unidos gana el día de ayer. Inglaterra contra México el próximo domingo. Todo esto y mucho más del deporte también local y regional aquí en Palco Deportivo. Hola, ¿qué tal, gentil auditorio? Muy, pero muy buenos días. ¿Cómo amanecieron? Ahí le encargo el controlito, mi Dani. No prendió. Me acomodé aquí en la... Oiga, está rica la mañana, pero se siente el calorcito, se siente el calorcito. Ya estamos en 23 grados centígrados. Doble play. Ándele, ya, mero. Mire, me encontré una calca. Algodoneros Radio 660, la número uno. ¿De qué año será esta calca? Ahorita que andan en remodelación aquí en el Grupo Radisa. En la construcción de oficinas. ¿Ya vio esta calca, David? Cuando la 660, la número uno, dice Algodoneros 660, Radio 660, la número uno, Delicias. Voy a dejarla del recuerdo por ahí esta calca. Muy bien, buenos días. ¿Cómo amanecieron? Bien. Saludos. Buenos días, señor licenciado Daniel Villarreal Morales. ¿Cómo amanecimos? Bien. Hoy, jornada número 8 del campeonato estatal. Jornada número 8. Interesante. Ahí saludé al Señor licenciado.

Pero Escuellar, le digo, ¿qué pasó con los indios? Traen campeonito y dice, y aguda. Aguda, pero no, no, no. ¿Va a pasar el equipo indio? Sí, va a pasar. Eso sí, va a pasar, pero cuidado con esos equipos que andan así de media tabla, como algodoneros, como venados, como indios. Cuidado, porque en cuanto avanza el campeonato, primer playoff, segundo playoff, una semifinal o final, cuidado con esos equipos. Sin descartar, claro, a Dorado de Chihuahua, que va bien, el equipo de los Manzanos, no se diga, pero sí, sí hay que estar muy... Aquí, dicen, este campeonato estatal es muy benevolente, no los deja... ¿Se la cotorrean ahí para pasar, pasan ocho? No, no se crea, no sé qué se la cotorrean, todos quieren ganar, todos quieren pasar en primer lugar o en los primeros cuatro lugares. Aquellos que piensen que no, ahí andan nomás así porque... No, es que no han podido los equipos... conjuntarse bien, embalarse, llegar en un momento mejor que el que traen algunos de ellos. Y los que lo han hecho desde el principio, pues ahí están, Manzaneros. No eso asegura que Manzaneros va a ser campeón, no, pero sí hay cierta confianza en el equipo. Claro, Manzaneros está pensando no enfrentarse a Algodoneros. Indio está pensando no enfrentarse a Algodoneros. Algodoneros está pensando no enfrentarse a Mineros ni a Dorados, por cómo les fue en el rol regular. O sea, esto es así. Pero nadie juega para perder en el béisbol, nadie juega para perder. No digan, es que pasan ocho, ¿para qué se apuran? No, señores, si aquí en Delicias, que estamos seguros pasar la primera ronda, fácil, y yo creo que la segunda también pasa, el equipo de Boneros, han dado de baja como a 7 jugadores. Si eso fuera, no los de baja, y vete con ellos, al cabo, cotorréatela, al cabo vas a pasar. Bueno. Pero vámonos con las mañanitas, primero que nada, porque hoy es 2 de julio del 2026. André, ya se me cayó aquí. 2 de julio del 2026. Temperatura en Delicias, 23 grados centígrados. El día de hoy se festeja el santo de Proceso, Martiniano y de Otón. Órale, hoy es jueves. Han transcurrido 182 días mañana y faltan por transcurrir 183. Mañana sería el empate. Mañana sería exactamente la mitad del año. Mañana, viernes. Hoy es 2 de julio, estamos en pleno verano y en el mundo zodiacal de Cáncer. Le dijeron un señor, es una broma pesadita, pero bueno. Y él lo platicaba, le dijeron, ¿qué te dijo el doctor? Él vendía cachitos de lotería, dijo que tenía Piscis o Acuario. No, dijo Cáncer, ay Dios mío, pobrecito. Dios nos libre, por lo pronto, échenle ganas. Así de que hoy, felicidades a todos que cumplen años. Llámenos 472-0660. Aquí le felicitamos a quien cumple años el día de hoy. ¡Sale! ¡Ánimo!

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4: Jornada número 8 del Campeonato Estatal de Béisbol de Primera Fuerza de Mayores. Hoy viene el equipo de los Venados de Madera. Tenemos boletos, llámenos 472-0660, boletos para el béisbol. Hoy en el Estadio Delicias, la Casa de los Algodoneros, recibimos al equipo de los Venados de Madera, quien nos ganó, por cierto, en 11 entradas allá en Madera el pasado sábado. Dos equipos con grandes aspiraciones van a medirse el día de hoy, 7:30 en el Gran Estadio Delicias. Y bueno, perdón, las emociones del béisbol a través de la Lupe 98.9 o vámonos al estadio, llámenos 472-0660. Tenemos llamada. Buenos días.
11: Buenos días, Richie.
4: ¿Quién nos llama?
11: Roberto Aguirre.
4: ¿Roberto quién?
11: Aguirre.
4: ¿De dónde, Roberto?
11: De aquí, el sector sur.
4: Ya te ganaste un boleto, Roberto, para el día de hoy. ¿Cómo lo ves?
11: Gracias, Richie.
4: Ahí va a estar, oiga, ahí va a estar su nombre en la taquilla. ¿Sí?
11: Ah, en taquilla.
4: En taquilla va a estar su nombre para que recoja su boleto. ¿Sale?
11: Ok, muy amable.
4: Gracias. ¿Su pronóstico?
11: 8-5, por favor,
4: Tigoneros. Ah, hijo, cuánta carrera. Pues qué bueno. Ojalá así sea. Sale.
11: Gracias.
4: Gracias, buenos días. Llámenos 472-0660. Promoción de boletos al aire. Sí, al aire. Tenemos llamada. Buenos días.
12: Buenos días.
4: Sí, ¿quién nos llama?
12: Federico Ituarte de Vázquez.
4: Federico Ituarte, ¿dónde, Federico?
12: De Torreo Urbano.
4: Ándele, ¿listo para Luis? Bueno.
12: Sí, quiero un boleto.
4: Ok, ya está anotado. Va a estar su boleto ahí en la taquilla, ¿sale?
12: Ah, bueno, gracias.
4: Gracias a usted por comunicarse. ¿Su pronóstico? ¿Cuál es su pronóstico?
12: Ahora ganamos 3-0.
4: ¡Ah, hijo! Usted es rudo. Ándele, pues, gracias.
12: Gracias.
4: Ganamos. Me imagino que lo va a Delicia, ¿verdad? A la tercera zona, ¿no? Va a ser que 3-0 de madera. 4. Ahí está la llamada. 472-0660. Bueno. ¿Quién nos llama?
13: ¿Quiere un boleto, Richie?
4: ¿Quién nos llama? Buenos días.
13: Erika Núñez.
4: Erika Núñez. Buenos días. Salude, Erika. Buenos días. Good morning. Salude. ¿Eh? ¿Cómo amaneció?
13: Bien.
4: Qué bueno. Ya la regañé porque no saludaba.
13: Ya.
4: ¿Ya almorzó?
13: No.
4: ¿Qué va a almorzar?
13: No sé.
4: ¿Cómo que no sabe? Abra el refri. Del lado derecho ahí están los blanquillos. Del lado izquierdo hay unos frijolitos. Se crea. Ándele, pues ya tiene. Oiga, el boleto va a recoger ahí la taquilla, ¿sale? Entrando ahí mero. Sale, Erika, gracias. Buenos días. Mire, es lo que le digo. Muy buenos días a toda la gente que está pendiente, muy pendiente. 472-0660. Vámonos al béisbol, Faraones contra Algodoneros, aquí en Estadio Delicias. Tengo llamada, buenos días.
14: Hola, muy buenos días, Richie.
4: Buenos días, ¿quién habla?
14: Feliz día. Oiga, no, pues para llamar, para anotarme para el boleto. Oiga, pero pues yo no jalo sin mi esposa, no habrá modo de que entráramos los dos.
4: A ver, vamos a explicarnos. Boleto por llamada, ¿a nombre de quién?
14: Alejandro Quiñones, Sala.
4: Alejandro Quiñones. Alejandro, ya nomás compran uno, ¿sí? Nomás puedo regalarle un boletito por llamada, ¿sí?
14: Ok, oiga, ¿y cuándo es ahora? ¿Ahora es el juego?
4: Sí, ahora es el juego, a las 7:30 contra los Venados de Madera en el Estadio de Delicias, ¿sí?
14: No, pues sí, vamos a ganar como 7-3, vamos a quedar.
4: Órale, pues. Oiga, su boleto va a estar, su nombre está en la taquilla y le dan el boleto, ¿sale?
14: Ok, oiga, entonces para mi esposa...
4: No, yo nomás le puedo regalar uno por llamada, ¿sale?
14: Ok.
4: Ándele pues, sale. Es lo que le digo, así decíamos nosotros antes en las fiestas. ¿Y ustedes qué, hijo? Soy Cumán y Cumancista, el acompañante. Nomás uno por llamada, 472-0660, tenemos llamada. Buenos días. Buenos días. ¿Quién habla?
15: Buenos días. Eduardo Chavarría.
4: ¿Quién?
15: Everardo Chavarría.
4: ¿Everardo Chavarría de dónde?
15: De aquí de Delicia, de Rinconadas del Desierto.
4: Muy bien, Everardo, échele ganas. Ya tiene su boleto, ahí en la taquilla va a estar, sí, Everardo Chavarría, ¿sale?
15: Dale, gracias.
4: Sale, buenos días. Oiga, por cierto, cumpleaños el día de hoy, don Manuel Chavarría, el guau, ahí está en Meoki, el mero dueño del Supertaco. Le mando un saludote, válgame yo, qué feo soy. Llamada tenemos, buenos días.
16: Buenos días.
4: ¿Quién nos llama?
16: Roberto Martínez.
4: ¿De dónde, Roberto?
16: Del 92.
4: Del 92. Roberto Martínez, tu boleto va a estar ahí en la entrada ya, ahí en la taquilla, Roberto. ¿Sale?
16: Muchas gracias.
4: Ahora estamos, échale ganas. ¿Cómo ganamos?
16: 6-3.
4: Ay, híjole, le va a los Algodones, me supongo, ¿no?
16: Obvio.
4: Ah, bueno. Ay, Ricardo, cómo está tontuelo el Richie Morales. Sale, pues, gracias. Ánimo, buenos días. Llámenos 472-0660, promoción de boletos. Hoy el equipo Algodón recibe a los Venados de Madera. Tenemos llamada. Buenos días. Bueno.
17: Buenos días. Bien.
4: Buenos días. ¿Quién nos llama?
17: Luz Elena Rodríguez.
4: ¿Quién?
17: Luz Elena Rodríguez.
4: Luz Elena Rodríguez. Muy bien. Oiga,
18: ¿Cuántas gana el equipo algodoneros?
17: 7-4.
18: Válgame Dios, es lo que le digo. Muy bien, ¿ya almorzó?
17: Ya.
18: ¿Qué almorzó? Platíquenos de perdido para llenarnos.
17: Omelette.
18: Vámonos, casi nomás sencillito le puso algo.
17: Jamón con queso.
18: Ha tenido el techo. ¿Y un cafecito o refresco?
17: No, con un café.
18: Mándele, pues bueno, pues ya empezó bien el día, Échele ganas. Ya, ¿su nombre? Gracias. Oiga, su vuelto va a estar en la taquilla, ¿sale?
17: Ok, gracias.
18: Gracias, buenos días. Llámenos 472-0660, fíjese un omelet con jamoncito y queso. Vámonos, ¿qué tal Cunino? Dijo el Richie Morales. Muy bien, la otra serie, llámenos 472-0660. Tenemos llamada, sí, buenos días.
19: Buenos días.
18: ¿Quién nos llama?
19: Juan Mendoza.
18: ¿Está enojado, Juanito, o qué?
19: No, así bueno. Hablo, es que me acabo de levantar.
18: ¿Cómo es usted presumido? Juan Mendoza, ¿de dónde, Juanito?
19: De aquí, del Paseo del Algodón.
18: Paseos del Algodón, muy bien. Oiga, ahí va a estar su boleto en la taquilla, Juan.
19: Hombre, pues.
18: Échenle ganas. ¿Cuántos ganamos hoy?
19: Vamos a ganar 10-5.
18: ¡Ah, hijo de cuánta! ¡Cuánta carrera! Pero bueno, pues esperemos que así sea.
19: Pues ya les ganamos el otra vez.
18: No, nos ganaron. Fue el equipo que nos ganó en 11 entradas.
19: Oh, no, me equivoqué. Pensaba que era con Cuauhtémoc.
18: No, Cuauhtémoc es tercero, pero...
19: Pero van a salir, oiga, van a salir 10-9, pero ahora a favor de Licia, van a quitar.
18: Ándele, pues, en 15 entradas de perdido.
19: No tanto picheo.
18: Ah, bueno, ándele, pues, gracias, ya tiene su boleto, va a estar en taquilla,
19: Gracias.
18: Ándele, buenos días. La otra serie, llámenos 472-0660, la serie, una serie atractiva también, Chihuahua contra Manzanillo de Cuauhtémoc, así es, tenemos llamada, buenos días. Bueno.
20: Buenos días.
18: Buenos días. ¿Quién nos llama?
20: Roberto Velasco.
18: Roberto Velasco, ¿de dónde, Roberto?
20: Cumbre del Deporte.
18: Ah, ¿en qué calle vive?
20: Paseo de Cumbre, Paseo de Boulevard.
18: Ah, pero en la principal, ¿eh? ¿Cómo tira aceite?
20: Sí.
18: Muy bien. Oiga, ¿cuántas gana el equipo algodonero?
20: 2-1.
18: Ah, hijo, no, tampoco, no me asuste. 2-1 y en la novena entrada dijo aquel, Muy bien. Sí, oiga, su nombre va a estar en la taquilla, ¿sale?
20: Muy bien, gracias.
18: ¿Y no le queda cerquita, verdad?
20: Sí, ahí a la vuelta.
18: ¿No le cayó la pelota que echó el otro día a Alexis Sainz, no? ¿Me cayó en su casa, en el patio?
20: Sí, aquí en el patio.
18: En el patio de mi casa, que es particular. Ándale, pues, gracias,
20: Gracias.
18: Ánimo, muy bien. El nombre de las personas que nos llamen va a estar ahí en taquilla, para que ahí recojan su boleto. Tenemos llamada, buenos días. Bueno...
21: Sí, buenos días.
18: A la orden, ¿quién nos llama?
21: Leo Madrid.
18: Leo Madrid, ¿dónde Leo?
21: De aquí, del sector poniente, pegadito al parque.
18: Ah, ¿también? Es lo que le digo, Leo. Bueno, pues ya tienes boleto.
21: No, aquí me voy caminando. Para el estacionamiento.
18: Para hacer poquita sed.
21: Bueno, afirma.
18: Le atiné. Afirmativo, pareja. Dale, pues.
21: Así está.
18: Ya, su nombre va a estar ahí en taquilla,
21: Sí, muchas gracias, Richie.
18: Ahí estamos, échale ganas, Leo. Gracias. ¿Cuántos llevamos, Dani? ¿Cuántos llevamos? ¿Nos vamos a pasar y luego?
22: Llevamos 10. ¿Cómo era el apellido de este último?
18: Ay, Leo.
22: ¿Cómo?
18: No me acuerdo. Póngale Leo nomás ahí. Bueno, tenemos llamada. Buenos días. Bueno.
23: Hola, buenos días.
18: Buenos días. ¿Quién nos llama?
23: Hola. Para anotar a Juana Porras Miranda.
18: ¿Y dónde está ella?
23: Ella ahorita anda trabajando, pues está pasando la tarjetita, pues ahí va a estar en el parque Wismón.
18: Válgame, ¿y usted ya sacó boleto, va?
23: Sí.
18: Válgame.
23: Los dos andamos trabajando, ¿me entiendes? Pero ya ahorita a las 6 salimos chancoteados para el parque.
18: Entonces, ¿a nombre de quién lo voy a poner? ¿De Juana?
23: Juana Porras Miranda.
18: Juana Porras Miranda. Muy bien. Ándele, pues,
23: Ahorita vamos a estar ahí con los carboneros al 100%.
18: Órale, pues, échale ganas.
23: Que tenga buen día, Richie.
18: Igualmente, ánimo. Ánimo. Bueno, pues ahí está, mire. Y nos quedan por ahí, ya con ese, el último, ya nos bailamos y nos vamos. De este boleto. Tenemos 11, sí, porque tenemos ahí. Llámenos 472-0660, boletitos para el béisbol. Hoy el equipo del Algodón recibe a los Faraones, el juego es a las 7:30, a los Venados, perdón, el juego es a las 7:30. El equipo de Chihuahua, puro béisbol en la Terry. Sí.
20: La Terry.
18: Ahí con el tremendo, ¿de quién me acuerdo de las terrazas? De los Pocholos.
1: Trospozolo, de Joel Serna.
18: Chumiguel, Joel Serna. Este, ¿cómo se apellida este chavalón que
1: Luis tiene? Serna.
18: Luis Serna, y los de la tapicería, ¿cómo se apellían ellos? ¿No se acuerda? ¿Mande?
1: De la tapicería.
18: Una tapicería que está ahí por el Salado, que era de uno de ellos jugó conmigo, jugamos béisbol.
1: ¿A la Géminis?
18: Sí, ellos. Este, del toro, de nuestro torazo, picherazo.
1: Aurelio Alderete.
18: Aurelio Alderete. ¿Quién más de la Terry? Chumiguel.
1: Chumiguel. Héctor Magallanes.
18: Magallanes, no, pues pura gente.
1: Pura vigolera.
18: Pura gente. El más malo de todos fue la vaca, Franco, ¿eh? Pero
1: Rogelio la vaca.
18: Rogelio la vaca. ¿Cómo es gacho? Es lo que le digo. Oye, es que, oiga, Rogelio, Franco, ¿no? Oiga, el carpintero, ¿no? Oiga,
1: no.
18: La vaca. Ah, esa es.
1: Ya sé quién es.
18: Muy bien. Entonces, sí. ¿A nombre de quién me repite el nombre? Nomás para checar aquí.
1: Andrés Hernández.
18: Andrés Hernández. Sale, Andrés, ahí estamos. Échale ganas.
1: Sale, muchas gracias.
18: Su nombre va a estar en taquilla, ¿eh? Sale.
1: Ok, sale, gracias.
18: Ok, vamos a corte y regresamos ya con la información de las diferentes jornadas o las diferentes series en el béisbol estatal.
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0: Bueno, las otras series en el campeonato estatal, el equipo de Chihuahua, le comento, va contra Mazatlán de Cuauhtémoc. Chihuahua Mazatlán visita a Dorados en un partido que puede marcar diferencia en la tabla de posiciones. Bueno, pues esto será a las 7 de la tarde el primer lanzamiento. En otra serie, el equipo rojo de Jiménez enfrenta a Soles de Ojinaga. La actividad también llega a Ojinaga con el tremendo calor en un enfrentamiento entre Rojos y Soles. Ambos buscan arrancar con victoria en el encuentro a las 7:30 allá en el Estadio José García Mendoza. En otro juego de pelota, Mineros de Parral e Indios de Juárez, siempre es una serie atractiva. La serie continúa en la frontera con un duelo de tradición entre Mineros y el equipo de los Indios de Juárez. Mineros visita a los Indios en el Estadio Juárez con el objetivo de comenzar con el pie derecho en este rol y buscando la postemporada, que llegue el mejor momento para ambos equipos. El juego será a las 7:30 allá en el estadio de Ciudad Juárez. El equipo Faraones, con dos altas más, recibe al equipo Mazorqueo de Camargo. Que Mazorqueo de Camargo le urgen las victorias, está de capa caída, tiene un nuevo cuerpo técnico. Y bueno, un encuentro donde ambos buscan imponer condiciones desde la primera entrada para buscar ese pase a la siguiente ronda. El juego es a las 7:30 allá en el estadio Luis Codo Huerta, allá en Nuevo Casa de Chihuahua, en la región de los Pavos Parson. Así de que, importantes series para este fin de semana. Hoy inicia la jornada número 8 del campeonato estatal.
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0: Oiga, vaya la felicitación y el reconocimiento a los niños de la Escuela Cura Trillo de categoría 5 y 6 años que ayer se coronaron campeones de manera invicta en el torneo de la Liga Juventus. Su manejador, Meñín Carrillo García. Ándele, la mayoría de estos niños son los que también representan a Gonoritos en el estatal del próximo 17, 18 y 19 de julio, en esto que es el béisbol infantil. Fíjense nada más, categoría 5 y 6 años. En nuestro tiempo no nos dejaban ni bañarnos solos todavía, 5 y 6 años. Así de que, pues bien, felicidades a la Escuela Cura Trillo con estos niños, que son los campeones invictos del torneo Liga Juventus, que se celebra aquí en Delicias, con su manejador Meñín Carrillo. Qué bien por Meñín. La mayoría de ellos están, o son los que representan al equipo de Algodoneritos en el estatal del próximo 17, 18 y 19 de julio en el béisbol a nivel estatal. Qué padre, qué bonito de estos chavos jugar, porque no es anotar una carrera, no es dar un home run, sino en cada lanzamiento lo que hacen, cómo toman la pelota, cómo corren, cómo batean, cómo, o sea, ahí todo es importante en esta categoría. Así de que felicidades y que sigan los triunfos de estos chavalitos. Bueno, continuando aquí en Parco Deportivo con más información, lo agarré movido, le tiré curva. Bueno, Oiga, tenemos también información del béisbol de veteranos. A ver qué nos mandó aquí el vocero. Vocero del béisbol del Comité de la Tercera Zona. Es que nos comentan. Dice Liga de Béisbol de Veteranos 40-60. Una invitación ya fue la junta previa. ¿Cómo les diría? ¿No hay rol todavía? Por lo pronto ellos ya deben estar listos para jugar. Este equipo. Sí, este ya fue la junta previa. Vamos al rato que nos mande todo el montón de juegos que va a haber en esta Liga de Veteranos 40-60. Que nos manda por ahí el señor ya este... Déjeme ver si me... No me mandó el rol. Bueno, por lo pronto, Javier Ávila, estamos pendientes con ese rol de los veteranos. También nos informó el día de ayer, ya lo comentamos. Viene con el equipo del Bolos, Karim Adrián Moreno. Él ya estuvo practicando esta semana. Y bueno, pues esperemos que le vaya muy bien. En más información del deporte local, al Panamericano de Atletismo. Ándele, ¿qué tal con esto? Ya, pues ya sabemos, Karim Ríos ganó su pase en el Nacional al imponerse en varias pruebas. Este joven, Karim, que es un atleta liciense, Karim Ríos Cisneros, continúa consolidándose en el atletismo para sordomudos, al conquistar el campeonato nacional en las pruebas de 1500, 5000 y 10.000 metros, resultando que este resultado le otorga el pase a lo que es el Panamericano de Atletismo para Sordos, que se celebrará del 21 al 27 de agosto en Guayaquil, Ecuador. ¡Ah, cómo se pasea mi tremendo Karim Ríos! Y bueno, pues saludos a su familia, saludos también para el profe Miranda, que es su asesor en esto de el atletismo. Pues ya sabe, pues tiene buen maestro este Karim, que pues cada vez que lo vemos correr aquí en Delicias, en los eventos de diferentes organizaciones, pues ahí va, en primer lugar. Cuando es de competencia, pues él trata de ir adelante, trata de ganar, está muy bien físicamente, ahorita está enterote este Karim, pero cuando es de recreativo, ahí se va con la gente, tranquilito, prácticamente como que sin despeinarse y paseándose. Así que al Panamericano, para sordos, este Karim Ríos ya fue al Mundial el año pasado, allá con los nipones y le fue bien. Imagínense nada más qué experiencia está viviendo este muchachito para en lo que es el deporte. Ya es el profesionista, ejemplo de muchos. Hoy platicamos. Los jóvenes de ahora se cansan muy fácil, mi Dani. Voy a invitarlos un día con Richie Morales, a ver cuántos se me desmayan. Vamos a hacer un día de estos, hacemos una invitación para esos jóvenes que nacieron cansados, a los que, mire, la vida es primavera, verano, otoño e invierno. La primavera, pues es, vamos a decir, de nacimiento a los 12, 13 años. Primavera, sí, verano, perdón, de los 12 a los 24, sí, verano. Bueno, vamos a poner 30. Otoño empieza el otoño, pero se marca más allá en el, ya entre los 45, 60 años. Y el invierno, pues empieza a partir de los 61 años. Pues hay quienes estamos en invierno que parece que somos en primavera. Y hay quienes están en la primavera, pero parece que están en invierno, cansados. Ahorita platicaba yo una experiencia de ayer y se ponen a meditarse. Pues que estamos locos o que estoy loco, ¿por qué tanto, no? Mientras haya salud, hay que hacer actividades de todas, claro, en el buen sentido, porque el tiempo pasa y rápido. Y si no, pues aquí tengo mis manos una calcomanía de algodoneros de Delicias de Radio 660 número 1. Esta me acuerdo yo que hicimos una campaña cuando empezamos a transmitir. Yo casi creo que esta es del 2003, 2002. Empezamos a transmitir aquí. Yo empecé en Camargo en el 2001, pero hicimos una campaña de transmitir por la 660 en el 2003, 2004, y creo que estas calcas son de ese año. Fíjense nada más. Ahora que andan aquí en remodelación, sale una caja ahí con algunas de ellas. Dice Algodoneros Radio 660, la número uno, Delicias. Qué tiempos aquello, ¿no? Muy bien. ¿Qué dice Socorrito Sotelo? Bueno, Derrishi, pues en nuestro invierno vamos a caminar a San Juditas de Meoqui. Ah, muy bien. Ya estaremos en el invierno, pero parecemos de otoño. No sé, pero sí, la verdad es que la energía, la salud es lo más importante. Por eso, chavalones, aprovechen el tiempo. No desaprovechen el tiempo. Vamos a corte y regresamos con toda la información sobre el Mundial de Fútbol.
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0: La Copa del Mundo está en buen momento, claro que sí. Ayer, bueno, el equipo de Estados Unidos le gana a Bosnia un total de 2-0. Estados Unidos, 8 remates contra 11, fíjense nada más, remates al arco, 2 de Estados Unidos, 4 del equipo de Bosnia. Posesión de balón, 48% del equipo de Estados Unidos, 52% del equipo de Bosnia. Dominó prácticamente, pero aquí lo importante es anotar goles. En cuanto a pases, Estados Unidos 399, el equipo de Bosnia 430 pases. En falta 7 Estados Unidos, 3 el equipo de Bosnia. Tarjetas amarillas, 1 para Bosnia. Tiro de esquina, 4 para Estados Unidos y 1 para el equipo de Bosnia. Ayer también el equipo de Inglaterra le gana 2-1 al equipo de la República del Congo. Inglaterra, fíjese, hay que hacer este comparativo que sea interesante porque México va contra Inglaterra. Inglaterra, remates 16 contra 7, remates al arco 8 contra 2, posesión de balón 54% del equipo de Inglaterra contra el 46% parejito en ese aspecto. En cuanto a pases, 493 pases del equipo de Inglaterra, 345 del equipo de el Congo. Y luego 10 faltas del equipo de Inglaterra, muchas, 12 del Congo, tarjetas amarillas, 1 de por equipo y tiros de esquina 5 contra 3. El equipo de Inglaterra va contra el equipo de México. Esto va a ser el próximo domingo a las 6 de la tarde. Los juegos para hoy en el Mundial de Fútbol: España contra Austria a la 1 de la tarde. A las 5 de la tarde, Portugal contra Croacia, juegazo. A las 5 de la tarde, y Suiza contra el equipo de Argelia. Esto será a las 9 de la noche. Esto es en cuanto al fútbol. ¿Sabe usted por qué, aparte de lo emocionante del fútbol, por qué es un éxito este mundial? Bueno, porque el primer lugar se lleva 50 millones de dólares, el segundo lugar 33 millones, el tercer lugar 29 millones de dólares, el cuarto lugar 27, del quinto al octavo 19 millones de dólares, del noveno al 16, que ya aseguramos eso, 15 millones de dólares por equipo. Del lugar número 17 al 32, 11 millones. Y del lugar número 33 al 48, se llevan 9 millones de dólares. El equipo que va al Mundial ya lleva una lana. Imagínense, 50 millones de dólares. Cada equipo, me imagino, pues son cada el dinero va repartido, me imagino que entre los jugadores y las federaciones de fútbol. Pero qué interesante. Por eso, bueno, pues cuando hay competencia de lana, se pone más interesante. Por eso todo, aparte de lo que les da por ahí el rating a nivel pues ya mundial, pues es una lana. No sé si la repartición por equipo sea igual. Vamos a decir que quede México en primer lugar, 50 millones entre los, ¿qué son, 26? Pues quién sabe cómo está el asunto. Bueno, por lo pronto, yo quiero decirles que, pues sí, marcan. ¿A poco Mane lo echaría ganas por 50 millones de dólares? Claro que sí, hasta canta Mane y gana, esa es otra. Y eso que son como 1,000 pesos de premio, no se crea. Pero sí, excelente, excelente la cuestión de la repartición del dinero. ¿Cómo va hasta el momento la cuestión de los octavos de final? Bueno, pues está Canadá contra Marruecos, juegan el sábado. El equipo de Paraguay contra Francia juegan el sábado a las 3 de la tarde y Canadá y Marruecos a las 11 de la mañana. En otro juego, el lunes, juega Estados Unidos contra Bélgica. Todavía está por definirse quién gana de España y Austria para jugar contra el ganador de Portugal o Croacia. Y luego, Brasil, Noruega, qué juegazo. Va a estar esto el domingo a las 2 de la tarde. El domingo a las 6, el equipo de México contra Inglaterra. 6 de la tarde, México contra Inglaterra. Y faltan todavía por definirse Suiza y Argelia, a ver quién gana para que el ganador de Colombia y Ghana jueguen precisamente entre ellos. Y luego falta Austria y Egipto para que el ganador de Austria y Egipto juegue contra el ganador de Cabo Verde y Argentina. Esto se está acabando, esto está avanzando. Este es el fútbol, esta es la Copa del Mundo. Esto es lo que nos mueve en este momento.
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3: ¡Órale! ¡Buen día por la mañana, mi raza! Aquí andamos ya listos, arrancando. Se va Ricardo de las 5 de la mañana hasta esta hora. Bueno, pues es que al vato le gusta la chamba. Así debemos de ser todos. Nada de estarnos rascando la panza, el ombligo. No, hay que buscarle. Para la vejez, para la manutención y para lo que le sigue. Bueno, más bien para lo que quiera uno, lo que le guste a uno, sí, señor. ¿Qué? ¡Ay, Jesús, se me atoró las gorditas de nopalitos! ¡Épale! ¿Qué onda, Paquiao?
4: ¿Qué
3: ¿Cómo
4: Rosy?
3: Anda? ¡Qué milagro, Paquiao! Mire, ya está pálida. Que no salió al sol ni nada.
4: No.
3: Válgame, le recomiendo,
4: Encerrada.
3: Que se vaya a una playa. Ay, no le doy idea,
4: Ay,
3: si no.
4: Pues mire, sí se me antoja, pero no me gusta nadita el calor.
3: No.
4: No.
3: ¿Y luego qué está haciendo aquí, pues? Y en Delicias, Paquiao, si es puro calor.
4: Pues ya, ¿qué hace uno?
3: Nos estamos ardiendo, Paquiao.
4: Nomás acuérdese que con 40 mil pesitos uno cambia de vida y hasta de nombre.
3: ¿Ah, por 40? Ah, pues qué poquito.
4: En otra ciudad y todo.
3: Bueno.
4: Qué sueño tan guajiro. Acá tiene llamada ya.
3: Ah, sí, ya. Qué bárbaro. Espérense, hombre. No se crea. Bueno.
5: Buenos días. ¿Cómo amanecieron sus Mercedes?
4: Oh, buenas, buenas.
3: Es Juan Reyes de Naica. Dios mío, cuídanos de este hombre. No se crea. ¿Qué onda, Juan Reyes?
5: ¿Eres brujo o Walter Mercado?
3: Ándele. No, Walter no, porque él le da para atrás. Y los brujos no le dan para atrás.
5: Para saludarlos este fin de semana, que se le pasen bien y todo. Y todo el

0: el mercado.
1: Ándele, no, Walter no, porque él le da para atrás. Y los brujos no le dan para atrás.
0: No, no, pues no, para saludarlos este fin de semana, que se le pasen bien y todo. Y este, a todo.
1: A orden, buen día.
2: Para que me felicite a mi hermana.
1: Ay, ¿cuál de todas? La naturista, la...
2: No, Angélica González.
1: Espéreme, es que todavía no acabo. La naturista, la laguerista, ¿o cuál?
2: Angélica González.
1: Angélica González. Sí.
2: Cumpleaños.
1: Sí, oiga.
2: Sí.
1: ¿Cuántos? Ah, las de crear no se vale, ¿verdad?

0: Angélica González.
1: Sí. Cumpleaños.
0: Sí, oiga. ¿Cuántos? Ah, las de crear no se vale, ¿verdad?
1: Eso no se dice.

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0: usted, ahora con nueva Administration. Órale pues, paqueado, espéreme. Saludos para Angélica González, cumpleaños, la mujer allá en Denver, Colorado. A ver qué le van a hacer en el horno, en la estufa o horno particular, o a ver qué le van a hacer, Que cómo no mando a hacerle un puerco a la vuelta y vuelta con Richie.
1: Así
0: Oiga,
1: es.
0: Oiga, qué manjar, qué
1: en
0: manjar.
1: El patio de mi casa, que es particular.
0: Andel, es que no es un poema ese, lo he oído.
1: Es una canción.
0: Una canción, ¿verdad?
1: El patio de mi casa es particular. Oh. Oiga, tengo un saludito aquí que le mandaron al señorón Richie desde las 6 de la mañana, pero...
0: ¿Ah, sí?
1: Sí, aquí lo tengo. Dice, buenos días, para que le manden un saludo a mi esposa Dora Chávez, que está cumpliendo años, de parte de toda su familia, que la queremos mucho. Gracias y bendiciones. Y que le pongan la canción de las arañas. Fíjese, a las 6 de la mañana ya quería las arañas.
0: Pues quiere ponerse con power.
1: Arañón.
0: Power.
1: Sí, sí.
0: Qué bárbaro. Bueno, Angeliquiux González, allá en Denver, Colorado, de parte de su hermana Mormis Lager. Sí, es que ya le atora duro al aluminio aquella. A la cuadrilla de los Quiques, Pereiras, Tortugas, Palochi, Aurora Guerra y Palochi, Juanito Martínez también. Allá andan en la piedrera, en el corte de calabaza. Saludos para Vianey Mendoza Aceves. Cumple 15 años hoy de parte de su papá Alonso. ¿Alonso? Sí, Alonso. Bueno, dice que es el papá. Dale, te crea. Para Alonso, que anda ya a gusto en la rueda de la fortuna. Para Julio Vitolás, allá en Nuevo Loreto, de parte de su esposa Rebeca. Montelongo dice que pronto va a estar por aquí en Delicias haciéndole lonche tempranito a Julio. ¿Usted cree que es lonche ni qué tempranito?
1: ¿Qué tal,
0: Te duerma hasta que cinche, dijo aquel.
1: Usted duérmase.
0: Pensando en el lonche, ¿usted cree?
1: Nembe, no.
0: Para hacerle lonche, si entra a las 5 de la mañana, ¿qué hora le va a tener que hacer el lonche? No, mujer, usted venga para que duerma. Descanse. ¿Qué consejo da?
1: Claro.
0: Qué bárbaro.
1: Y yo con usted.
0: Sí, pues usted que se acopla, paquiao. Le digo que la otra me topé a su mamá.
1: Sí, sí me estaba contando.
0: No la conocí, luego me dice, soy la mamá de Mane. ¿Qué?
1: ¿Y
0: soy
1: quién?
0: La mamá de paquiao.
1: Ándele, ahí sí ya agarró.
0: Ahí lo dije, sí la conozco. ¡Qué padre! Oiga, mi raza, hoy hay karaoke allá por $100 al primer lugar. Karaoke allá, al que lleve mejor porra, allá en Los Cantaritos, mi raza. $100 de trompas, Dicen que van a poner a Trump en los dólares. ¿Usted cree que lo van a quemar?
1: ¿Nembe?
0: No, pues los tiran.
1: Mucho éxito a los que van a participar.
0: ¿Usted no va a ir?
1: No.
0: No, ah, bueno.
1: No, me dijeron que en él.
0: Ah, bueno. Oiga, el mañana viernes va a estar el show de Salomé. Oye, Salomé, perdona. Va a estar lleno de strippers, el show de los strippers, mi raza. Así es que todas las damitas apunten el guarache para Mariscos y Cantaritos. El vado va a estar bueno, lleno de strippers. Mañana viernes, para que se den vuelo. En tanga, en taparrabo. Como la Buluberta. Ahorita ni se acuerda que ya no habla el radio, pues está ocupada ahorita. Se le fue aquel y está desquitando los días que no lo tuvo. Ay, mujer rogona, pero bueno.
1: Déjemela en paz, por favor.
0: Le gusta la mala vida.
1: Dejen paz a mi amiga personal, ha estado en los cumpleaños de todos mis hijos. Ay, ay, no se crean, ni tengo hijos.
0: Los puros chuchos, ¿no?
1: De los gatos y de los dogos.
0: Guácala, ¿tiene gatos? No manches, paqueo, perros todavía, pero gatos no.
1: Pues tengo un perro, pero está allá en casa de mi jefita y pues el señor exmarido se quedó con los otros 3.
0: ¿Ah, sí?
1: Gatos.
0: No, pues, no, está bien que se lleve a todos los gatos. A mí no me gusta.
1: Aquí tiene
0: gatos.
1: Llamada.
0: Ah, bueno. Oiga, el sábado los Cadetes, 150 en vivo. El domingo los Norteños de Ojinaga. Qué chulada todo el fin de semana. Acuérdense que estamos de aniversario, me acoplo. Es

0: datos toda la weekend. Bueno.
1: Bueno.
0: Buenos días, ¿quién habla?
1: Ya se la sabe casi nadie.
0: Oh, es Juan Marta, no. Juan Blanco, ¿qué onda, Juan?
2: Hola, hola.
1: Hola, ahora tenemos muy buena compañía, Coronado.
0: Sí, ahora me tocó de lujo, con Pacquiao. Aunque viene con banda en la cabeza. ¿Cómo se llama esa que se enreda?
2: Pues sí.
0: ¿Banda?
2: Pues supongo que sí, ¿no?
0: ¡Banda Blanca!
2: La banda, sí. El recodo. Es que también me eché el codo.
0: También el codo le pegó, le llegó. ¿Mire? Ahí. Ah, caray, oiga, de veras, Pacquiao. O póngase un curita.
2: No, hombre, lo que soy bien manillenta, me arranco la costra.
0: Sí, póngase un curita, aunque no necesita un curita, necesita un curotota.
2: Necesito un obispo.
0: Para ándale un obispo, sí, es cierto. ¿Qué onda, Juan?
1: ¿Qué rollo? No, para mandar saludos. Mi señorita dice que él le manda saludos, para que haga un fuerte abrazo.
2: Un abrazote.
0: ¿Quién?
1: Mi esposita Carmen, la de la cadenita.
0: Ah, Carmen.
2: Le perdió la cadenita.
0: Carmen, dígase qué padre. No, está bueno. Y Carmen y Juan. Juan, yeah. ¿Están en la florería?
1: Sí, mire, aquí estamos poniéndole con toda la actitud.
2: Bien chambeadores.
0: Órale, qué padre, mi compa. No, pues échele ganas. ¿Y qué rola quiere, Juan?
1: Una de Apache, una bonita de Apache cualquiera.
0: La que sea. Bueno, le vamos a poner tan linda.
2: He regresado, linda.
0: Esa es del jefe.
2: ¿Qué tiene? Está buena. ¿Sabe cuál le gusta mucho a doña Carmen? La del mosaico.
0: Tenemos chiste. Tenemos un mosaico. Está mejor esa. Nada se ve tan lindo cuando ella pasa.
2: Ah, bueno.
1: Mire, esa mera también está bonita.
0: Esa porque pues, están enamorados, Pacquiao, agarre la onda.
2: Muy bien.
0: Es tan linda, se llama,
2: Perfecto.
0: Órale, pues, vámonos. Gracias, mi compa.
1: Dale, gracias.
0: Órale, sale. Aviéntela, Pacquiao. Ajijo, ¿quién es?
2: Alberto Vázquez.
0: Ah, es Alberto. Me acuerdo cuando vino aquí a Delicias, que transmitimos hasta en la madrugada, hijo de su, todos borrachos. ¡Sal!

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5: ¡Órale, órale! Sigue la mata dando, mi raza, cuando... ¡Ah, hijo! Faltan 11 minutos ya para que sean las 10 de la mañana, 11 minutos para las 10. 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
5: 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Oiga, mañana, mi raza, bueno, hoy, Hoy jueves el concurso de karaoke, $100 va a ganar el primer lugar, el que lleve más porra, los que se pongan más borrachos, no se crea, el que lleve más porra es $100, el concurso de karaoke, ¿qué?
6: $100.
5: No, pero es que hay que variarle, para que llegue la gente, pero ahorita dijo dólares y ahora dice pesos, entonces hay que confundir a la gente.
6: Ah, bueno.
5: Para que resulte.
6: Plan con maña.
5: Claro, eso se llama
6: psicología inversa.
5: No, espéreme, ¿cómo se llama? Válgame, coronel.
6: Ser canijo.
5: Eso se llama
6: estrategia.
5: Bueno, así estrategia, pero tiene otro nombre.
6: Marketing.
5: Ándele, sí, pero ¿cómo se llama el marketing?
6: ¿Publicidad?
5: No, sí, pero tiene otro nombre.
6: Ah, caray.
5: Tengo otra información.
6: otras fuentes.
5: Otras, exacto. Oiga, sí, fíjese, siendo larucos hoy en el concurso de karaoke. Oiga, pero mañana puro strippers allá en Cantarito Selvado con el show de Oye Salomé, perdónalo. Oiga, sí, en vivo, los strippers, el show de stripper en vivo mañana en Cantaritos. El sábado llegan los cachetes con lunares a darle duro y en vivo, oiga, 150 general. El domingo norteño de Ojinaga, 300, mi raza. 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Oiga, para Carmen y Juan, allá en Cárdenas, la de la cadenita en Florería Carmen. El saludo para Vianey Mendoza Aceves. Cumple 15 años hoy de parte de su papá Aloncho. Aloncho. A Julio Vitolás, allá en Nuevo Loreto, de parte de su esposa Rebeca Montelongo, que ya viene a Delicias para hacerle lonche temprano. ¿Usted cree? No, hombre, qué desmañanadota se va a pasar, mujer, ni así, sabe lo que dice, hombre.
6: Así no se arma.
5: No, así hay que dormir hasta que el cuerpo aguante. ¿Qué consejos, sí, coronel?
6: No, sí.
5: Oiga, el saludo para Angélica. Me dan ganas de hacerla enojar.
6: ¿Por qué?
5: ¿Y sabe con qué la hago enojar?
6: No la haga enojar.
5: Poniéndole el doña. Y con eso revienta de bilis,
6: no,
5: aquella.
6: No, pues mire, hasta yo me enojo.
5: ¿A poco sí? Ah, entonces claro. No le digo. Para Angélica González, cumpleaños hoy, allá en Denver, Colorado. Oiga, qué bárbara. Acá la felicita también su hermana, que le encanta. Ya se prendió del aluminio. Qué bárbara esta mujer. Ah, mire, espéreme. Oiga, se venden de oportunidad terrenos para granja.
6: ¿No se acordaba, 1,000 metros o qué?
5: No me acordé, se me traspapeló
6: ¿Qué pasó?
5: 1,000 metros, fíjese, a espaldas del pie de casa en Rosales, 350,000, 100,000 de enganche y lo demás a un año. Ahí le va el número. Ah, pero también se vende un lote allá en Albareña, 700 metros en Albareñas con, ¿cómo se llama? Escrituras, sí, escrituras en mano, mi raza. 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Va, allá en Albareñas está todo dar. Fíjese, llueve todos los días. Nieva, no hace calor. Los carros no necesitan gasolina, no se ponchan. ¿Qué más quiere?
6: ¿Qué más quiere?
5: Ahí va a vivir a todas. Ay, no necesita comer. No necesita comer.
6: Se echa el sol y hace fotosíntesis.
5: Exacto, haga de cuenta que está dormido, ya que el sueño alimenta. Ahí le va el número, 639-549-2780 para información. ¡Vámonos, Paquiao! Iré nomás, aquí está la rola de aquella que le platiqué, de Angélica Hux González, que cumple años hoy. Pásela bien, De parte nuestra, de Paquiao, de la Hux, de la maestra, aunque no esté. ¿De quién más? ¿De quién más? De Richie. ¿De quién?
6: De don Adrián.
5: Ah, de don Adrián, sí es cierto, don Adrián. Y todo, yo creo que anda reporteando aquel, ¿no? Sí, a ver que hubo accidentes. ¡Órale, pues!

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2: Unidad de investigación de la Fiscalía de Distrito Zona Centro en el municipio de Delicias.
3: Ya la Fiscalía General del Estado brinda más detalles sobre el ciclista fallecido en la avenida Octava Sur.
2: Tuvieron a la vista el cuerpo sin vida de una persona que fue identificada como Lorenzo RH. Tenía 42 años de edad.
3: Los servicios más relevantes del Departamento de Bomberos dentro de las últimas horas.
4: Capturaron tres serpientes en diversos puntos de la ciudad, un simulacro, un enjambre de avispas.
3: El gobierno municipal de Delicias hace la invitación a participar en la campaña gratuita de vacunación antirrábica y desparasitación para perros y gatos.
5: Este viernes 3 de julio, de 6 de la tarde a 8 de la tarde. El lugar será en el Parque Vida.
3: El Instituto Municipal de las Mujeres mantiene activos los talleres de repostería en el Centro Comunitario de Lindavista.
6: Hemos también consolidado un grupo muy bonito porque en estos 2 años, más que aprender, también hemos aprendido a hacer amistades.
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6: ¡Órale! 10 de la mañana, 5 minutos. Oiga, fíjese, déjeme le digo a mi compa Hugo allá de Cantaritos. Oiga, de veras, ¿desde cuándo le iba a preguntar? Están preguntando por los Tacos Chilangos. ¿Que cuándo? ¿Cuándo? ¿Qué día? ¿Qué fecha? Empiezan aquí en Delicias. Dicen que ya han pasado por ahí y ya vieron el local. ¿Qué? Pero, pues, no sé cuándo irán a empezar, a iniciar, a arrancar. Así es que si mi compa Hugo me está escuchando, márqueme, ¿no? Para que me diga, o mándeme un WhatsApp para que me diga más o menos fecha, si tienen, para que la raza se tranquilice un poco, porque ya quieren probar los Tacos Chilangos. Sí, allá es de, son los mismos de la fonda, la fonda de las cobras allá de Cantaritos, donde mañana, bueno, ahora $100 el concurso de karaoke, mañana el show de los strippers, mi raza, mañana viernes todas las mujeres van a asistir, todas. Dijeron que a todas, sí, señor. Oiga, qué padre. Y el sábado los cadetes 150 van a estar 4 horas a puro dale y dale. Y luego el domingo los norteños de Ojinaga 300 para cerrar la semana de festejos de aniversarios de Cantaritos. ¿Qué onda, Paquiao? ¿Qué rollo?
7: Ah, tengo saluditos que se... ¡Ay! ¡Ay! Que se van para Jesús Montelongo, para Martín Montelongo y para Manuel Lara, que van rumbo a Chicago.

0: de parte de Rodolfo Sánchez, que les desea un buen viaje, que Dios los bendiga y que se cuiden bastante, que van a andar chambeando por allá en tierras de Chicago.
1: Oiga, hay que saber manejar en la nieve.
0: Okay, una noche de verano.
1: Fíjese.
0: Me acordé.
1: ¿De qué se de la aquel canción? Órale, sí. Oiga, porque lo que es Chicago, Los Ángeles, Utah, Colorado.
0: Mucho tráfico.
1: Hombre, se hace hielo. Y luego el hielo negro bajo abajo de los puentes. De los puentes,
0: ¿no? Muy resbaladizo.
1: Lo hace a uno que ándele la camioneta o el carro se
0: patine.
1: Bueno, se le patina el coco, mucho cuidado porque...
0: Manejen con precaución.
1: Oiga, en Colorado cayó un tormentón en junio, julio, imagínense.
0: ¿Qué tal,
1: No, hombre, estábamos parados todos, o sea, todos los carros se pararon, así es que, pues, ni modo, tú...
0: Está bien.
1: Sí, está bien, está suave, está padre, ¿verdad?
0: Qué suave.
1: Qué chido.
0: Un momento para reflexionar.
1: Exactamente, qué bárbara. Esta Paquiao no se aguanta ni sola. ¡Órale pues, Paquiao! ¡Échele! Mire nomás, aquí está. ¿Quién la pidió esta? A los Quiques, los Pereira, las Tortugas. ¡Qué bárbaros! Allá en la Piedrera, por la Piedrera ya, por Conchos, a los Polis, a la... Palochi y el Palochi. ¡Órale, Serapio!

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2: ¡Órale, a gusto, papá! ¡Ay, güero! Oiga, 10 de la mañana, 17 minutos. Déjeme, mando el saludo hasta Guadalupe y Calvo, a toda la raza que está en sintonía de La Lupe. Allá hasta Reno, Nevada, ¡qué chulada! Pues que no. A Jorge Reyes, por allá el Samaniego, le manda saludos a toda la raza por acá de Delicias, en especial a la gente de la Carmen Cerdán. Andan allá en Silverton, Colorado, allá en las montañas. Dice que todavía hay nieve en las montañas. Fíjese, hay nieve en Silverton y mucha quemadera, dice, mucho incendio. ¿Cómo le digo? Pues para que vea que.
3: ¿Pero aquí, incendio de qué?
2: Pues incendio de fuego, no de cuerpo. De fuego de casas. ¡Qué bárbara, Paquiao!
3: No, yo pregunto porque ciertas cosas pasan en Denver.
2: Ah, no, sí, claro.
4: Claro, tontuela.
3: Ah, ¿verdad? Oiga, espérame, antes de que le siga, déjeme mandar un saludito hasta Wellington, Colorado, porque José Jaques, Oscar Gutiérrez y Chencho Jaques nos mandan el saludote para la gente de Delicias, a todos en el kilómetro 59, y ya nos pidieron su rolita, y si nos alcanza el tiempo, con todo gusto aquí les ponemos, pero pues obvio el saludito se va para José Jaques, Oscar Gutiérrez y Chencho Jaques, que nos dicen que ya se van a empezar a mover, entonces, porque andan en la chamba. Oh, y que ahorita que se muevan, pues chance se deja de escuchar. Entonces el saludito ahí ya quedó de una vez. Un saludote hasta Wellington.
2: Oiga, Chencho, ¿y qué anda haciendo Chencho allá? Él debe estar en el rancho.
3: Ay,
2: Chencho,
3: pues, ¿qué le puedo decir? Me dijo que lo conocía. Pero sí.
2: Inocencio. Qué padre. Oiga, el saludo para Alonso. Allá andan por San Lucas, oiga. En el chile bien picoso, ¿cómo dijeron que se llama el chile coronel? ¿Dónde está? Muy picoso. Cascabel. Dice, andan en la pizca del chile cascabel, el tremendo Alonso Muñoz, allá por San Lucas, a Geyo López, a Satanás Nazario.
3: ¡Ah, caray!
2: ¡Ah, hijo! ¡Nazario, Satanás! Para Goyo, el eléctrico, allá andan por allá por Chivas Bravas, nada se crea, por San Lucas, a los Tacos Chilangos, y ahí vienen ya los Tacos Chilangos, tranquilos, al rato llegan. A Vianey Mendoza Aceves, cumple 15 años hoy, de parte de su papá, Alonso, Alonso Mendoza. Ah, nos invitaron a la quincearaña, ¿eh?
3: Ah, ¿poco?
2: Va a ser ahí en Las Varas y hay que ir, Paquiao. ¿Vamos o qué?
3: Si
2: como la otra
3: bien,
2: vez,
3: sí.
2: Hombre, como la otra vez que fuimos a...
3: ¿Usted se va luego?
2: Pues es que tengo que dormir
3: usted
2: temprano.
3: Usted se va a dormir a las 9, no manche.
2: 9:30, Paquiao, 9:30, no exagere.
3: Aquí tiene llamada, ¿eh?
2: Órale, pues, bueno.
5: Buenos días.
2: Buen día, ¿quién habla?
5: El Gorigori, señor.
2: Válgame, Jesús. Mire el Gorigori en persona.
3: ¿Qué tal?
2: ¿Qué onda? ¿Ya almorzó? ¿Aluminio?
5: Estoy almorzando.
2: Mire qué rico, está almorzando aluminio. ¡Bien fresco!
3: Ay, yo traigo agruras, por eso no me gusta almorzar.
2: No, bueno, pero aluminio. Él no está almorzando camarones ni pescado.
3: Yo creo que un aluminio me caería menos pesado que el café.
2: Menos, exacto. ¿Y qué onda, Gorigori?
5: señora, a ver
2: qué se oye, ¿verdad? A ver qué se oye por ahí. Qué padre usted, Gori Gori. No, pues échele ganas, mi compa.
5: A ver si es hacer tanto una meditación.
2: ¿Una? ¿Cuál?
5: Corazón de oro, felicitadores.
2: Ahora le corazón de oro, sí, ahorita le buscamos a ver si alcanza, ¿eh?
5: Un saludo para René Ruaz y para Gonzalo Jiménez.
2: Anótele, Paquiao. ¿René qué?
5: René y Gonzalo Jiménez.
2: Órale, ahí está Paquiao, ya nos cayó chamba. Órale, pues, gracias, Gori Gori.
5: Ahí estamos.
2: Órale, el saludo también para el billetero que almuerza, come y cena aluminio. Oiga, para Angélica González, cumpleaños allá en Colorado, échele ganas a gusto. Aquí viene Diluvio 2000, no me vengas. Me pusieron, no me estés llorando, ¿qué? No, se llama No Me Vengas a Llorar, hombre. ¿Cómo se llama? Distorsionen los nombres de las rolas.
3: Ay,
2: a gusto.
3: ¿Usted le puso pomada de la campana una que no se llamaba así?
2: Ah, pues es que yo, porque yo estoy aquí en la radio, pues para que aquellos se saquen de onda. ¡Claro!

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13: ¡Órale, a gusto, papá! 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Oiga, ¡Ay, esta Pacquiao! ¡Ah, cómo le pasan! ¿Cómo le pasan? 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Oiga, mi gente, hoy es el concurso, de por allá de $100 en los cantaritos a todas las parejas, bueno, a todos los que van a concursar. Si llevan buena porra, pues ganan $100. Si llevan porra más o menos, pues no ganan nada. Y si no llevan porras, pues ganan, ¿qué será? Pues un resfriado de perdiz, ¿ok? Oiga, mañana el show de Transvestis allá en Los Cantaritos. Mañana, mi raza. Show de Transvestis, mañana viernes en Los Cantaritos. El sábado Los Cachetes con Lunares. 4 horas van a estar en vivo dándole a rajatabla, dijo aquel. Sí, señor. Oiga, 150 la entrada. Pero el domingo los norteños de Ojinagua, a los norteños de Ojinaga, por allá el domingo en Los Cantaritos, 300 la entrada. Así es que a gusto, papá, a gusto. Bueno, bueno, ¿quién habla?
14: Pues soy Genaro, mi compa, otra vez.
13: ¡Oh, Genaro! Jerónimo, ¿quién es Jerónimo?
14: ¡Ah, Jerónimo, hombre!
13: ¡Oh, Genaro! Pues está bien, se entiende.
14: ¡Ah, es que el saludo es para Genaro!
13: ¡Ah, órale! ¡El saludo es para Genaro!
14: ¡El saludo es para Genaro Núñez y la Toñita Espinosa!
13: ¡Vale, y por qué!
14: Que se ama mucho, que ya la va a ir a pedir, dice.
13: ¿Genaro qué? ¿Genaro qué es?
14: Núñez.
13: Núñez, ¿y quién es la susodicha?
14: Toña Espinosa.
13: Toña, ¿es la esposa, va a ser la novia o la esposa o qué?
14: Es la novia, pero va a ser la esposa porque dice que ya se va a casar.
13: ¿Ya le anda o qué?
14: Ya.
13: Valga, es urgente.
14: Dice que le mande la más deseada con Valentina Elizalde.
13: Valga, no, sí, este hombre ya le urge. Ya, sí,
14: le
13: urge
14: el matrimonio.
13: Estar con Antonia, con Toña.
14: Exactamente.
13: Qué bárbaro este Genauro. No, pues está bien, hombre. Está bueno, sí. La calor hace
14: sí, sí, pues la,
13: da
14: la
13: esos,
14: calor hace sus
13: da esos síntomas. Qué bárbaro este Genaro. Se va a echar un compromiso muy grande. Y luego si le sale tóxica, peor, ¿no?
14: No, pues sí, es tóxica.
13: Ay, pues no, pues va a batallar el hombre. Pero en la reconciliación se desquitan, hombre. Está bien, ¿verdad? Claro, vente, mi amor. Y tómala, gateao. Está bien. Ándele, pues ya dijo, Jerónimo. Sí.
14: Ahí la más deseada con Valentina Elizalde, ahí pues, se las avienta, por
13: pues,
14: favor.
13: Pues a ver si alcanza, si no hay que se la aviente paqueado a viva voz, ¿eh?
9: No, la más deseada.
14: No alcanza, pues, ay, tu morro.
13: Órale, pues, ya. Ay, dalo, sabe inglés este hombre. Qué bárbaro. El que no, el morro no es Genaro.
14: Sí, o Geranio.
13: Genario. Ay,
14: no, Genaro está... es el morro.
13: Es el más deseado. Bueno, ándele, sí, pues, mi compa, ya dijo,
14: Ya está peinado, Patricio.
13: Gracias, ahí sigan en las calabazas.
14: Va.
13: Sale, sí, bye. Órale, seguro, gracias. Órale, ahí va para usted, Paquiao. La más deseada.
9: La más deseada.
13: Llegada en la madrugada.
9: Es que si quieren musiquita, háblenos temprano. Mire qué horas son.
13: Pues déjenos, hombre, Paquiao. Que sean felices.
9: La más deseada.
13: Bueno.
9: Oiga, la de el lobo masticado también está chido.
13: También el masticadón, sí. Un lobo masticado. Órale, pues, Paquiao, aviéntela.
15: Tenemos un mosaico.

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10: 98.9. ¡Órale, a gusto, papá! Oiga, ¿le duelen las rodillas?
11: Sí.
10: ¿El esternón? El hígado. Sí, pues a la mayoría. 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Luego marque para que deje de andar adolorido. La que anda dolorida es aquella. ¡Qué bárbaro! ¡Órale pues, Paquiao, aviéntela! ¡Mire nomás, qué rico! Esta le encanta a don Adrián, ¿eh? ¡Hombre, se aloca el vato nomás hoy esa rola!
11: Es que se baila bien sabroso.
10: Y si anda borracho más. ¡Ah!

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1: Arrolladora.

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0: hueso, qué chulada, pues, hombre. Oiga, aquí en La Lupe, este tipo de ambiente, nomás en La Lupe, qué hermosura. Pérese a las de harina, ahí viene el himno nacional de todos nosotros, borrachos que somos, sí, señor. Está bien, hombre, es mejor ser borracho. ¡Qué flojo!
1: Es mejor ser borracho conocido que alcohólico anónimo.
0: Exacto. Es mejor ser alcohólico con ánimos que alcohólico anónimo. Oiga, déjeme decirle, tiene dolor del nervio ciático. No, el otro dije asiático.
1: ¿También?
0: Allá nomás los de Asia, pues como que nomás aquí tiririrín, en tiririrín, tin, tin. 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Ok, oiga, Paquiao, pues, caray, faltan 2 minutos ya para las 11 de la morning.
1: Así es, huele a gas.
0: Ya, huele a gas, fuga. Déjeme nada más le felicito a Angélica González allá en Denver, Colorado, que cumple años. También para Vianey Mendoza Aceves, cumple 15 años hoy de parte de su papá y de su mamá, me imagino, ¿no? Oiga, para Alonso allá en San Lucas, Alonso Muñoz, Ajeyo P. López, ¿cuál Pérez, hombre? Al tremendo Goyo, el eléctrico, toda la raza por allá por San Lucas, allá andan a gusto. También para el Puchín, el comisario, a la Bulu 2, que hoy no fue. No, pues se emborrachó ayer. Puro vato irresponsable, sí, señor. A Carlos, a Michelin, Michelada, qué padre. Órale, pues, vámonos, pues, Paquiao, gracias.
1: Gracias a usted, mister.
0: Ya llegó aquel,
1: ya me está dando lata de que ya no se puede nada.
0: Ya no se puede.

0: almuerzan, comen y cenan aluminio, pues allá en la Unión Americana, échele ganas, el ICE, ah no, la migra.
1: Oiga, saluditos vale. También a la señorita Bonilla en Meoqui.
0: Órale,

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Buenos días, muy buenos días. Bienvenidos a esta edición de Feria Manía por la Lupe 98.9. 11 de la mañana con 7 minutos en este jueves 2 de julio del 2026. Mi nombre es Gustavo González. Feliz día, gracias por acompañarnos, gracias por estar en sintonía de la Lupe 98.9 y ahora entrando a lo que es Feria Manía, donde traemos, pues bueno, el recorrido de lo que será próximamente, mi gente, la Expo Feria Delicias 2026. Pero antes de ello, también queremos invitarlos, ¿verdad? Porque, ojito aquí, mi gente, Delicias y la región se prepara para una noche de leyenda. La agrupación que ha marcado generaciones con su estilo inconfundible y sus grandes éxitos llega para poner a cantar y a bailar a todo Chihuahua. Los rieleros del norte llegan al Tex-Mex aquí en Delicias para una velada llena de recuerdos.

0: De sentimiento y sobre todo de música norteña de la buena. Prepárense para cantar temas como Te Quiero Mucho, El Columpio, el Que el Mundo Ruede, muchos, muchos temas que, pues bueno, no sabemos de los rieleros, ¿verdad, mi gente? 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Ya mañana es viernes 3, entonces mañana llegan los rieleros al Tex-Mex y allá nos vemos, claro que sí. Y luego también recuerden que estamos registrando, ¿verdad?, a quienes deseen participar, porque, pues bueno, tenemos una mesa VIP que estaremos rifando el día de mañana. Mañana en Feriamanía de 11 a 12 del mediodía, pues bueno, estaremos sorteando lo que es la mesa VIP para los rieleros del norte, mi gente, para que usted, pues bueno, estén muy pendientes de esto que es el programa de Feriamanía en la Lupe 98.9. Y, pues bueno, para las personas que ya están participando, ojito, mucha suerte. Y si usted desea participar en este sorteo de la mesa VIP, puede comunicarse para anotarse, ¿ok? Hola, muy buen día, La Lupe.
1: Buenos días.
0: Hola, buenos días. ¿Qué nombre es?
1: Buenos días.
0: Buenos días.
1: Oiga, para anotar para la mesa.
0: La mesa VIP, perfecto. ¿Qué nombre?
1: María del Carmen Pinales.
0: María del Carmen
1: Pinales.
0: Pinales, ¿verdad? Claro, perfecto. Sí. Ahí está ya participando, ¿sale?
1: Vale.
0: Gracias. Y mañana, mi gente, pues bueno, mañana es el sorteo de la mesa VIP, ¿ok? Vámonos con música y nos vamos con esto de los rieleros del norte. Se llama Ni con Tequila. 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

Oigan, y luego, pues bueno, recuerden que este próximo viernes 10 de julio, pues bueno, es la gran inauguración de la Expoferia Delicias. Aquí, mi gente, pues bueno, vamos a tener un artista de lujo, ¿verdad? La presentación de Omar Camacho en la gran apertura, en la inauguración de la Expoferia Delicias 2026, el viernes, próximo viernes 10 de julio, para que ustedes, pues bueno, se preparen, ¿verdad? Para vivir la gran fiesta de delicias. Y es que en el mundo del regional mexicano joven, hay un nombre que pues cada vez suena con más fuerza, y estamos hablando justamente del nombre de Omar Camacho, un artista, mi gente, que pues ha sabido aprovechar muy bien lo que son las plataformas digitales para abrirse camino, conectando con el público desde, pues ahora sí que lo más básico, ¿no? La autenticidad, sus inicios fueron como los de muchos talentos actuales, compartiendo interpretaciones y temas en redes sociales, pero con un estilo muy particular que rápidamente pues llamó la atención, una por su voz y dos por la forma en la que interpreta pues cada canción, con sentimiento real, sin poses ni exageraciones. Y luego, con el paso del tiempo, Omar Camacho fue ganando terreno dentro de lo que es el movimiento sierreño y los nuevos sonidos del regional, logrando que pues bueno, que su música comenzara a circular con fuerza entre audiencias jóvenes que pues hoy buscan propuestas frescas, ¿no? Pero sin perder claro que la esencia mexicana, temas como los que pues ha llevado a viralizarse, lo posicionan, mi gente, como una figura emergente que pues no solo está de paso, sino que busca consolidarse dentro de la industria. Así que, además de su propuesta musical, destaca también por mezclar lo tradicional con toques modernos, algo que pues le ha permitido diferenciarse en un género que pues cada vez es más competitivo. No es exagerado decir, mi gente, que Omar Camacho forma parte pues de esta nueva ola de artistas que está definiendo cómo suena lo que es el regional mexicano en este 2026. Y es que lo más interesante es que esto apenas está comenzando, ¿verdad? Su crecimiento ha sido constante, su base de seguidores sigue aumentando, y pues cada lanzamiento genera expectativa y millones de reproducciones, lo que deja claro que pues su nombre seguirá apareciendo cada vez más fuerte en carteleras, en escenarios, en plataformas digitales, de playlists. En pocas palabras, Omar Camacho pues no es solo una tendencia, mi gente, es un proyecto musical que está construyendo camino propio, paso a paso, con un estilo que pues ya muchos están empezando a reconocer y seguir de cerca. Así que este viernes 10 de julio, en lo que es la inauguración, mi gente, de la Expoferia Delicias, Omar Camacho.

0: Para mi gente de Delicias Chihuahua, nos vemos este 10 de julio, su compito Omar, en la Expo Feria por primera vez. Puro rico muerto, los guacho.
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Así es, mi gente. Pues bueno, seguimos calentando el ambiente de la Expoferia Delicias 2026. Porque se viene una noche de esas que ponen a bailar a toda la gente, sin excepción, por supuesto. Oigan, es que la cartelera está al 100. Traemos, pues bueno, ahora sí que para todos los gustos, mi gente, en temas musicales. Y una de las agrupaciones para prender el escenario de la Expoferia Delicias 2026 es Su Majestad La Brisa. Una agrupación que ha marcado época dentro de lo que es... pues bueno, la música del regional mexicano, con un repertorio lleno de clásicos. La Brisa se ha mantenido vigente gracias a su estilo inconfundible, también a esa mezcla de sentimiento, ritmo, y que han sabido también aprovechar lo que son las redes sociales, ¿verdad? Para, pues bueno, hacer virales bailes, canciones y de todo un poco, mi gente. Sus canciones que siguen sonando fuerte en todos lados, fiestas, bailes, escenarios, porque tienen ese toque que pues no pasa de moda, ¿verdad? Y que automáticamente levanta el ambiente y apenas empiezan a sonar los primeros acordes y todos a bailar. Expoferia Delicias 2026, próximo sábado 25 de julio, la presentación de Su Majestad La Brisa aquí en Delicias. Así que pues bueno, mi gente, ya lo saben, es el sabadito, fíjense, es en sábado la cita en Delicias, porque Su Majestad La Brisa, pues bueno, convertirá el escenario en y todo lo que es la Expoferia Delicias en pista de baile, ¿verdad? Eso sin duda alguna. 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Ya están disponibles los boletos, mi gente, ¿ok? Ya están disponibles los boletos para que usted, pues bueno, no se pierda ninguna fecha de lo que será la Expoferia Delicias 2026, que comienza el 10. Ya muy pronto, mi gente, ya estamos a cuestión de nada de dar el arranque, de iniciar la gran fiesta Delicias 2026 en la Expoferia, y con esta cartelera que, Dios mío santo, es algo bello, ¿verdad? Estamos hablando de La Brisa, podemos hablar de Conjunto Primavera, podemos hablar de Tropicalísimo Apache también, de Omar Camacho, que se presentará el 10 de julio en lo que es la apertura, la inauguración. Tropicalísimo Apache, Lenin Ramírez también, Elías Medina, por supuesto. Entonces, pues bueno, mi gente, Liberación, claro que sí. Liberación también es parte de lo que es la cartelera. Habrá circo gratis, mi gente. Tendremos promociones lunes y martes al 2x1. Y luego, pues bueno, la verdad es que será una gran fiesta de lo que es la Expoferia Delicias 2026, que inicia este 10 de julio, mi gente. Así que, pues todos cordialmente invitados, ¿verdad? Todos de Delicias, por supuesto, y de la región, a vivir la gran experiencia de la Expoferia Delicias 2026. 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

0: Oigan, mi gente, y es que la espera terminó porque los boletos ya están disponibles para Elías Medina. Es su gran concierto, mi gente, en la Expoferia Delicias 2026. La fecha es el 26 de julio. 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Así que los esperamos, mi gente, en esta también presentación de Elías Medina, por supuesto. Ahí nos vemos, claro que sí. Oigan, y luego también seguimos registrando para lo que es mañana. Tendremos el sorteo. Mañana estaremos rifando y regalando una mesa VIP para lo que es los Rieleros del Norte en el Tex-Mex. Mañana, mi gente, mañana se va esta cortesía de la mesa VIP para que ustedes estén muy pendientes. Recuerden que para participar tienen que registrarse a nuestra línea 639-472-0660, en nuestra línea aquí de la Lupe 98.9 en Feria Manía. Y pues bueno, ya con eso mañana hacemos el sorteo, ¿verdad, mi gente? De una mesa VIP para la presentación de los Rieleros del Norte, que ya es mañana. Mañana es viernes y luego con los Rieleros algo bello, ¿verdad? Algo bien, mi gente, por supuesto, para que usted, pues bueno, no se pierda lo que es este gran evento, ¿verdad? De los Rieleros del Norte en el Tex-Mex. 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Así que, pues bueno, mañana nos vamos a los Rieleros. Mañana llega la máquina musical número 1 aquí a Delicias, al Tex-Mex. Y por supuesto que vamos a tener la promoción de la mesa VIP para que usted, pues bueno, para que usted participe y se vaya a ver a los originales. 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Hola, buen día, la Lupe.
1: Buenos días.
0: Buenos días, a la orden.
1: Buenas noches, por favor.
0: ¿Qué nombre sería?
1: Guadalupe López.
0: Guadalupe López.
1: Sí.
0: Perfecto, Guadalupe López, ahí está ya registrada, ¿sale?
1: Gracias.
0: Gracias, así de sencillo, ¿verdad? Simplemente registrándose y pues bueno, mi gente, participan en el sorteo de la mesa VIP que vamos a tener mañana. Mañana es la rifa, ¿eh? En el programa de Feria Manía de 11 a 12. Hola, buen día, la Lupe.
2: Buenos días, para registrarme por la mesa.
0: ¿Perdón?
2: Para registrarme por la mesa de aquí.
0: Ah, perfecto, ¿qué nombre?
2: Ramón Hermosillo.
0: Ramón Hermosillo. Hermosillo, perfecto, ahí está ya participando, ¿sale? Gracias, buen día a toda nuestra gente de Delicias y la región, nuestra gente de Meoqui, Rosales, en Saucillo. Para la gente que nos escucha también en la Unión Americana a través de la aplicación de La Lupe o directo de nuestra página radiza.com.mx. Esto es Feria Manía, mi gente. 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

0: Bueno, bueno, bueno, lo que viene después del corte. 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

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Oigan, mi gente, ya nos vamos. 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

siendo las 12 del mediodía con 3 minutos, 12 del mediodía con 3 minutos. Oigan, muy, pero muy buenas tardes, tengan todos ustedes. Andamos por acá al mando de los controles de la cabina de La Lupe 98.9 y qué gusto para mí estarlos acompañando.

las probabilidades de lluvia para el día de hoy, para toda la tarde. A ver, vamos viendo a ver cómo se va comportando la lluvia y la temperatura. Por mientras vamos a tener una máxima de 34 grados aquí en la ciudad. Bastante agradable a como nos había estado tratando la semana pasada, que híjole, llegamos a los 42 grados. La semana pasada, que fue lo más fuerte, el viernes o el jueves, si mal no recuerdo. Oigan, bueno, los teléfonos totalmente disponibles para que ustedes se comuniquen al 639-472-0660. Y recuerden que también estamos por medio del WhatsApp 639-135-5193. Ahí estamos para servirles al 639-135-5193. 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Muy bien. Oigan, pues vámonos con más de música, más de la buena programación aquí en el 98.9 de su radio. Oigan, ya es jueves, así que pues ya, hay que darle con todo, ¿no? Como quien dice, ya tenemos un piecito en el fin de semana. Oigan, arrancamos con todo mi turno, Angélica, con ustedes, y aquí hasta la una de la tarde, así que súbale al 98.9 de su radio. ¡Feliz jueves, eh! Échele ganas.

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13: Oigan, regresamos siendo las 12 del mediodía con 19 minutos, 12 del mediodía con 19 minutos. Déjenme mando saludos acá para la gente que se está comunicando. Oigan, saludos ahí para José Luis de la Riva, ya está Rancho El Luján. Saludos, José Luis, qué milagrazo. Dice que ya volvió de unas vacaciones allá con la familia. Saludos, qué padre. Oigan, también hay saludos para Jesús Montelongo, que ahí andan, ¿eh? Ahí andan los dos. Saludos, allá está el Rancho de Luján. Oigan, también por acá dice, buenos días a la voz más hermosa de la radio. ¡Ay! Dice, obviamente, la señorita Angélica. Gracias. Dice, qué alegría el ambiente con su voz muy angelical. La saludo de nuevo, Rubén Guerrero, y le solicito la canción de Apache, Ella es la chica, viva México. Muy bien, aquí se la conseguimos y saludos allá, Rubén Guerrero, muchas gracias por esos mensajitos siempre tan bonitos que nos manda. Gracias, gracias. Oigan, pues sí, vámonos con más. Bueno, antes de irnos con más música, oigan, déjenme les platico. 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Oigan, vámonos con música. Llega esta buenísima canción a cargo de Carin León y Grupo Frontera. Oigan, esto que se titula Que Vuelvas. Híjole, qué buena canción. Siendo las 12 del mediodía con 22 minutos. Continuamos con lo mejor de la buena música aquí en el 98.9 de su radio.

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0: soy el chofer. También voy a Sonora, Sinaloa, con Aloa, Durango, Zacatecas, Nayarit, Jalisco, Guanajuato, Querétaro, Hidalgo, Colima, Tlaxcala, Oaxaca, Chiapas, Tabasco, Campeche y Quintana Roo. ¡Ay, hijo de...!
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7: Oigan, exactamente 18 minutos es lo que nos están haciendo falta ya rapidísimamente para la una de la tarde. 18 minutos y nos llega ya la una de la tarde. 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Oigan, por acá saludos. Dice, saludos Angélica, escuchando su excelente programa desde el trabajo. con un calor bien agradable. Ya me imagino. Dice, pero con las pilas bien puestas. Desde Arizona, Roberto Fuentes y familia, saludos. Igualmente, Roberto. Como siempre, en sintonía, muchísimas gracias por el buen Roberto Fuentes y a su familia allá hasta Arizona. Ya me imagino los calorones que han de estar allá muy, muy fuertes. Bueno, oigan, vámonos con más música y nos vamos con una petición. Oigan, llega Tropicalísimo Apache con esto que se titula Ella es la Chica. Exactamente 15 minutos y nos llega ya la 1 de la tarde.

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0: Oigan, exactamente 3 minutitos, es lo que nos separan ya rapidísimamente de la 1 de la tarde. 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Oigan, gracias por haberme acompañado en mi turno. Volvemos más tardecito. Se van a quedar a cargo de la buena música. En punto de la 1 de la tarde comienza Noticiero Radiza Radio. Gracias, nos despedimos. Oigan, con esta riquísima canción a cargo de Sonora Escándalo, esto que se titula A Través de Tus Ojos. Cuídense mucho, volvemos más tardecito. Adiósito.

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2: Un automóvil terminó al interior de un canal en el sector conocido como el Conaí, generando movilización de elementos de vialidad y afectaciones temporales en la circulación vehicular.

0: explica las condiciones en las cuales se encuentran estos ejemplares y precisó que la atención del área corresponde a una instancia federal.
1: Hicieron una acequia, la movieron 3 metros aproximadamente y la hicieron de concreto. Por eso ya no hay tanta filtración de agua y los pinos y los árboles están secando.
0: La Fiscalía General del Estado activó una pesquisa para localizar a Iskra Maylen Celia Montes, una menor de 17 años, quien fue reportada como desaparecida en esta ciudad de Delicias. La adolescente se ausentó de su domicilio aproximadamente a las 8 horas del martes 1 de julio y no se sabe nada de ella hasta el momento. Si usted tiene alguna información, puede proporcionarla al sistema de emergencias 911. La imagen aparece publicada a través de ADC Noticias Digital de Radisa.
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0: Exactamente, ya a la 1:06 PM, 1:06. La temperatura en Ciudad Delicias marca los 31 grados centígrados. ¿Cómo se encuentra usted el día de hoy? ¿Qué tal ha ido avanzando la semana? ¿Y cómo lo trata este mes de julio 2026? Esperemos que se encuentre muy bien. Como siempre, listos, por supuesto, para llevarle a usted toda la información a través de las estaciones de Grupo Radisa. Mi nombre es Eduardo Hernández. Esto es Noticieros Radisa Radio. Bienvenidos. Una vez más, está pidiendo la colaboración de la población para poder localizar a una persona que se encuentra con reporte de desaparición. Se trata de una menor de 17 años. Ya la Fiscalía General del Estado activó esta pesquisa para poder localizar a Iskra Maylen Celia Montes. Ella tiene, le repito, 17 años. Fue reportada como desaparecida en esta ciudad de Delicias. De acuerdo con la información oficial, la adolescente se ausentó de su domicilio aproximadamente a las 8 horas del martes 1 de julio de este 2026. Como señas físicas, mide 1,58 de estatura. Pesa aproximadamente 60 kilogramos. Es de tez blanca, complexión delgada, cabello castaño oscuro y ojos en color café oscuro. Además, cuenta con una cicatriz en la nariz como consecuencia de la varicela. Al momento de su desaparición, vestía el uniforme de la preparatoria del pedagógico, consistente en playera rosa, falda gris, calcetas blancas y zapatos negros. Las autoridades solicitan el apoyo para, si usted tiene alguna información que ayude a dar con su paradero, puede reportarlo a través del sistema de emergencia 911 o a través de la denuncia anónima 089. Gracias a la gente que sigue compartiendo estas pesquisas para que la información pueda llegar a más personas. La fotografía, así como más detalles, aparecen a través de ADC Noticias Digital de Radisa.
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6: Ya estamos de regreso, 1:11 p.m. Como siempre, estamos para atender sus reportes, para escucharlo, para canalizarlos con la autoridad competente de manera directa. Las líneas de atención son dos. La primera de ellas, 639-474-0993. La segunda, 639-472-0660. Cualquiera de las líneas, estamos para servirle y atenderle con mucho gusto a través de Noticieros Radiza Radio. Corporaciones de seguridad atendieron el reporte de un conato de riña en un punto conocido como el Calicantre, esto en el municipio de Saucillo, un sitio de esparcimiento ampliamente reconocido por los habitantes de dicha localidad. De inmediato fueron los elementos de seguridad pública municipal que acudieron hasta el sitio para intervenir y controlar la situación. El objetivo: evitar que el altercado escalara mayores consecuencias. Fue gracias a la pronta respuesta de los oficiales que un hombre fue detenido y fue puesto a disposición de la autoridad correspondiente para el seguimiento legal del caso. La presencia de varias unidades llamó la atención de vecinos y personas que transitaban por el sector, aunque la situación fue controlada en pocos minutos. Asimismo, le repito, pues dan a conocer sobre esta persona detenida gracias al reporte que se realiza al sistema de emergencias. Una denuncia ciudadana realizada por vecinos del fraccionamiento Campo Real movilizó a los elementos de tránsito luego de que una caja de tráiler cargada fuera abandonada en una de las calles de dicho sector, provocando daños visibles en la carpeta asfáltica. El incidente se registró en el cruce de la calle Tulipán Rojo y Privada de Dalia, donde los agentes de tránsito acudieron para verificar el reporte. Al inspeccionar la unidad, confirmaron que la caja se encontraba cargada con material de gran peso, situación que ocasionó afectaciones en el pavimento debido a la presión ejercida sobre dicha superficie. Ante esta situación, las autoridades procedieron al aseguramiento de la caja del tráiler. Para su retiro fue necesaria la participación de una grúa de gran capacidad y otra unidad de carga que permitió engancharla y trasladarla hacia otro lugar. Durante las maniobras se presentaron personas que se identificaron como propietarias de la unidad, quienes fueron notificadas sobre el procedimiento derivado de la denuncia vecinal y los daños ocasionados a la vialidad. Las autoridades informaron que deberán de atender los trámites legales y administrativos correspondientes, además de las posibles sanciones que resulten aplicables. Es importante que usted tenga en cuenta esto. Al momento de que se registra algún robo, etcétera, lo primero que tiene que hacer, lo primero es hacer el reporte ante el sistema de emergencias 911. Esa es la vía correcta, el canal correcto para realizar las diferentes denuncias. No a través de redes sociales, no a través de algún otro medio. Se tiene que hacer bajo este procedimiento. ¿Para qué? Para que en dado caso de que exista la recuperación de los artículos, pues ya se tenga un precedente y una base de datos, un antecedente ya de qué fue lo que ocurrió, dónde y cuáles son los objetos que se están buscando. Ante ello, el Departamento de Seguridad Pública de Delicias mantiene bajo investigación un presunto robo en la colonia Martín López. Debido a la falta de reportes formales al sistema de emergencias, el coordinador Gilberto Terrazas pues brinda estas recomendaciones. También dio a conocer más detalles sobre los hechos más relevantes en cuestión de seguridad pública. Tenemos aquí la información.
7: Sí, lo estaba escuchando a través de su medio que estaban reportando el robo, creo, en la Martín López, entre cuarta y sexta. Pero estuve checando y no tenemos llamados al sistema de emergencias en cuanto al reporte directo hacia nosotros. Pero claro, en base a esta denuncia que es a través de los medios, nosotros le damos seguimiento para poder dar ahí lo que es prevención por parte de las unidades con los recorridos y seguimiento a través de la unidad de investigación. La línea, lo que fue de las más sobresalientes entre la 14 y 16 en la calle 41, al parecer, donde se clausuró un evento que no contaba con el permiso por parte de Gobernación. Muy buenos días a todos, gracias por estar aquí. Las novedades que tenemos por parte de la coordinación operativa de esta Dirección de Seguridad Pública, se realizaron 72 remisiones por faltas al reglamento de justicia cívica. Se pusieron a dos personas a disposición de la FEM por el delito de violencia familiar. Y se pusieron a tres personas a disposición del Ministerio Público por diversos delitos, siendo este un masculino de 38 años de edad por el delito de robo de mercancía en el Centro Comercial al Super. Esto fue el día miércoles 24 de junio, en la calle Tercera de la zona centro, por lo que esta persona fue puesta a disposición del Ministerio Público junto con los artículos que le fueron asegurados a esta persona. Asimismo, dos masculinos de 24 y 18 años de edad. Estas personas fueron puestas a disposición del Ministerio Público por el probable delito de daños y robo en grado de tentativa. Esto a interior de un vehículo el día sábado 27 de junio en la Avenida de la Luz del fraccionamiento de Delicias Residencial. Asimismo, se tuvo conocimiento de dos personas fallecidas, siendo esta una persona masculino, de sexo masculino de aproximadamente 25 años de edad. Esta persona fue localizada al interior de un canal revestido que se ubica en la privada de la Calzada del Charro y calle Segunda Oriente, la colonia Nueva Terrazas, siendo esto el día domingo 28 de junio, aproximadamente las 6:50 horas. Asimismo, otra persona del sexo masculino de aproximadamente 27 años de edad, el cual fue localizado en el interior de un vehículo de la marca Chevrolet 2011, color azul. Esto fue en la avenida Río Chubisca, en calle Novena Sur, el día de hoy, lunes 29 de junio, aproximadamente a las 01:30 horas. Ahí en el lugar informaron familiares que esta persona se había sentido mal estando en el domicilio. Fue trasladado por ellos mismos para su atención médica. Ahí al lugar arribaron paramédicos de Cruz Roja, quienes informaron que ya no contaba con signos vitales, haciéndose cargo policía ministerial y servicios periciales de ambos eventos para las indagatorias correspondientes. Asimismo, el día domingo 28 de junio, se realiza la detención de un masculino de 32 años de edad por parte del escuadrón motorizado. Esta persona contaba con una orden de aprehensión vigente emitida por un juez.
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6: 1:23 p.m. Ya 1:23. Nos da mucho gusto dar este tipo de información donde familiares de Jorge Gabriel Aguirre Escobar, de 21 años de edad, informaron que el joven ya fue localizado sano y salvo y se encuentra nuevamente con sus seres queridos. Esto luego de haber sido reportado como desaparecido en esta ciudad de Delicias. Tras su localización, los familiares agradecieron el apoyo brindado por la misma población, así como la difusión realizada a través de medios de comunicación, acciones que contribuyeron a ampliar este alcance de la pesquisa emitida por parte de la Fiscalía General del Estado. Con esta actualización se da por concluida la búsqueda de Jorge Gabriel Aguirre Escobar. Sus seres queridos expresaron su agradecimiento a todas las personas que compartieron información y mostraron interés por ayudar durante los días en los cuales se desconocía su paradero. En más información, el Departamento de Vialidad en Delicias evalúa realizar cambios también en la circulación de la Avenida Agricultura, debido a que el bloqueo de las bocacalles quita visibilidad y provoca la mayoría de los choques del sector. Tenemos aquí la información.
12: Pues igual lo que se está tratando de ahí es a ver si se pudiera cambiar lo que es la vialidad de la Avenida Agricultura, ya que al momento de querer pues pasar sobre la Avenida Agricultura hacia el otro extremo, pues se tapa lo que es la Boca Calle, entonces pues no se alcanza a ver los vehículos que circulan de oriente a poniente, es lo que se suscita casi la mayoría de las veces los accidentes así. Sí pudiera ser, ya que como es centro comercial, sí el límite sería un poquito más de 30 o 40 kilómetros lo que se pudiera modificar, y en la Fernando Baeza sí establece lo que es el Gómez Morín de 60 kilómetros.
6: El Departamento de Bomberos brinda más detalles sobre los servicios que se han estado realizando por parte de dicha dependencia. Tenemos aquí el reporte.
13: Fueron en su totalidad 37 servicios que se atendieron por parte del Departamento de Bomberos, de los cuales fueron 2 incendios en casa de habitación, 14 incendios en pasto seco, 2 en incendio vehicular, 9 fugas de gas, 3 servicios sociales, 1 choque volcadura, capturaron 3 serpientes en diferentes puntos de la ciudad, un simulacro, un enjambre de avispas, y se apoyó por ahí a la recuperación de un cuerpo el domingo en la mañana, y en su totalidad fueron, como les digo, 37 llamados que el Departamento de Bomberos atendió esta semana. Un poquito menos, pero sí es más marcado lo que son algunos llamados, como las fugas de gas están presentando más los llamados. Esto pues a lo que viene siendo las temperaturas altas que están presentando aquí en la región, que son hasta 40 grados en aquí en la ciudad, y esto genera que los rayos solares activen lo que es la válvula de seguridad de los tanques, o los tanques que están sobrecargados empiecen a expulsar lo que es la presión que se genera dentro del tanque, y como te digo, más es alarmante para la ciudadanía, pero sí se han tenido más llamados que otras veces. Así es, las condiciones de lo que es los tanques de gas es mantenerlos en sombra y de vez en cuando mojarlos para enfriar el tanque y evitar que empiece a gasificar por dentro lo que es el gas y evitar que se active la válvula de seguridad.
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10: Ya estamos de regreso, 1:31 PM. Buen provecho, si es que usted ya está disfrutando de los alimentos. Que coma muy, pero muy rico. Ponga mucha atención porque este tipo de campañas es para que se pueda aprovechar. Están haciendo la invitación a participar en esta campaña gratuita de vacunación antirrábica y desparasitación externa para perros y gatos. Se va a realizar el día de mañana, viernes 3 de julio, en un horario de 6 de la mañana hasta las 8 de la noche. Esto, el lugar va a ser en las instalaciones del Parque Vida. Nosotros como dueños de mascotitas responsables tenemos esta obligación por nuestras mascotas y también para terceras personas para que no vengan a afectar a más. De ser unos dueños responsables y de siempre atender, por supuesto, este tipo de campañas. Sobre todo, le repito, porque no hay pretexto, porque es gratuita. El objetivo es claro, prevenir enfermedades. Tenemos la entrevista con el jefe de medio ambiente en esta ciudad de Delicias. Aquí la invitación.
11: Aquí Óscar Azpeitia, jefe de medio ambiente en el municipio de Delicias. Tendremos una vacunación antirrábica y desparasitación externa este viernes 3 de julio de 6 de la tarde a 8 de la tarde. El lugar será en el Parque Vida. Estaremos contando ahí con la vacunación para que se acerquen ahí los vecinos del fraccionamiento Las Palmas, San Carlos, Mirador y la gente que guste acompañarnos. Los atenderemos ahí con todo gusto. Para que acudan, lleven a sus perros, a sus gatitos. Tienen que estar sanos, mayores de 3 meses de edad. Las hembras que no estén gestantes o lactando. Y si es un agresivo o algo, o no convive bien con las personas o con otros perritos, acudir con su correa y su bozal para evitar algunos accidentes e inconvenientes ahí con los demás participantes y vecinos. Y los esperamos ahí con todo gusto este viernes 3 de julio de 6 de la tarde a 8 de la noche en el Parque Vida.
10: El objetivo es brindar herramientas prácticas para el desarrollo personal y económico de las mujeres. Es por ello que el Instituto Municipal de la Mujer aquí en Delicias mantiene activos los talleres de repostería en el Centro Comunitario de Lindavista. Se habla de más de 2 años que ya se ha consolidado como un grupo de aprendizaje, convivencia y también mucho crecimiento. Para desarrollar, por supuesto, esas habilidades y abrirse paso al emprendimiento desde casa, siempre se tiene que tener en cuenta este tipo de actividades como un extra, ¿no? Y saberle sacar provecho, por supuesto, para poder tener un ingreso económico extra. Tenemos aquí la entrevista.
12: Hola, buenas tardes. Estamos en el Centro Comunitario de Lindavista. Ya tenemos aproximadamente más de 2 años con este grupo. Tenemos gente que ya emprende. Hemos también consolidado un grupo muy bonito porque en estos 2 años, más que aprender, también hemos aprendido a hacer amistades. En estos años hemos aprendido a hacer pasteles, galletas, pies, tartas, panes, que han llevado a darles herramientas a las diferentes personas, a las diferentes participantes, algunas de ellas ya con emprendimiento, tal vez un poco desde casa, pero ya emprenden, ya venden. Entonces ha sido pues muy satisfactorio ver cómo ellas a través del tiempo han ido superándose, incluso ahora pues ya siendo empresarias desde casa. Y a veces hasta terapiadas al estar aquí en el grupo, ¿no? Normalmente terminamos cursos cada 3 meses. Aquí Conchita es la encargada de promover, de juntar la gente, de inscribirla. Normalmente el Instituto de la Mujer pide ciertos requisitos y una vez que se junta el grupo, empezamos las clases una vez por semana, bajo cierto horario, y pues no necesitamos estudios previos, pueden empezar desde cero, no se necesita requisitos especiales. Más que gane. Es un gusto bien grande, muy bonito. Yo a veces les digo que tengo la experiencia que en pandemia, cuando hubo un tiempo de desempleo, un tiempo difícil, me tocó ver gente que a través de redes sociales vendían sus productos. Y mi sorpresa era cuando yo veía quiénes eran. Me causaba una satisfacción tremenda ver que era gente egresada o que todavía estaba en cursos con nosotros. Eso es una satisfacción bien grande, poder colaborar en esas herramientas. Y pues a veces, como les digo, también en la forma de que ellas se relacionen y todo eso, ¿no? También es un aspecto social y emocional que sin querer se da y se trabaja.
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0: Situaciones que nos preocupan en torno a los hechos de cómo los mexicanos festejan el triunfo de la selección nacional. Esto, le repito, es algo preocupante que no pueda existir un autocontrol, un criterio, obviamente, un sentido común que se tenga por parte de la misma ciudadanía cuando se mezcla la euforia del fútbol, la alegría de ganar un encuentro, más las bebidas alcohólicas. Siempre debemos de tener esto en cuenta, tener este respeto para terceras personas, evitar hacer destrozos, vandalismo. No podemos justificar esto porque ha traído consecuencias y muy graves. Ya la Fiscalía General de Justicia en la Ciudad de México abrió 4 carpetas de investigación por la muerte del mismo número de personas durante los festejos en el Ángel de la Independencia, tras el triunfo de la selección mexicana el martes 30 de junio. Las autoridades capitalinas informaron que los elementos de la Policía de Investigación se encuentran analizando las videograbaciones de la zona y haciendo entrevistas a los testigos para esclarecer los hechos. También informaron que se está dando acompañamiento a los familiares de las personas fallecidas en 3 de los casos, ya que en el otro aún no se ha identificado la víctima. ¿Qué se sabe de las víctimas? Es la pregunta. Las autoridades detallaron que la primera víctima se trató de una mujer que murió en el cruce de Río Neva y Avenida Paseo de la Reforma en la alcaldía Cuauhtémoc. En un segundo evento ocurrido en el cruce de las calles Lancaster y Hamburgo en la colonia Juárez, murieron otras 2 personas supuestamente tras quedar atrapadas por la concentración masiva de asistentes durante los festejos. La cuarta víctima, un hombre que aún no ha sido identificado, murió en Lío Lerma y Río Tíber, en la colonia Cuauhtémoc, a pesar de haber sido atendido por servicios de emergencia tras presentar una situación médica relacionada de emergencia de manera preliminar con una posible intoxicación. Con respecto de la persona aún no identificada, se trata de un hombre de aproximadamente 25 años, complexión delgada, tez morena clara, cabello negro y barba con bigote. Como señas particulares presenta tatuajes, la inscripción Lía Renata en el costado derecho, una araña debajo del ombligo, del lado izquierdo y otro tatuaje cerca del hombro o clavícula derecha. También tiene un lunar en la mejilla derecha y ombligo, así lo informó la Fiscalía General de Justicia Capitalina. Ya la Fiscalía de la Ciudad de México continúa con estas investigaciones de las muertes registradas mediante los dictámenes periciales para determinar la causa de cada fallecimiento, que sigue en proceso. Las autoridades analizan por separado los hechos ocurridos en las 3 zonas antes descritas, donde se registraron los incidentes. Además, expresaron las condolencias a las familias de las víctimas y reiteraron su compromiso con la investigación. Por su parte, Clara Brugada Molina lamentó las 4 muertes y hizo un llamado a evitar concentraciones masivas en un solo punto tras los partidos. Debemos de ser claros en estos festejos. Se trata de celebrar, se trata de alegría, de compartir obviamente un triunfo de la selección nacional. Se trata de evitar los excesos, de tener sentido común y de evitar obviamente realizar acciones peligrosas que pongan en riesgo a terceras personas. No debemos de perder de vista que esto es un deporte, esto es un juego. Sí, que ocurre cada cierto periodo de tiempo. Sí, que nos emociona mucho, por supuesto, al momento de ver los mejores del mundo participar, jugar en una cancha con los jerseys, con los colores, con las banderas, con las porras, con la alegría, por supuesto, porque esto no se da todos los días, no se da cada año. Requiere cierto periodo de tiempo para que se puedan volver a realizar los encuentros deportivos como lo es un mundial. Pero no debemos de perder de vista esto, es un deporte nada más. A veces se gana, a veces se pierde. Y hay que tener este sentido común en las celebraciones. Entender que hay reglas que se deben de respetar en todos los sentidos, y no únicamente lo que ocurrió en la Ciudad de México, porque esto ha ocurrido en diferentes partes de la República Mexicana. Ya ha habido detenciones aquí en Delicias, usted recordará sobre esto también, sobre uno de los festejos de uno de los encuentros contra Corea del Sur, otro de los concentraciones que se tuvo hace poco con el triunfo de Ecuador, de México contra Ecuador, el triunfo de la selección mexicana, también hubo detenciones. Entonces, siempre llamar al sentido común, al respeto, a celebrar, sí, pero con moderación. siempre acatando los lineamientos que brinda el Departamento de Seguridad Pública de Tránsito. Porque se han hecho virales mucho el quiere volar, y en una de esas se puede caer una persona y puede caer mal. Y un golpe en la cabeza usted sabe que trae consecuencias muy graves. Asimismo, con este movimiento de los autos, le dicen o lo conocen así, de manera popular, como zangolotear los vehículos, pues se tiene que analizar si realmente estas personas les permiten esto. Veíamos justamente en uno de los festejos, este último, afortunadamente no se dio este movimiento del vehículo, porque en una camioneta traía un quemacocos y se iba asomando una niña. Entonces, imagínese si mueven este vehículo, pues pudiera haber ocasionado alguna lesión en la menor de edad, en los niños. Le repito, afortunadamente se tuvo este sentido común aquí en Delicias de evitar esto, porque estaba una niña asomándose por el quemacocos. Y así sucesivamente. Con las diferentes acciones en los festejos, siempre a la moderación, siempre atendiendo, le repito, las indicaciones que brinda la autoridad competente y siempre con el respeto para terceras personas. Hay personas que no quieren que se les muevan así los vehículos. Y hemos visto videos y bastantes en los cuales la gente se enoja porque no acceden a que les muevan ahí el vehículo. Le rompen el vidrio con un casco de motocicleta, que es uno de los que se ha hecho virales últimamente. Algunos otros con las agresiones y demás. La gente se asusta, la gente ya al calor de las copas se equivoca, en vez de pisar el freno, pisan el acelerador y trae consecuencias. O crisis de ansiedad a estas personas que se les mueven este vehículo. O algunas casi que caen de manera, pues casi de cabeza, al momento de elevarlos con el tradicional que ya se ha vuelto viral también, el quiere volar. Prudencia, respeto y moderación. Vienen más partidos de la selección mexicana, por supuesto. Ojalá que sigan. Pero siempre el llamado, le repito, al sentido común para evitar algún tipo de tragedia o algo que lamentar en los respectivos festejos, como ha ocurrido en diferentes partes del país. Estaremos, como siempre, al pendiente sobre pues toda esta cobertura que le hemos dado a la selección nacional en cuestión de los resultados del Mundial y, por supuesto, también en los festejos que hemos estado ahí presentes. ¿Qué opina usted de este tema? Es ya a la 1:45. Vamos a una pausa.
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0: Solamente 10 minutos son los que nos separan ahora de las 2 de la tarde, 10 antes de las 2. 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En más información, un motociclista resultó gravemente lesionado luego de verse involucrado en un fuerte accidente vial ocurrido en el cruce de la Río Conchos y calle Primera en el sector norte de esta ciudad de Delicias. Tenemos la información aquí, reporte, escuchamos.
1: Sí, es el cruce con la Conchos y lo que es la calle Primera del sector norte. Viene una camioneta de la marca Chevrolet en un sentido de sur a norte sobre la avenida que es la avenida Segunda. Y al llegar al cruce con la Río Conchos no le se dio la preferencia de paso a la motocicleta, la cual circulaba por la avenida Río Conchos en un sentido de oriente a poniente. El conductor de la motocicleta sí salió con lesiones, llevó una fractura expuesta en una de sus extremidades inferiores, por lo cual fue trasladado a la clínica del seguro para su mejor atención. Tenemos que serán unos 30 mil pesos en modo vehículo, que no se percató de la motocicleta y no lo vio y lo impactó. Se van a levantar las actas correspondientes y así mismo se va a pasar a lo que es fiscalía por el tipo de lesiones del conductor de la motocicleta en la camioneta de Chevrolet.
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5: Solamente 5 minutos ya, los que nos separan ahora de las 2 de la tarde, 5 antes de las 2, 32 grados marca la temperatura en Delicias. Mucha movilización hoy por la mañana, muy temprana hora, pues se registran 2 hechos viales, el que le mencionaba antes del corte comercial y por supuesto otro de ellos, donde un automóvil termina al interior de un canal. Elementos viales estuvieron ahí presentes, se generó afectaciones temporales en la circulación vehicular. Tenemos aquí la información con el oficial de Vialidad, Fernando Macías. Escuchemos.
6: Buenos días, Fernando Macías, oficial de Vialidad. Así es, nos encontramos ubicados en el Conaí y calle central del lado poniente, donde se suscita una caída canal, siendo este un auto Suzuki 2021 con placas del estado de Chihuahua, conducido por un joven de apellido Jaramillo, de 36 años de edad, ¿verdad? Este manifiesta que pues, viene de su trabajo, viene cansado, ¿verdad? Desde el lado. Por ahí yendo, es lo que nos genera el accidente este. Afortunadamente no, únicamente pues nomás los daños en el vehículo, más o menos de 10 mil pesos. Efectivamente, por cuestión de la hora de ahorita, pues la hora del pico, es por eso que está un poquito de congestionamiento, pero pues no es lo más que nos apoye la ciudadanía, ¿eh? En no tener, no incomodarse, así es, ya que nos permita nomás hacer las maniobras de la grúa y pues abriremos nuevamente el tráfico. Pues tomar conocimiento del hecho, ¿verdad? Hacer el llenado de actas y darles una cita para el día de mañana.
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5: Y las emociones siguen en este deporte del balompié. Ya está jugando España contra Austria. La Furia Roja está de nueva cuenta en la cancha llevando este marcador y abriendo 1-0 en esta primera parte. Ya están en el entretiempo. Viene una segunda parte en la cual Austria tiene obviamente que generar este empate para posteriormente intentar sacar esta ventaja o este empate para irse a tiempos extras. De no ser así, también irse a penales. Pero la situación cada vez se complica más para Austria. Hay que entenderlo. España siempre fue favorito dentro de este encuentro. España es uno de los candidatos a llegar a la final de esta Copa del Mundo. Veremos cómo se desempeña en esta segunda parte. Lamine Yamal, obviamente, dando cátedras del buen deporte con algunos túneles que vimos por ahí dentro de este encuentro. Muy interesante y que también llama la atención, sobre todo para las nuevas generaciones, para los más pequeños, porque España y ese jugador es uno de los más queridos por parte de las nuevas generaciones. ¿Qué es lo que viene más adelante? A las 5 de la tarde es el próximo encuentro entre Portugal contra Croacia. Portugal no ha brillado tanto Cristiano Ronaldo dentro de este Mundial. Veremos, obviamente, cómo se desempeña junto con los croatas, que siempre han sido característicos por llegar o seguir avanzando en las diferentes rondas de los Mundiales. Portugal-Croacia hoy a las 5 de la tarde y finaliza la jornada mundialista para el día de hoy a las 9 de la noche contra Suiza y Argelia. Son los partidos pactados para el día de hoy en lo que respecta a este Mundial. Cada vez se pone, le repito, pues más interesante para que siga de cerca pues todo lo que conlleva a este deporte del balompié. El día de mañana, ¿qué es lo que viene? Australia-Egipto a las 12 del mediodía. También el día de mañana vuelven a pisar la cancha Messi y su Argentina contra una selección que ha ganado mucho el cariño de toda la afición del mundo, Cabo Verde. Bocinha y sus compañeros estarán jugando contra la Argentina de Messi mañana a las 4 de la tarde. Y también viene Colombia contra Ghana, que el juego está pactado a las 7:30 de la tarde para el día de mañana. Estos son los encuentros. Veremos obviamente cómo se desempeñan y también le estaremos brindando todos los detalles por los diferentes enlaces que tenemos a través de Noticieros Radiza, a través de los diferentes espacios deportivos y, por supuesto, también de nuestros compañeros en cabina. Está jugando España el día de hoy contra Austria. Están ya en el entretiempo. Veremos cómo se desarrolla o cómo finaliza, mejor dicho, este primer encuentro pactado para el día de hoy. Así el resumen mundialista, que lo escucha aquí a través de 93.7 y La Lupe 98.9.
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15: Esta tarde en Fusión Deportiva, desde el Estadio Elisa, en la Casa de los Algodoneros, previo a la jornada número 8 del Campeonato Estatal. 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Y les tengo información, Fusión Deportiva y Palco Deportivo, a partir del próximo lunes, en nuevo horario, 2:30 de la tarde. ¡Vamos y regresamos!
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0: Ahí sí. Ok, gracias. Muchas gracias allá en cabina. Ya volvimos aquí al Estadio Delicias, la casa de los algodoneros, en este programa previo a lo que es Fusión Deportiva, previo a lo que es el juego de pelota jornada número 8 entre el equipo de los Venados de Madera, que se van a derretir, contra el equipo de los algodoneros de la tercera zona Delicias. Todo listo, todo ya. Pero quiero platicarle un poquito de Fusión Deportiva. Mire, a partir del la próxima semana, lunes, martes, miércoles, jueves y viernes, vamos a llevar a cabo palco deportivo a las 2:30. Vamos a cambiar horario, 2:30 de la tarde, palco deportivo. El martes vamos a tener Fusión Deportiva y el jueves también a las 2:30. Fusión Deportiva, ¿con quién? Con Iván Esparza, Arturo Morales Barrientos y su servidor Richie Morales estaremos en Fusión Deportiva martes y jueves. Llevándole usted, bueno, pues, como dice ahí el promocional, ya lo escuchó seguramente, la experiencia, la actualidad, el conocimiento, también, ¿por qué no decirlo así?, la cuestión de la situación, pues, especial que tiene cada uno de los equipos, un análisis profundo de la serie, lo que viene, lo que va, el jugador, qué hace falta, numeritos, estadísticas, cómo debe ser el béisbol de nuestro estado de Chihuahua. Y claro, darle un recorrido a los deportes a nivel internacional. Así de que anótelo ahí. 2:30 de la tarde, próxima semana, martes y jueves, Fusión Deportiva. Y lunes, miércoles y viernes, palco deportivo, 2:30. Seguimos con el horario de palco deportivo de 8 de la mañana a 9 y al mediodía 2:30 de la tarde. Es una producción del señor Arturo Díaz Cázares, nuestro director general, y de Mario Díaz, director comercial, claro, todos con el conocimiento y la anuencia entre ellos y además del gerente del Grupo Raíza, Felipe Esquivel. Hoy estuvimos reunión, ya finiquitando detalles, y bueno, pues el detalle más grande que voy a conocer es ese. Fusión Deportiva, martes y jueves, 2:30, martes y jueves, 2:30, y lo que es, pues, prácticamente palco deportivo, a las 2:30 por la Lupe. Flamingo Estéreo 93.7, 2:30 será lo que es el programa de Panorama Deportivo de Iván Esparza Vázquez. Así de que, bueno, pues para cerrar a tambor batiente lo que es la temporada estatal en rol regular, a partir del próximo lunes, y bueno, pues todos los comentarios, y se aceptan, seguimos transmitiendo por el YouTube de Richie Morales en los eventos al mediodía, para que usted esté bien enterado y también tenga la imagen y por ahí el testimonio, ¿no? Vamos a decir también que tengan ustedes el testigo, o que tengan también oportunidad de verlo más tarde a través de YouTube de Richie Morales, esto que es el campeonato estatal y todos los detalles de palco deportivo. Así de que, bueno, ¿cómo andamos en el fútbol allá en este mundial donde España, vamos a ver España, ¿qué pasó con España? Está con Austria. España está ganándole 1-0 al equipo de Austria. Minuto 47, se perfila el equipo español para ser también uno de los protagonistas en este fútbol del Mundial. Vamos a ir a corte en esta Fusión Deportiva y regresamos acá desde el Estadio Delicias, que luce impecable, bonito, luce impecable y bonito.
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9: Bueno, continuamos aquí desde el Estadio Delicias, la casa de los algodoneros. Continuamos esta tarde. Porque tenemos visita importante, visita de veras, donde, bueno, pues, estamos aquí con dos jóvenes, muy jóvenes, U12, practican básquetbol. ¿Tu nombre, hijo? ¿Cómo estás? Buenas.
10: Patricio.
9: Patricio. ¿Patricio qué?
10: Segovia Casas.
9: Segovia. ¿Tu nombre, hijo?
10: Gael Romero de la O.
9: Gael, hijo de la O. No, nada, el profe de Oscar Noa. Ni lo mande Dios. No, qué caso tiene. Ese pariente muy lejano, muy lejano. Si fueran las vocales, sería la Z. Y, no. Patricio, agarra el micrófono. ¿Cómo estamos, mijo? Buenas tardes.
10: Bien.
9: Bien. A ver, yo te veo muy uniformado. Yo ese uniforme lo vi en la octava, ¿sí? ¿No?
10: No.
9: ¿No? ¿Dónde te lo dieron? Platícame.
10: Pues fuimos a un torneo a Colombia. ¿Sí? Donde ahí nos dieron una mochila y un jersey.
9: Muy bien. Torneo de básquetbol, U12.
10: Sí.
9: Muy bien. ¿Cómo llegan a Colombia? Yo sé que en avión y todo eso, pero ¿qué eliminatorias o cómo los invitaron? ¿Dónde jugaron? ¿Tú en qué escuela estás? Por partes, ¿en qué escuela estás?
10: En el Colegio Bilingüe Cuarzón.
9: Muy bien, okay. ¿Y luego ahí juegas con algún equipo aquí en Delicias, algún club?
10: Sí, con Pioneros de Delicias.
9: Pioneros de Delicias. ¿Te seleccionaron? ¿Jugaron el estatal?
10: Sí, aquí en Chihuahua.
9: Okay. ¿Y luego te seleccionan a la Selección México? ¿Cómo está el asunto?
10: Es que hicimos procesos primero en Chihuahua.
9: Okay.
10: Y luego pues quedaron ahí, eligieron a jugadores y nomás quedaron 12. Uh-huh. Y fuimos a Ciudad de México y si ahí ganamos íbamos a Colombia.
9: ¿Y ganaron en Ciudad de México?
10: Sí.
9: ¿Era ya el equipo Chihuahua?
10: Sí, era el equipo de Chihuahua.
9: ¿Se fueron como equipo o se fueron nada más como seleccionados a Colombia?
10: Como seleccionados.
9: Seleccionados.
10: Uh-huh.
9: Muy bien, 12 años. ¿Sí? ¿En qué año estás, hijo?
10: En sexto.
9: ¿Sexto? Híjole, no me digas a cuál escuela vas. ¿A cuál secundaria vas?
10: Al Carson también.
9: Ahí mismo te quedas. Ah, perfecto, no hay problema, porque, híjole, hay unos que me tocó en la tarde, me tocó en la noche, mediodía, y el sufrir para todos. Sí. Muy bien. Oye, hijo, traes dos medallas, platícame una y la otra. Esta es de Colombia, me imagino, ¿ah?
10: Sí.
9: ¿Este fue?
10: ¿Quedaron? Pues, esta fue de primer lugar.
9: Okay.
10: Que le ganamos a la final a Costa Rica.
9: Ok.
10: Y esta fue participación en el torneo.
9: En el torneo, muy bien. ¿De ese mismo torneo?
10: Ajá.
9: Está más chida la otra, ¿no?
10: Sí.
9: ¿Cuál te gusta más?
10: Esta.
9: ¿Esa?
10: La de participación.
9: La de participación. Muy, oye, ¿qué dijeron los colombianos que les ganaron? ¿Nada?
10: Pues...
9: ¿Se enojaron? No, ¿lloraron? No. ¿Gritaron? ¿Qué hicieron?
10: Pues unos lloraron.
9: ¿Sí? Muy bien. ¿Qué posición juegas, hijo?
10: De botador.
9: Botador. ¿Eres rápido o no?
10: Sí.
9: Ah, por eso te escogieron, ¿no? La velocidad. Muy bien. ¿Patricio?
10: Segovia Casas.
9: Segovia. Muy bien. ¿Y quién sigue? ¿Cuál es tu equipo en la NBA al que le vas?
10: Bucks.
9: Muy bien, muy bien. Vamos a platicar con Gael. ¿Cómo estás, Gael? ¿Cómo estás? Muy buenas. Buenas. A mí se ve que tú eres poste, no sé por qué. ¿Sí? ¿Cuánto mides, hijo? ¿Sabes?
11: 1.65.
9: ¿En qué año estás?
11: Sexto.
9: Sexto. ¿También vas ya a la secundaria?
11: Sí.
9: ¿En cuál escuela?
11: En la 52.
9: ¿Te tocó en la mañana o en la tarde?
11: No sé.
9: ¿No sabes?
11: No.
9: Ya dijeron, ¿eh? En la tarde le tocó. Maestra Rita, le tocó en la tarde. No quiero ir a decirle, tocar la puerta, que nos eche la mano. Le tocó en la tarde, maestra Rita. Campeón internacional, le tocó en la tarde. ¿Y cuándo ensayan? ¿En las tardes?
11: Sí, a las 7:30.
9: 7:30. Oh, pues entonces podemos ir con hambre a ensayar después de las 52. Ya dio los resultados, ¿sabías? Ya saliste en la tarde.
11: Sí.
9: ¿Y luego qué?
11: No sé.
9: Pues dile a la maestra y te va a ver, maestra Rita. Directora, écheme la mano por la mañana. O me voy a las leyes. Ah, no me nace. Muy bien, Gael. Maestra, dile así. Haga cuenta que la cama es la maestra. Maestra, quiero estar en la mañana. ¿Qué puedo hacer? Dile, a ver.
11: Maestra, quiero estar en la mañana. ¿Qué puedo hacer?
9: Y quiero defender los colores de la técnica 52 o me pierde. No digas que yo te dije. ¿Sí?
11: Okay.
9: ¿Quieres defender los colores de la 52?
11: Sí.
9: O te pierden. Imagínate cómo te darás en la 39, en la agropecuaria, en la 3. Está bien, ¿no? En la mañana, la 52.
11: Sí.
9: Vamos a ver qué hacemos. Vamos a ver qué hacemos ahí en la 52. Muy bien, maestra, ya está. Oye, hijo, entonces, posición, poste.
11: Poste.
9: Entonces, ¿eres de los más altos del equipo?
11: No.
9: ¿No? ¿Hay más altos todavía?
11: Sí.
9: Pues dile a tu papá que le ponga poquito más de frijolitos al agua. No vas a ver los frijoles. No te creas. Oye, hijo, ¿y qué tan difícil estuvo el torneo?
11: Pues, otros partidos, estuvo muy difícil.
9: Muy difícil, sí. ¿Cuántos jugaron? Que te acuerdes, ¿cuántos juegos más o menos? ¿Tres, cuatro?
11: Cinco
9: partidos.
11: Seis.
9: ¿No perdieron?
11: No.
9: ¿Ninguno?
11: Ninguno.
9: Muy bien. ¿Quién era su coach? ¿De dónde era? ¿Aquí de Lices o...?
11: De Camargo, Ingrid Treviño y Sandra Lucero.
9: Muy bien. ¿Y qué tal se portaron con ustedes? ¿Bien?
11: Bien.
9: ¿Sí? ¿Sí los metían? ¿Tienen que jugar todos en esta categoría o,
11: sí.
9: o hay cuadro base y cambios nada más?
11: Por cuadros ese torneo.
9: Muy bien. ¿Desde cuándo tienes jugando básquetbol, hijo?
11: Desde los 3 años.
9: ¿Tres años? ¿Y por qué el básquetbol? ¿Quién te invitó? ¿Tu papá te dijo? ¿Te llevaban? ¿O ahí no lo cuidan y ahí te lo dejamos? Ahí cierran el Glendel, ¿no? ¿En cuál escuela estás de básquet?
11: Pioneros.
9: ¿Pioneros con profe Javi Valenzuela?
11: Sí.
9: Muy bien. ¿Te ha servido lo que te han dado de instrucción?
11: Sí, mucho.
9: ¿Mucho? ¿Has cambiado? ¿Tú has sentido que has mejorado?
11: Sí.
9: ¿Sí? ¿Y hasta cuándo sigue este el básquetbol?
11: Hasta que sea viejo.
9: Sí. ¿Y quieres jugar profesional?
11: Sí.
9: ¿Con quién?
11: Pues con Estados Unidos. No, o sea, ser becado a una escuela.
9: Aunque buscando una beca. Y es que el deporte pues te da esa oportunidad. Está bien pensado, hijo.
11: Uh-huh.
9: Imagínate, pues ya se va LeBron James de los Lakers de Los Ángeles. Pues hay uno de Chihuahua, como quien dice. Hay uno de Sonora. ¿Sí? Va para allá con fue drafteado y lo cambiaron, ¿verdad? Lo cambiaron. Así es, con Memphis. Oye, ¿y te gusta ver el básquetbol o nada más jugarlo?
11: ¿Los dos?
9: Los dos. ¿Cuál es tu equipo favorito?
11: Los Spurs o los Warriors.
9: Ok, pues puras de tres quieres tirar tú, ¿verdad? ¿No? ¿No te gusta el Curry? Pero bueno, todos pueden ser Curry, ¿verdad? Muy bien.
11: Sí.
9: Oye, hijo, ese informe fue para Colombia. ¿A qué otros eventos nacionales han ido? ¿Fueron a la Ciudad de México? ¿A otros lados han ido en el nacional?
11: Comité Olímpico.
9: ¿Al Comité Olímpico? ¿Qué tal está el Comité Olímpico? ¿Está bonito o más o menos? ¿Sí? ¿Está chido? Sí. ¿Carrillón?
11: Sí, mucho.
9: A ver, un día en el Comité Olímpico, ¿los levantan temprano?
11: Los levantamos a las
9: 7 de la mañana. ¿Y luego qué hacían?
11: Pues desayunar. Nos íbamos a desayunar.
9: Sí.
11: Luego tocaba entrenamiento.
9: Ok.
11: Y luego,
9: ¿cuántas horas de entrenamiento?
11: Una
9: hora.
11: Porque pues ya mañana era nuestro juego y luego en la tarde comer. Uh-huh. Y luego ya dormirnos. Ya para estar listos para el juego.
9: Para el juego. Muy bien. Ahí en el Comité Olímpico.
11: Sí.
9: Pues es que es hablar ya de palabras mayores, hijo. Mucha gente, muchos deportistas, es un sueño llegar al Comité Olímpico, ¿sí? Ustedes pues ya traen aquí nomás el símbolo del Comité Olímpico Mexicano. Muy bien. Perfecto. Entonces, ¿qué sigue? ¿Qué va a hacer en vacaciones? ¿Ahí van a seguir practicando, jugando? ¿O a dónde nos vamos a ir?
11: El IT Monterrey.
9: Ok. ¿Hay evento por ahí?
11: Sí, vamos a otro torneo de básquet.
9: ¿Otro torneo?
11: A Monterrey.
9: ¿Van como selección o van como equipo de Licias o de Chihuahua?
11: De Chihuahua.
9: Como Chihuahua. Muy bien, está bien, hijo. ¿Sabes que no va a haber vacaciones?
12: Con la base de
9: pioneros. Ah, van con la base de pioneros, muy bien. ¿Quién los lleva? ¿El profe? Aunque el profe Javier Valenzuela los lleva.
11: Sí.
9: ¿Quién los lleva, el papá o el hijo?
11: El papá.
9: ¿El papá? Sí, porque el hijo es mucha carrilla y el papá está cansadillo, como quiera, y se cansa, no sé qué. Hijo, pues felicidades. Fíjense nada más, 12 años y ya son internacionales. Pero que no pare ahí, ¿eh? Que no pare, o sea, tenemos que... Acuérdense que cuando se logra una meta, hay que pensar en la otra. Y ya esta dejarla está porque esto ya pasó. ¿Sí? ¿Qué le dicen sus compañeros? ¿Ya los vieron cuando llegaron? ¿Qué les dijeron? ¿Sus amigos? ¿Cómo no les preguntaron? A ver, vamos a ver qué le dicen aquí. ¿Qué te dicen?
10: Pues que felicidades.
9: Sí. Oye, los que no fueron seleccionados, ¿te preguntan muchas cosas o no? ¿No? ¿Sí? ¿Qué tal está Colombia?
13: Sí, qué padre.
9: Muy bien. Muy bien. ¿Cuál fue el juego más difícil? ¿Con quién?
13: Contra Costa Rica.
9: ¿Contra Costa Rica? Sí. Muy bien. Entonces, ¿este torneo fue en dónde? En
13: Bogotá.
9: En Bogotá, Colombia. Ok. ¿Y Costa Rica es un equipo fuerte? Sí.
13: Pues sí.
9: ¿Sí? No. ¿Él sí? ¿Sí lo escucho aquí? A ver, ¿usted no lo escucha? A ver si está bien. Ahí está bien ya. ¿Sí?
10: ¿Sí?
9: ¿Hola?
10: Hola, hola.
9: Ah, sí. Okay. Muy bien. Bueno, hijo, pues, a echarle ganas. Entonces, ¿no va a haber vacaciones?
10: Pues, ¿no? Poquitas.
9: ¿A dónde te van a llevar acá entre nos? ¿No te han dicho?
10: Pues, no vas a torneos.
9: ¿A los torneos? Bueno, entonces tú vas a torneos y tus papás van de vacaciones. Porque
10: no.
9: En Monterrey, mira, al Cabrito, al estadio de los Tigres, al estadio, al de los Sultanes de Monterrey, ahí en San Nicolás de las Garza.
10: Yo creo que sí me llevan.
9: Ah, ¿sí? Bueno, pues muy bien. Mijo, ¿a quién hay que agradecerle porque te apoyan en este básquetbol? ¿Tus papás y a quién más?
10: A mis papás, pues a mi familia.
9: Sí. Oye, ¿se mochan cuando vas de viaje? Te dicen, ahí le vas a la soda, ¿no?
10: No.
9: ¿No? ¿Tu papá se faja con todo? Dile a tu abuelo, a tus tíos, dile, che, voy para allá, se me va a antojar algo y...
10: Pues ¿sí?
9: No. Diles, en Monterrey se come muy rico. Las tortas ahogadas también.
10: Sí.
9: Pero el cabrito. ¿Sí? Órale, pues. Muy bien. Hijo, ¿a quién agradecerle por el apoyo?
11: A mis papás, a mi familia, a mi teacher que le mando un saludo.
9: ¿Quién es tu teacher?
11: Doris.
9: Ah, ok.
11: Que ella siempre me ha apoyado en lo que me gusta.
9: Ok.
11: Y en mi inglés.
9: Perfecto. Pues hay que aprender inglés, vato, porque ya andamos allá en palabras mayores. Imagínate que llegues a Estados Unidos y que no sepas inglés, ¿no? En lugar de pedir los jamones, vas a pedir seven eggs y te van a dar mucho. Muy bien. Y sí, oye, sí. ¿Quién te ayuda? ¿Quién te apoya?
11: Mis abuelos.
9: ¿Sí? ¿Cómo se llaman tus abuelos? A ver. Vamos a balconearlos.
11: Lisha y Lencho.
9: Lencho.
11: Sí.
9: Sí, Lencho. Así sí. Como le dices tú.
11: Sí.
9: ¿Qué le dice? Voy de viaje. ¿Y sí. Si se pone al pueblo?
11: Sí, sí, pone.
9: Mira, puedes ir al banco. Dice para que no batallen. Y pides una tarjeta de débito y le das el número a ellos. Entonces, para que no anden con que, ¿cómo le hacemos, no? Yo qué idea estoy dándole, ¿no? No, hijo, felicidades, de veras. Qué gusto me da que jóvenes como ustedes, ya sean a nivel internacional, pero sobre todo la recompensa, ¿no? Que es estar en la escuela, ir a practicar, que a veces amanecemos cansados, esto y lo otro, pero mira, ahí está. ¿Sabes cuántos niños de Delicias traen este uniforme de México ahorita? Dos. Sí, en esta categoría. ¿Eh? Felicidades, hijos. Y ánimo, pues estamos. Ahí salió ya en la tele, ahí está en el YouTube. Los tapaba para que no se pusieran nerviosos. Pero, no, felicidades, de veras. Échenle ganas. Sí, acuérdense que hay que seguir adelante. Se puede llegar hasta donde ustedes quieran. Las metas, si pueden ser cerquitas, hasta ahí se queda. Si las pueden altas, van a llegar hasta allá. Sale. Felicidades, felicidades a los papás también. Pues el apoyo a sus hijos. Y ahí está. Él no nomás iba a aventarlos. Este se llama tiempo de calidad para los hijos. Sale. Gracias. Vamos a corte. Estamos aquí en Fusión Deportiva del Estadio Delicias. ¿Qué les parece el palco del agua? ¿Está suave? Eso. Vamos y volvemos.
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4: 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Vale, gracias. Ahí estamos, gracias. Bueno, regresamos. Regresamos aquí a Fusión Deportiva del Estadio Delicias, la casa de los algodoneros. Despidiendo aquí a los chavalones del básquetbol. Oiga, 12 años y ya fueron a Colombia por el deporte. Imagínense, cuando tengan mi edad, van a conocer todo el mundo. Si siguen por el deporte, uno era malito. No se crean, nos tocó conocer a nosotros algunas cosas. Ya a nivel nacional, pues muy poquito, pero a nivel estatal, que nos vamos a Juárez, que vamos a Casagrandes, que vamos a Cuauhtémoc, a Parral, a Ojinaga, por el deporte, nos tocó todo eso. Y bueno, pues es que hay que entender que las cosas así son, y que, pues si aprovechamos, y sobre todo eso que le digo, el tiempo de calidad. ¿Se nos fue, Dani? ¿No? ¿Estamos bien? El tiempo de calidad es lo importante. Los padres de familia, cómo, aunque parezca muy sencillo, cómo sufren ellos porque llegas del trabajo o te sales del trabajo para llevar a tu hijo a practicar y luego vas a recogerlo o te estás ahí con él. Claro que también hay que darle su muy buen mérito a los entrenadores porque hay mucha confianza de los padres de familia a los entrenadores y a las entrenadoras. Yo le digo a los Valenzuela, pues los conozco bien, a la maestra Edna Juárez y su equipo de trabajo ahí en el Glender, también los conozco bien. Y va uno con la confianza, digo uno con la confianza porque a mí me toca llevar a mi nieta al básquetbol y nomás ve uno que esté la maestra o que esté ya por ahí algunos padres de familia y ya deja uno ahí a la nieta. Pero hay la seguridad. Igual en el Tochito también, pues ahí va la niña, el Tochito, y allá con el abuelo, el famoso abuelo que es muy, muy querido por los niños y las niñas, pero se lo ha ganado, el respeto se lo ha ganado porque él es una persona que realmente pues apoya y es muy seguro. Entonces, la verdad que aquí, en ese tipo de cuestiones, hay que pues darle su reconocimiento al padre de familia por ese tiempo de calidad para sus hijos. Hay que darle el reconocimiento a los instructores. Son muy especializados. Ahorita comentábamos fútbol, atletismo y básquetbol. Híjole, se notan mucho en nuestro Delicias, se notan mucho en el básquetbol. Bueno, pues ahorita decimos con las mujeres Edna Juárez, pero hay más maestras y maestros. Está Omar también, con el profe Valenzuela igual, padre e hijo, y luego acá el profe Armendariz, el profe en el atletismo, el profe Miranda, y muchos maestros, hay muchos maestros. Yo los nombro hoy día porque son los que pues más salen en la pantalla, que los saca una pantalla porque hace eso que a ellos les gusta estar tras bambalinas. Pero créame, se lo digo así en buena onda, sobresale entrenadores de atletismo, de voleibol, de voleibol también, el voleibol está tremendo con sus, fíjese nada más, atletismo, voleibol, básquet y créanme, el fútbol está ahorita que marcan. No es que se esté haciendo un mal trabajo en el béisbol, por ejemplo, la Cura Trío, ahí están, vienen niños de 5 y 6 años que son campeones de esa categoría en el torneo de Juventus, pero y que siempre están a la pelea la gente de la Cura Trío, no más que como que hay algo en el béisbol que se está perdiendo, el pelotero, el joven de 15 a 17 años, por ahí se pierde, y el trabajo realizado por las escuelitas de béisbol, de veras, pues se viene a la basura, disculpen la expresión. ¿Por qué lo digo? Porque pues se pierden los muchachitos. Yo otra vez platicaba con Gaby Méndez y con Raciel, porque si es que no vemos, es que dice, sí hay chavos, pero no hay donde jueguen en esa categoría de 15 a 18 años, no hay donde jueguen. Como están en desarrollo, pues en la liga regional no los invitan o invitan uno que otro. Dice, por eso el proyecto de haber tenido un equipo de, así como Saucillo, de un equipo de jóvenes, de talentos, como la Academia de Talentos, dice, porque pues este año se quedaron muchos jóvenes sin jugar en la liga regional. Andaban con el equipo de ayuntamiento, pero no jugaron. Y luego todavía venían las críticas de que nomás ganó 3 juegos el equipo de ayuntamiento. Y que, ¿por qué le fue así? Que esto, pero bueno, es un equipo de desarrollo que ni con la inversión poca que se hizo, se pudo lograr algo que quizás si hubiera logrado lo mismo con jóvenes y sin gastar tanto. Pero mire, pues así es el detalle del deporte, así es el detalle del deporte. Por eso yo ahorita, en lo general, voy a hablar en lo general, atletismo, básquetbol, voleibol, y lo que es el fútbol, marcan aquí en Delicias, marcan, se nota el trabajo que están haciendo, porque en todas las categorías o en la mayoría de ellas se tiene por ahí representación a nivel regional, estatal, nacional e internacional. Así es de que nos estamos quedando un poquito atrás con el béisbol, nos está interesando mucho, lamentablemente, a todos, el béisbol de la tercera zona, primera fuerza, pero estamos olvidándonos del béisbol, de las bases, de los jóvenes, de los niños. ¿Por qué? Porque llega un proceso, es un proceso que se pierde ese seguimiento. Y si se pierde el seguimiento, pues se olvida o se retira el jugador, el deportista. Así es de que, pues ahí va la gente del béisbol a tratar de organizar. Con eso le digo todo. No tenemos comité municipal de béisbol en Delicias. No hay comité municipal de béisbol. No hay un comité que esté afiliado directamente a la asociación y de la asociación a la federación, no hay. ¿Qué hay? La Liga de Delicias, que está afiliada al Comité Regional, que está la Liga de Cargas, que está afiliada al Comité Regional, la Liga de la Toronja de Saucillo, la Liga X, etcétera, la Liga Juventus, pero un comité municipal, con la normatividad de un comité municipal, no lo existe aquí en Delicias. Ya no es hablar de la tercera zona, es hablar de Delicias. Lo tiene Rosales, lo tiene Saucillo, no tenemos aquí en Delicias el comité municipal. ¿Por qué? Yo no sé, pero habrá que seguir picando piedra para que todos los eventos que se convoquen a nivel federación vayan al comité municipal y del comité municipal al comité regional. ¿Cuál es el camino de una instrucción deportiva o de una participación deportiva federada? Bueno, primero que nada, las ligas municipales con su comité municipal y luego el comité regional, ahora jurisdiccionales, pero en el béisbol organizado, en el béisbol de la asociación se llama el comité regional o la liga 3, y luego la asociación estatal, y luego la Federación Mexicana de Béisbol, y luego la Federación Internacional de Béisbol, la Asociación Internacional de Béisbol, y luego ya lo que es el deporte ya a nivel mundial. Ese es el seguimiento, pero no tenemos aquí en Delicias un comité municipal, no se tiene, y bueno, pues si le digo otra cosa no me lo va a creer, pero no tenemos en Delicias una unidad deportiva o un campo de béisbol infantil municipal. No hay. Está el softball, sí, pero es de softball. Es la unidad deportiva Fernando Besa del softball. Pero aquí en Delicias no hay un campo de béisbol infantil donde, o varios campos donde cite la Liga Juventus a los equipos a jugar ahí y tenga una especie de feria deportiva todo el día, todo el sábado, todo el domingo, o si estuviera luz con juegos de tarde o nocturnos. No hay un estadio de béisbol municipal infantil para estos niños. Está la escuelita de béisbol Cura Trío, está la organización de Juventus, está el parquito de la Ramiro Celis, pero un campo que digas, este es municipal, este nos pertenece a la Liga Municipal de Béisbol y aquí vamos a rolar, no tenemos en Delicias. Entonces son detalles que se están pasando y ese es un motivo del cual yo le digo que por qué sobresale el fútbol, porque tienen donde practicar. Está Fundadores, está Zorros, está lo que es los Pingüinos, están, bueno, hay demasiadas escuelas, y luego sabe que hay coordinación. Ahorita lo decía el padre de familia, por ejemplo, empiezas en una categoría y de ahí le dicen, sabe que usted ya pase a otra, pero en esta escuela, y usted pase a otra, pero en esta escuela, y usted pase a otra, porque ahí se van dando el seguimiento entre ellos. La de Pingüino, pues se dedica a los niños muy chiquitos, y ahí van ellos trabajando, el profe Omar Quintana, el profe Titis, el profe Mena, los profes encargados del deporte. Pero eso es lo que nos está pasando, no tenemos un seguimiento como debe ser en esto del deporte, aquí en nuestro país. Así de que, pues es por lo que le quería comentar. Dice Paquito que está en la Loma de Pérez, ahí está todavía, yo he visto que en la Loma de Pérez están jugando, juegan softball y hay una escuelita de béisbol. Hay una escuelita de béisbol, no sé quién la tenga, estaba Omar Espinosa un tiempo y después estuvo Beto Calderón. No sé ahorita quién la tenga, pero de veras, es el parque de Loma de Pérez y ahí juegan, pero un parque que diga usted, vamos a la unidad deportiva, no le van a poder decir por qué. Richie Morales, aunque se enoje, ya sabes quién, a jugar béisbol, órale. Vamos a jugar porque es municipal, la pedimos así como algunos, lo que es algunas infraestructuras deportivas, como el gimnasio municipal, como etcétera. No tenemos un parquecito infantil de béisbol para que se rolen las diferentes ligas ese parquecito, la verdad. Andan jugando en Rosales, en Meoqui, en Saucillo, en Cárdenas, porque en Aica, porque no tenemos aquí en Delicias un parquecito de béisbol infantil municipal. Vamos a corte en Fusión Deportiva y regresamos ya para comentar del campeonato estatal.
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7: Gracias. Regresamos aquí a Fusión Deportiva desde el Estadio Delicias, la casa de los algodoneros. No le volteamos a la cámara, mi Dani, para que vea la gente cómo está el estadio. Oiga, hay nubes, ¿eh? Hay nubes allá por Saucillo, Naica, la Presa de las Vírgenes, acá por Chihuahua. Hay una alta probabilidad de lluvias aquí en Delicias, déjeme le digo. Pero bueno, pues por lo pronto, salud. Mire, ya les digo la alergia a Dani. Estamos en un 35% de probabilidad de lluvia a partir de las 5 a las 6 de la tarde. Y luego a las 7, cuando empiece el juego, se calma este asunto. Pero por lo pronto, el estadio está en óptimas condiciones, ya bien pintadito, ya con la protección correspondiente ahí donde está la zona de bateo. También los círculos de espera ya pintaditos, el área de prensa, el área del dugout, allá donde está el área de coach, tanto de tercera como de primera, la placa y el pentágono bien pintaditos, como lo hace siempre el señor Pancho Tamayo, lista la pantalla gigante allá en el jardín derecho, jardín central, y bueno, pues una gran cantidad de patrocinadores que son los que pues prácticamente apoyan a este asunto. Está el Pollo Feliz, nuestros patrocinadores, la Rufina Restaurant, también nuestros amigos de acá de la Chuleta de Oro, ándele por allá la Chuleta de Oro, nuestros amigos de Piñamora, mire la familia de Piñamora, muy la familia Piñón, también siempre muy puestos. Está también nuestros amigos de Isechiza, donde bueno, pues es gente que le gusta el béisbol y que está apoyando y que apoya este deporte, así de que apoya el deporte tanto en lo que es Central Ferretera, también está aquí a través de la radio y a través de lo que es los anuncios ahí, la publicidad estática. Una serie importante, ¿eh?, para los equipos. una serie importante de los equipos en este día. Y yo le quiero repetir quién juega, porque mire, la verdad es que va a estar muy interesante, donde puede cambiar y cambiar de una manera muy drástica lo que es la tabla de posiciones del campeonato estatal. ¿Por qué? Bueno, porque hay equipos que van a jugar entre sí y unos pueden ganando, pueden ayudar a que otros en otras series, si ganan, pues bajen a un equipo que está más arriba que ellos, o bien viceversa. Pero mire, jornada número 8, Juárez contra Parral, una serie que está garantizada en cuanto a afición, por cómo la gente recibe a la gente de Parral, a la gente de Juárez, y allá está más que nada garantizado. Le urgen victorias al equipo de los Indios de Juárez, y a Parral le conviene no tener derrotas para mantenerse en el lugar que está ahorita el equipo de los Mineros de Parral. Fíjense bien cómo está este asunto. Aquí tenemos a Manzanillo de Cuauhtémoc, que va contra el equipo de los Dorados de Chihuahua, en la jornada número 8 del equipo de Manzaneros contra los de Chihuahua. Ahí hay que decirle, Manzaneros tiene un total de 15 ganados, 6 perdidos, y los Dorados de Chihuahua tienen 12-8. Ahí está suave el asunto, porque si el equipo de los Algodones de la Tercera Zona de Alicia gana sus 3 juegos este fin de semana, y no estoy pidiendo cosas que sean muy difíciles de cumplir, se pueden cumplir. Si gana los 3 juegos, llegaría a 15 victorias. Si el equipo Manzaneros pierde 2 con Chihuahua y luego va el otro con Delicias, pues lo puede empatar el equipo Algodones a Manzaneros. Y Chihuahua, si le gana 2 a Manzaneros, llega a 14 victorias. Pero Chihuahua, Dorados de Chihuahua, aparte de ir contra el equipo Manzaneros, va el equipo de los Dorados contra los Venados de Madera. Aquí se puede ir Delicias hasta el primer lugar, ¿eh? Y hay un juego pendiente, sí, y Madera, o sea, van a jugar doble juego Madera y Chihuahua este fin de semana. Entonces, ¿qué quiere decir? Que si el equipo de los Dorados de Chihuahua gana los 2 al equipo de los Venados, Venados se queda con sus 10 ganados hasta el momento, y si Delicias gana los 2 a los Venados de Madera, entonces Delicias se queda con 14 ganados y Madera se quedaría muy atrás en el quinto lugar. Esa es la parte que tenemos que checar de este campeonato estatal. ¿Por qué tan importante la jornada número 8? Y los Faraones y el equipo de los Mazorqueros de Camargo, pues ahí está, 1-8, otro con 7. Se van hasta con la cubeta, porque Camargo tiene la oportunidad de alcanzar al equipo de los Faraones y también al equipo de los Soles de Ojinaga. ¿Por qué le digo? Porque en esta jornada número 8, Ojinaga va contra Jiménez, que Jiménez está abajito de los Venados, en el lugar número 6, con 10 ganados, y Ojinaga tiene un total de 8 ganados. Ojinaga le va a tirar con todo a Jiménez para empatarlo, pero si le gana Jiménez a Ojinaga, lo va a hundir definitivamente. Y luego la otra serie, jornada número 8, el equipo de Ojinaga contra Jiménez, Delicias contra Madera. Ya le dije, mi pronóstico es que Delicias gana los 3, está obligada a ganar los 3 aquí en Delicias, porque está en casa. Y porque fuera de casa le ganó 2 al equipo de Cuauhtémoc y 1 al equipo de los Venados. Perdió con Venados de Madera en lo que fue 10-11, en un total de 11 entradas. Fue Straini o 10-9 en Straini. Entonces, por eso creo yo que el equipo de los Alvarados puede ganar los 3 juegos aquí en casa. ¿Quién va a lanzar? Híjole, pues ahí Raúl Castellón tiene que lanzar el día de hoy contra el equipo de los Venados, que él salió sin decisión allá en Madera. Salió sin decisión porque, bueno, pues el equipo de los Venados hizo los rally. Oiga, en cuanto al tema político o grillo, como usted le quiera llamar, del ampalleo, mismo Chito Cereceres, no son palabras de Richie Morales, son palabras de Chito Cereceres, que hubo muchas quejas en esta serie del ampalleo. Mucha gente por parte de los equipos, no nada más en la serie contra Madera, en la serie contra Cuauhtémoc. No soy umpire, yo no fui este fin de semana. Yo le estoy comentando la queja que ha dado la gente a través de las redes sociales. Hay gente que vive en las redes sociales y que es muy válido, porque es un trabajo. Pero no es porque yo esté de acuerdo o no, es porque lo que la gente vio, comenta, y lo que yo vi, ahora sí. Yo este fin de semana estuve en la Ciudad de México, me aventé los juegos, estuve analizando los juegos, y la verdad que cuando uno dice alguna barbaridad en la transmisión, ahí está la prueba. Uno también como cronista tiene que estar muy listo a lo que diga. Yo no puedo decir curva cuando fue un rectón, si se está viendo que es una recta, porque ahora no, nada más es la radio. A través de la radio, los que contaban mentiritas, pues ya no pueden contar porque está la evidencia de la imagen. Entonces ahora nosotros como cronistas tenemos que ser también más objetivos, lo más pegado a la realidad. ¿Por qué? Porque usted ya está viendo lo que uno está diciendo. Sí, si combina redes sociales con el audio. O bien hay gente que pone la red social y el audio de la radio. Pero mire, yo le digo esto porque, a ver, ¿qué dice Richie Morales? Si fue bueno o fue strike. No es lo que yo diga. Es lo que es. El umpire tiene que hacer lo mejor que pueda su trabajo. Y ahí está. La única crítica que le hice yo, la observación que le hice al señor Chito Cereceres fue: Chito, vea el ponche de Alonso Mendoza, no más. Y vea el medio swing, porque no contaba un swing, de la bomba Pineda para después el siguiente lanzamiento lo echó para afuera. Véalo. Yo sé que el umpire se puede equivocar. Yo sé que el umpire no es perfecto. ¿Sí? No es lo que yo diga a ver qué fue o qué no fue. Si el señor que está empañando recibe un sueldo por hacer un trabajo, que lo haga bien. Insisto, yo siempre he utilizado esta frase que decía don Gil Morales, que a lo mejor no era de él, pero él decía: no quiero que me des, pero no quiero que me quites. Haz bien tu trabajo. Así le decía el San Pedro a don Gil. ¿Sí? No me des, ¿a quién dices no me des? Nomás no me quites. ¿Sí? Y ya fuera igual, no me des, nomás no me quites. Entonces, cuando estamos en esto, y nuestro programa es crítico, y a partir del martes jueves va a ser más todavía, pues hay que aguantar vara. Porque si yo digo, yo estoy recomendando un champú y estoy pelón, pues estoy mal. La neta, así es tan sencillo, y no se enojen. ¿Cómo recomiendo un champú? Yo le recomiendo botana porque vean las caras en las que estoy. Yo le recomiendo lealtad porque vean que tengo 24 horas en esta estación de radio. Por lealtad, oportunidades ha habido, malas o buenas, pero la lealtad es importante. Entonces yo puedo hablar de lealtad. Podemos hablar del trabajo de los demás cuando recibe una percepción. Aquí mismo, el día que estábamos con la pantalla, que andan jugando niños por allá, le hablo a un funcionario del municipio y digo: oiga, van a entonar el himno nacional y se ve muy mal que anden niños jugando atrás. Efectivamente, fueron, los citaron los niños: oiga, espérese, deje que termine el himno nacional y luego ya siguen jugando. Así de sencillo. Hay muchas críticas. Yo no sé dónde sacaron y me van a disculpar. Y lo voy a decir ahorita porque me van a disculpar. A la única parte que se le venera, que se le saluda, es a los símbolos patrios. ¿Sí? A lo que es la bandera nacional, lo que es el himno nacional. ¿Sí? Pero no al himno de Chihuahua. Yo veo que ni eso le han dicho los umpires. Y es formación. ¿Sí? A estas alturas. El himno nacional, los civiles lo cantamos en posición de firmes. El himno nacional. Y el himno del estado de Chihuahua también en posición de firmes. Hay quien está saludando y los primeros que saludan son los umpires. Hágame el favor. Alguien que les diga: señores, es el himno del estado de Chihuahua, posición de firmes, igual que el himno nacional. Los únicos que saludan en el himno nacional, en la marcha de honor que se le toca al jefe de defensa nacional, son los militares. Sí. Pero, critico uno de eso, o comento uno de eso, porque también esto es aprendizaje, ¿y qué sucede? Ay, Richie está anticuado. No, las reglas, las normas, la formación es la formación. Sí, señores, que alguien les diga a los jugadores y le diga a los umpires: el himno nacional se canta de firmes y el himno del estado de Chihuahua también. Los únicos, lo único porque podemos, los civiles podemos saludar es a la bandera. El himno nacional se canta en posición de firmes. Contimás el himno del estado de Chihuahua. Y véalos. Hoy en la tarde, en la noche, los van a ver saludando los señores al himno del estado de Chihuahua. Hombre, alguien que les diga y les dice uno y se molestan, pues es una espantosa X a ese asunto. Yo me despido, nos despedimos de Fusión Deportiva en este ya jueves. Los invitamos para que la próxima semana, Palco Deportivo, 2:30. Fusión Deportiva, 2:30, martes y jueves. Palco Deportivo Matutino a las 8 de la mañana, como es costumbre. Oiga, si usted quiere aprender, quiere analizar con nosotros, quiere participar con nosotros, lo esperamos la próxima semana, 2:30 de la tarde, Palco Deportivo, lunes, miércoles y viernes, y Fusión Deportiva. Fusión Deportiva estará martes y jueves. Iván Esparza, Arturo Morales y un servidor desde la cabina oro y la cabina rosa ahí, en el Corporativo ADC. Buenas tardes.
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Siendo las 4 de la tarde con 12 minutos, oigan, aquí Angélica con ustedes, acompañándolos en esta bonita tarde nublada. Oigan, está nublado aquí en Ciudad Delicia, Chihuahua, y qué gusto, la verdad, todavía sigue el pronóstico de lluvia, esperemos y así sea. Oigan, no se despegue del 98.9 de su radio.

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9: Oigan, 4 de la tarde y ya con 24 minutos nos vamos con más de la buena música y seguimos disfrutando de este juevesito, ¿eh? Llega la original banda de Limón con esto que se titula Aquí es 4 de la tarde con 24 minutos.

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0: ¡Órale! ¡A gusto, papá! Hoy es jueves, mañana es viernes, fin de semana, y a darle vuelo a Lilacha, y luego viene el sábado y el domingo juega México. Así es que la raza anda prendida totalmente. Desequilibrada, dijo aquel. Qué padre, qué rollo, qué movimiento. El calorón sigue infame. ¿Cómo anda la Kiux? ¿Está tomando agua?
1: Claro.
0: El calor, la calor, qué bárbaro.
1: Oye, no, esta semana ha estado bien, no ha estado tan feo.
0: ¿Pero ahorita?
1: Ahorita ha estado
0: salga
1: bien.
0: Salga tantito.
1: No, pues ya, ni modo que me venga aquí telepáticamente.
0: Oiga, tiene toda la mañana aquí.
1: No, pero ya salí ahorita a comer.
0: Ah, ya salió. Claro. Ah, bueno, se la voy a valer, pues.
1: Sí, okay. 33 grados, mire, está bien.
0: Ah, no, está bien, chido. Está. ¿Y la sensación qué?
1: Igual.
0: Oh, también.
1: Iguanas verdes.
0: Iguanas verdes, válgame Jesucristo. Bueno, no, pues está bien, Kiux, le voy a hacer caso. No,
1: hágame
0: porque
1: caso.
0: Porque hace mucha calor. Qué barbaridad. A ver, bueno.
2: Buenas tardes.
0: Buenas tardes, ¿quién nos habla?
2: Jimena.
0: Oh, Jimena, ¿qué onda, Jimena? ¿Cómo andas? ¡Qué padre! ¿Dónde estás, Jimena? ¿Dónde andas?
1: Se le cortó.
0: Se le cortó y le salió sangre. ¡Qué barbaridad! Bueno, oiga, vamos a darle... Ahí sí me escucha mi compa Chuy Aguilar, don Chuy Aguilar, allá de Materiales Aguilar. Hábleme, don Chuy. No, por favor, le tengo un recado que ganó la lotería de Estados Unidos. Pues si ni compra billete, ¿cómo va a ganar?
1: Ah, las de a ver qué nos picha.
0: A ver qué nos picha.
1: No ni lo conozco y me ando acoplando.
0: No, no, mientras haya dinero hay que acoplarse, Kiux. Oiga, sí, Chuy Aguilar, don Chuy, hábleme, por favor, sí. Es que me borraron todos mis contactos y ahora ando batallando, gritando, llorando, arrancándome las greñas de todo eso. Me borraron mis contactos y los de la Unión Americana y lo que les sigue. Bueno, vamos a darle, pues, mi raza, mientras... 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
2: ¿Por qué me cuelga?
0: No, usted colgó.
2: No.
0: Sí, pues sí, ¿verdad, Kiux?
1: Le está diciendo, bueno.
0: Y nada. Dije, colgó. Me colgó, me horcó. ¿Qué onda, Jimena?
2: ¿Cómo anda?
0: Muy bien. ¿Y usted?
2: Bien.
0: Qué bueno, Jimeniux. ¿Dónde anda, Jimena? ¿En Acapulco o en Mazatlán?
2: En mi casa.
0: ¿Qué, no andan de vacaciones?
2: no hay cash.
0: Ah, oh, no hay cash. Oh, no hay cash. Puro cheque. Puro, en, ¿cómo se dice? En telegrama. ¿Cómo se llaman esos, oiga? Telegramas de dinero, ¿verdad? Había antes. Sí, que mandan del otro lado. Oiga, ¿y qué onda tú, Jimena? ¿Qué rollo?
2: Para que le mande saludo a mi hermana.
0: Ah, ¿cumpleaños o qué?
2: No, se va a graduar.
0: Ah, ¿cómo se llama tu hermana?
2: Sofía Graciela.
0: Sofía Graciela.
2: Ortiz Martínez.
0: Ortiz Martínez. ¿Se va a graduar de qué?
2: De primaria.
0: De primaria. Ah, qué padre. No, pues toda está chiquilla, ¿verdad? Se sí. gradúa de primaria. ¿De cuál primaria?
2: Del algodonero 2080.
0: ¡Oh! Algodoneros.
1: Ah, hoy es la graduación, estaba viendo.
0: 2080. ¿Y por qué no dice Cux?
1: No, pues yo qué voy a saber. Yo no conozco a nadie.
0: No meterse uno en bronca. No, está bien, Jimena. Está bueno, pues. Ahí le vamos a mandar felicitaciones de parte tuya, tu mamá y abuelos. ¿Sí?
2: Sí.
0: Ándale, pues, Jimena. Gracias, ¿eh?
2: Gracias y que Dios lo bendiga.
0: Igual, muchas gracias. Mire qué bonito. Ya ve, ¿para qué quiere uno más? Con esas bendiciones, Dios mío, aquí lo traemos en nuestro corazón. ¡Órale pues, mi raza, y a darle!

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0: 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No, ya está lloviendo, Coronado. 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Bueno, ¿quién habla?
1: La mamá de Azalia.
0: Ay, ¿a poco? ¿Y luego qué? ¿Y ahora qué pasó?
1: Porque se va a graduar.
0: ¿Cómo que se va a graduar aquella?
1: De las primarias.
0: Válgame, no, es que ya está bien grandota y es tiempo que se gradúe la mujer. Pues, ¿cómo va a estar en primaria toda la vida? ¡Qué bárbara! Oiga, entonces, ¿de cuál primaria es?
1: De la Sor Juana Inés de la Cruz.
0: Válgame Jesucristo. ¿Del Fonapo?
1: Sí.
0: A ver, Azalia se gradúa. Graduación de Sor Juana de la primaria. Primaria Sor Juana.
1: Sí.
0: Juana Inés de la Cruz. Bueno, ¿a qué hora es el... Ah, fue a las 10. Ah, bueno. Y sí, pues acá le ganaron, que dijeron antes de que entre el solonón y se nos pongan prietas. Bueno, ándele pues, ahí le vamos a complacer, ¿eh?
1: Gracias, Corona.
0: Gracias a usted, gracias. 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Sí, señor. 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Señor, oiga, sí, hombre, $100 a la que lleve la mejor porra, a la que piste más, dijo aquel. no se crea. 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Va a haber el show de los strippers, mi raza. 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También patas, dijo aquel. 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Apenas le cayó el 20. 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Bueno.
2: Bueno, buenas tardes, señor Jorge Luis Coronado. Soy Marco Chávez de Tortuguillas.
0: Órale, ¿cómo anda Marco Chávez de Tortuguillas?
2: Tortuguillas, aquí estoy afuera para ver si me firma la solicitud que vamos a hacer a Chihuahua con el abogado.
0: Ah, órale, ahí voy. Aquí está en la radio.
2: Sí, aquí lo espero afuera.
0: Sí, ahí voy, compa, ándele, gracias. Sí, no, hombre, puras broncas con la raza. Que anda comprando, que compró derechos. No, puras broncas. Mejor hay que mandarlos a freír espárragos. Y ya estuvo, ¿verdad? Con eso ahí. Oiga, vamos a darle, mi raza. Déjeme, mando saludos para Azalia, que se graduó hoy allá en la primaria de Sor Juana Inés de la Cruz. A la cuadrilla de Fabián Serna, que el Kikai quiere a la Buluberta, quiere achicharrarse de la Buluberta. ¡Qué bárbaro este hombre! Para Nelio por allá en Mioqui, Chihuahua. A Sofía Graciela Ortiz Martínez, se graduó de la primaria. Algodoneros 2080, y de qué padre. Felicidades, Chofi. A toda la raza por allá en Guadalupe y Calvo, a mi compa Alonso Muñoz. Aloncho Muñoz anda en la pizca de Chile, Cascabel. Ajijo, Cascabel. Sí, es el picosote ese, hijo de su. Bueno, mi compa Alonso Muñoz allá por San Lucas, y a toda la raza de Holly, Colorado, allá en Cruces, Nuevo México, a la raza de Valleza, pues qué no. Oiga, en Reno, Nevada, todos los hispanos latinos, Reno, Nevada, en Oregon también, a todos.

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6: Nombre bien rico, dice Coronado. Buenas tardes, un saludo para el Camarón Serino, la Camelia Montelongo y Piñón. Los piñón, el piñón esos que venden en la carretera o cuál, que los anda buscando la pantera y que los ponga, que les ponga una canción, la de la pomada, porque andan hechos garras de parte de Beto el Gacho. Bueno, qué bárbaro Beto, qué gacho. Oiga, también dice por acá, hola, buenas tardes coronel, para mandar saludos para Rebeca y Amy de la colonia Cuauhtémoc, excelente programación. Por favor, con una canción, la de Quiero Saber de Ti, con Bye Ben, del amor. Saludos y gracias. Yo quiero saber de ti. Ese es con Chente Fernández. ¡Qué barbaridad! Pues que andan muy heridas, ¿o qué rollo? Mira estas mujeres, hombre. Oiga, también un saludo, aquí está, para el billetero, que almuerza, come y cena aluminio el vato. Están por allá en la carpintería, en la cuarta y cuarta poniente. A Freddy, el sabroso, Willy, Orona y el Rocky. Puro vato borracho, sí señor, ¡vámonos a gusto! Aquí está el Jackie, y anoche soñé contigo. Ahí va la historia para que oiga cómo

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5: Estas son las Compa News. ¿Qué sucede en Meoqui?
6: Destilichadero en Meoqui ha beneficiado a más de 4,000 personas. El gobierno municipal de Meoqui, a través de la Dirección de Servicios Públicos Municipales, continúa fortaleciendo las acciones de limpieza y prevención sanitaria mediante el programa de Destilichadero, entre estrategia que, en coordinación con el Comité Municipal de Salud, dentro de las acciones para prevenir enfermedades transmitidas por vectores, ha beneficiado alrededor de 4,000 personas en lo que va del año. El director de Servicios Públicos Municipales, Noé Legarreta, informó que por instrucción de la alcaldesa Miriam Soto, se ha dado seguimiento permanente a las labores de limpieza, tanto en la cabeza municipal como en los seccionales, priorizando la salud y el bienestar por las familias mioquenses. Destacó que durante este año se ha realizado alrededor de 20 campañas de destilichadero, retirando objetos que pueden convertirse en focos de infección o criaderos de mosquitos. Además, de brindar apoyo especiales a familias que, por su situación económica, requieren asistencia para el retiro de residuos voluminosos. Asimismo, explicó que mediante el programa 24 horas se realizan recorridos a una o dos veces por semana para recolectar llantas, colchones, sillones y otros objetos en desuso que la ciudadanía deposita para su recolección, ampliando así la cobertura de servicios en distintos sectores del municipio. Finalmente, hizo un llamado a la población para sumarse a estas acciones, evitando acumular objetos en patios y viviendas, ya que mantener los espacios limpios contribuye a prevenir enfermedades y mejorar la calidad de vida de toda la comunidad. Promueve el gobierno de Meoqui líneas de ayuda para prevención del suicidio y el cuidado de la salud mental. El gobierno municipal de Meoqui, a través de la Instancia Municipal de Atención a la Mujer, hizo un llamado a la ciudadanía a priorizar el cuidado de la salud mental y buscar ayuda profesional ante cualquier situación de crisis emocional, reiterando su compromiso de fortalecer las acciones de prevención del suicidio y la violencia en el municipio. La directora de la dependencia, María del Refugio Silva, señaló que la salud mental debe recibir la misma atención que la salud física, por lo que invitó a las personas a acudir con un profesional cuando enfrenten problemas emocionales, ansiedad, tristeza profunda o sentimientos de desesperanza. Destacó que cualquier persona, sin importar su edad, profesión o condición social, puede atravesar momentos difíciles, por lo que enfatizó que nadie tiene que enfrentar estas situaciones en soledad. Asimismo, informó que el gobierno municipal, encabezado por la alcaldesa Miriam Soto, trabaja de manera coordinada entre distintas dependencias para brindar atención, acompañamiento y prevención mediante pláticas, talleres y servicios de terapia psicológica. Las personas que requieran apoyo pueden acceder a atención psicológica en las casas de salud, en el DIF municipal y las instancias municipales de atención a la mujer. Además, recordó que existe líneas de ayuda disponibles las 24 horas, como el 911, la línea ciudadana al 2232 o Secosema Delicias, 639-477-3827, a las que puedan recurrir en cualquier momento. Finalmente, reiteró que las instituciones educativas, empresas y organizaciones que deseen recibir pláticas o talleres sobre prevención del suicidio, la salud mental y sensibilización pueden solicitar estos servicios a las estancias municipales de atención a la mujer, con el objetivo de seguir fortaleciendo el bienestar de las familias mequenses y promover una cultura de apoyo y prevención.
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